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1: Cuando usted piensa en lo más valioso que tiene, ¿qué es lo primero que le viene a su mente? Pues la mayoría de la gente lo primero que le viene a la mente son cosas tales como sus ingresos o sus posesiones. Sin embargo, después de su relación con Dios, lo más valioso que usted tiene en la vida son las amistades. Ahora bien, ¿cuáles son los principios básicos necesarios para edificar grandes amistades? Pues el primero de ellos y uno de los más importantes es el tiempo. De manera que, si ha de tener un amigo verdadero y genuino, debe darse cuenta de que necesitará tiempo, tiempo para pasar con él y tiempo para escucharlo. El segundo principio básico es hablar. No se puede entablar un compañerismo y una amistad con alguien si no hablamos con esa persona. Y alguien podría decir, pues yo no quisiera tener a alguien ahí hablándome todo el tiempo. Yo lo entiendo, pero sabe una cosa. Las amistades genuinas no piensan así. Luego viene el tercer principio básico, las lágrimas y la risa. De manera que habrá momentos en que tendrá que derramar lágrimas y también momentos en los cuales se reirá. Pero si usted no está dispuesto a hablar, ni puede llorar ni reír junto con su amigo, no podrá tener una amistad real y verdadera, así que eso exige algo de nosotros. Otro de los principios básicos de una amistad real y genuina es el agradecimiento. ¿Cuándo fue la última vez que alguien se le acercó para decirle, «Estoy tan agradecido por el hecho de que seas mi amigo. Siempre estás ahí para ayudarme. Por eso quiero que sepas cuán agradecido estoy por tener esta clase de relación, por la cual también le agradezco a Dios?». Otro de esos principios básicos es la tolerancia. Y si usted tiene un amigo genuino, tendrá que tolerar algunas cosas. Y la verdad es que, si usted anda en busca del amigo perfecto, jamás lo hallará. ¿Sabe por qué? Porque usted nunca lo será tampoco. Y bien, otro de los principios básicos es la transparencia. La transparencia significa que estoy dispuesto a abrir mi corazón y a decir lo que siento y lo que sufro, o si estoy enfadado, o si me siento incomprendido, rechazado, feliz, o lo que realmente me motiva, o lo que me estimula en cuanto a lo que está ocurriendo. Si no puede ser transparente, usted no podrá tener una amistad. Y bien, ahí están esos principios básicos que creo que le serán muy útiles. Y si usted pudiera resumir todos ellos en una sola palabra, ¿cuál palabra formaría? Amor. Porque si considera esa lista y piensa en que usted habla con alguien, se ríe con esa persona, es transparente con ella y todo lo demás que hemos visto, eso quiere decir te amo. Eso es lo que significa te amo. Pues bien, si ese es el caso, ¿cómo puede dañar usted esta relación, este compañerismo, esta amistad que ha estado edificando con estos principios básicos, si su deseo es tener una relación excelente, sólida? ¿Cómo estropear algo así? Pues pensemos en cómo dañarla, lo cual podemos hacer de distintas formas y a lo mejor sin siquiera darnos cuenta de ello. Y la primera forma de producir este daño es mediante el egoísmo, es decir, cuando siempre estoy a la espera de lo que puede venir a mi vida, lo que puedo recibir, lo que él o ella puede hacer por mí, en lugar de lo que puedo hacer por esa persona. ¿Cómo ve? Si realmente quiere saber si ama o no a alguien, pregúntese lo siguiente. Me paso la mayor parte del tiempo preguntándome qué puede hacer esa persona por mí y cómo puede satisfacer mis necesidades. ¿O mi interés primordial es cómo puedo satisfacer sus necesidades, hacer que sea feliz y gozosa, y asimismo ayudarle a mejorar su relación con el Señor y con otras personas? Así es el egoísmo. Y si quiere dañar su relación,

0: añádalo a su vida. En segundo lugar está la manipulación. La manipulación es sencillamente otra palabra que usamos en lugar de controlar. Y escuche, si una persona trata de controlar a la otra todo el tiempo, eso dañará su relación. Mire, a nadie le gusta ser manipulado en secreto. Ahora bien, las personas pueden controlarse unas a otras manipulando los ingresos o disminuyéndolos, o pueden manipularse de otras formas. Hay muchísimas formas de manipular a otra persona, pero eso daña su relación personal. También tenemos, por supuesto, los celos. ¿Quiere dañar su amistad con alguien? Pues los celos dicen, voy a aferrarme bien de lo que es mío y no quiero que nada se interponga. Aquí no estamos hablando de una relación matrimonial o de dos personas que van a casarse. De lo que hablamos es de los amigos cercanos, íntimos y de otra clase de amigos. De manera que si usted es ese tipo de persona que no puede soportar que alguien ni siquiera pretenda ser amigo de su amigo, eso destruirá por completo su relación y su amistad. Por lo tanto, los celos no dan resultados, son sumamente dañinos. A continuación tenemos la crítica. La crítica es correcta cuando al efectuarla, el hecho de criticar nos duele mucho más a nosotros que a la persona que criticamos. Así es. A usted le duele profundamente tener que decir, se equivocó con eso. Y si a usted le duele, probablemente está bien. Pero si se trata de algo que sencillamente no le gusta, a lo mejor necesita pensar si vale la pena decirlo. Luego tenemos las explosiones. Las explosiones son muy peligrosas. Y quisiera decirle por qué. Por lo general, cuando la gente explota después de haber tenido todo ese enojo reprimido semana tras semana, mes tras mes, año tras año, o lo que sea, quizá ni siquiera se dan cuenta de lo que ocurre, pero sencillamente explota. Muchas amistades han sido destruidas por personas que explotan y acaban con todos los que están alrededor de ellas. Pero nosotros tenemos que ser capaces de controlar lo que pensamos. Y lo mejor que podemos hacer es no dejar que eso continúe. Y si algo aparece, hay que resolverlo de inmediato. Luego tenemos la codicia. Ahora bien, la codicia y los celos son dos cosas diferentes. Los celos dicen, agarraré bien lo que tengo y no permitiré que nadie pretenda siquiera meterse en esa relación. La codicia dice, quiero lo que tú tienes. ¿Cómo forjar una amistad con alguien que quiere lo que usted tiene? Ahora fíjese bien en esto. Cuando eso se sale realmente de control en la vida de algunas personas, ya no quieren lo que usted tiene, sino que lo quieren a usted. Y cuando lo quieren de una manera que no les da derecho a tenerlo, entonces esa relación puede resultar un desastre. Luego tenemos la deslealtad. Resulta que alguien le dice a su cara, ¡ah, eres mi amigo, te amo! Y cuando usted se percata, está hablando a sus espaldas e insinuando y dando a entender cosas que usted no ha dicho en realidad. La deslealtad es desalentadora, terrible, destructiva, y llega a lo más profundo del corazón. Porque esa persona que usted creyó que de veras era real, resulta que no lo es. Pero también tenemos la falta de honradez absoluta. Mire, usted no puede tener una relación con alguien en quien no confía. Sencillamente no funciona. Ahora bien, la gente puede cometer errores, pero si está dispuesta a reconocerlo, a admitirlo, a confesarlo y a arrepentirse, eso es diferente. Sin embargo, cuando ha sido algo deliberado, es deshonestidad y la relación se destruirá. La última palabra se refiere a algo en lo cual no solemos pensar. La ocupación. Y como dijimos al principio, al hablar de los principios básicos, es algo que requiere tiempo. Pero la ocupación hace que descuide mi amistad y entonces no tengo tiempo para una relación personal, no tengo tiempo para conversar, no tengo tiempo para salir a comer contigo, no tengo tiempo para sentarme y charlar, no tengo tiempo para escuchar. No es posible tener una relación si no tengo tiempo, y estar demasiado ocupado destruirá esa relación. Digamos ahora que usted tenía una buena relación y que la ha dañado debido a alguna de estas cosas de las que hemos hablado. ¿Cómo sanar y rehabilitar y rescatar esta relación obstaculizada, estropeada y dañada que usted realmente aprecia? ¿Cómo hacer para que vuelva? Pues yo quisiera darle una lista de cosas para que usted las tenga en cuenta y las considere. Luego tendrá que aplicarlas en su propia vida y en su relación con su amigo o amiga. Es posible que la relación no esté rota, sino dañada. Lo primero que debe hacer es enfrentarse a eso y decirle a esa persona: ¿sabes que hay algo en nuestra relación que no anda bien? Puede ser algo que hice o tal vez es un malentendido, pero creo que tenemos un problema y me gustaría que al menos tratemos de arreglarlo y estoy dispuesto a hacerlo. Otra cosa que debe hacer es precisar lo que ocurrió. ¿Qué sucedió en esta relación? ¿Qué dijimos? ¿Qué entendimos y qué no entendimos? ¿Qué hice yo y qué hizo la otra persona? O sea, ¿de qué se trata? ¿Cuándo y dónde ocurrió? ¿Qué hizo que se desviara del camino cuando todo iba tan bien? Un tercer aspecto es este: pedir perdón. Y usted dirá: ¿y si no fue mi culpa? Ni siquiera se trata de eso. Escuche, si vale la pena rescatar esa amistad, también vale la pena asumir cualquier responsabilidad. Ahora bien, puede ser que la otra persona diga: se acabó, no me interesa ya nada en cuanto a esta relación, me voy. Mire, usted no puede hacer que alguien lo ame si no quiere amarlo. Ni puede hacer que alguien sea su amigo si no quiere ser su amigo. Tampoco puede hacer que alguien tenga la clase de relación que usted desea, a menos que él o ella lo decida. Lo que sucede entonces es que usted asume esa responsabilidad diciendo: quiero ser tu amigo y ahora hago un compromiso contigo. Me encanta nuestra amistad, nuestra relación es muy útil y significativa para mí. Creo que estoy más cerca del Señor por causa de ella y a veces me brindas la sabiduría que necesito. En otras palabras, cueste lo que cueste, tiene que resolver este asunto. ¿Vale la pena el costo que tengo que pagar para restaurar esta amistad? Si no lo vale, entonces estamos hablando sin saber lo que decimos, pero si lo vale, usted se sacrificará. Y bien, ¿de veras quiere salvar esa amistad? Pues hay cuatro preguntas que le sugiero que usted mismo se haga. Veamos la primera de ellas. ¿Estoy proyectando en mi amigo o amiga algo que ocurrió en mi pasado? Cuando usted proyecta algo en un amigo, algo de su pasado o algo de lo más recóndito de su ser, algún daño o algo por el estilo, lo que va a pasar es que destruirá esa amistad. Y si desea enmendarla, tiene que dejar a un lado el pasado. La segunda pregunta que necesita hacerse es esta: ¿tengo miedo de tener una relación cercana con alguien? En otras palabras, el problema que tengo con respecto a mi amistad será el hecho de que esa persona se me está acercando demasiado y me siento un poco incómodo al respecto. Pero la verdad es que cuando esa persona empieza a acercarse, algo que ni siquiera usted conoce surge dentro de su ser o sencillamente se desalienta y piensa: no puedo controlar esto. ¿Qué es lo que no puede controlar? Lo que pasa es que ha activado ese mecanismo de defensa porque tiene miedo de tener una relación estrecha con alguien más debido a su herida emocional. Y entonces ha expresado que jamás lo dañarán otra vez, no importa lo que suceda. Permítame decirle una cosa que se ha dicho quizá desde hace muchísimos años, pero es la verdad. Es mil veces mejor haber amado y perdido que nunca haber amado del todo. Así que es mejor tener un gran amigo y perderlo que nunca haber tenido una amistad del todo. Si usted es una de esas personas que está empeñada en no ser lastimada en la vida, va a tener muchas decepciones porque la gente lo lastimará una y otra vez. La única diferencia entre usted y alguien que tiene un buen amigo es que esa persona tiene a alguien con quien compartir su dolor y usted tiene que guardárselo. Hay otra pregunta que usted debe hacerse. ¿Tengo esperanzas poco realistas en cuanto a esta relación? ¿Espero más de lo que esta persona puede dar? Fíjese, hay algunas personas que tienen muchísimo que dar. Saben cómo amar y cómo expresarlo, cómo ser felices, cómo tener paz y contentamiento en la vida y cómo dar de sí mismas. Sin embargo, hay otras personas que no solo no dan de sí mismas, sino que ni siquiera saben cómo hacerlo, ni tampoco saben amar. No tienen la capacidad de amar. Así que usted debe hacerse esta pregunta. ¿Acaso espero más de lo que me pueden dar? Si espera más de lo que le pueden dar, entonces va a tener problemas en esa relación. De manera que, si ya entiendo eso, entonces tendrá que hacer más para poder forjar esa relación y también tendrá que perdonar más. Y si aprecia esa relación, hará lo que sea para salvarla. Quedan muchas preguntas que hacer, pero solo mencionaré esta última. Estos sentimientos de rechazo en mi amistad, ¿se deben a que esa persona me rechaza o a que tengo una autoestima y un sentido de la dignidad tan bajos que no creo realmente merecer la aceptación ni esta clase de amor, ni esta clase de relación, ni esta clase de intimidad? ¿Usted se siente rechazado? No porque lo hayan rechazado, sino porque sencillamente no se siente digno de que alguien lo ame con abundante amor. Porque esa es la forma en que esa persona ama, ella sabe cómo amar y sin embargo, usted no. Usted puede sanar una relación que está dañada si lo quiere, si decide hacerlo, si lo intenta y si es persistente en ello. Pero permítame decirle un par de cosas más. En primer lugar, después de haberle dicho a la otra persona, me comprometo contigo a hacer las correcciones necesarias, tan solo pregúntele de vez en cuando, ¿qué te parece lo que he hecho? Y lo que usted quiere oír es esto. Lo que haces es magnífico, grandioso. Pero suponga que le respondan bastante bien, eso es un poco humillante. Pero mire lo que olvidamos. Olvidamos cuál es el objetivo. El objetivo es enmendar esta relación maravillosa, amorosa, cercana con alguien más. Y si la otra persona le dice, lo estás haciendo mejor, dígale así, muchas gracias. Y ahora dígame cómo puedo hacerlo un poco mejor. Le digo una cosa, si usted quiere salvar la relación, puede hacerlo. La última cosa que yo diría es esto, algo realmente sencillo y efectivo. No pase por alto este último punto. Pídale al Señor que le muestre cómo ayudar a su amigo a convertirse en una persona temerosa de Dios. Si le pide al Señor eso, Él actuará en su vida de la manera más asombrosa y le ayudará a fortalecer, sanar, recuperar y rescatar lo que muy probablemente será una relación maravillosa, estrecha y amorosa que le agradará mucho no haber perdido. Ahora bien, no sé dónde se encuentra usted con respecto a sus relaciones o amistades, pero puedo asegurarle esto, que lo que ha escuchado en este mensaje puede cambiar totalmente su vida. Y si valora sus amistades y está dispuesto a olvidarse de sí mismo y a dar todo lo que tiene, podrá forjar relaciones que continuarán por largo tiempo y que atesorará hasta el día en que muera. Acompáñeme a orar. Padre, gracias por el mejor amigo que jamás tendremos. Y gracias porque sabes todo acerca de la amistad y nos enseñarás a ser para los demás lo que necesitan que seamos y lo que podemos llegar a ser durante el proceso. Te pido que el Espíritu Santo permita que cada persona que escuche este mensaje mire primero dentro de sí misma para que pueda darse cuenta de lo que hay en su interior. ¿Qué hay dentro de ella o de él que quizás aleja de su vida a los demás? ¿O qué hay dentro de ella que atrae a las otras personas? ¿Cómo poder ser esa clase de amigo que ayuda a los otros amigos a tener una mejor amistad con el Señor Jesucristo? Porque te lo pedimos en su nombre. Amén.
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0: Lo he visto y todos los pastores lo han visto. La gente viene, se salvan, no tienen casi nada y Dios comienza a bendecirlos. Después de un tiempo son realmente bendecidos. Solían sentarse en la segunda, tercera, cuarta, quinta fila. Luego se sientan unas 20 filas más atrás y en poco tiempo se sientan mucho más atrás y luego no los veo. Luego aparecen, luego no los veo, a ver, hasta que vuelven a aparecer después de un tiempo. Piensen esto, de su nada, Dios comienza a bendecirlos, pero su bendición se convierte en una plaga porque no pueden manejarla. El mismo Dios que los tomó en su nada y los bendijo con esas cosas que ellos pensaban que necesitaban y querían, ¿ahora qué pasa? Cuanto más reciben, menos necesitan a Dios. Y cuanto menos necesitan a Dios, más se enfría su corazón hasta que finalmente se congelan. Mire, cualquier cosa en nuestra vida que arrastre nuestra atención de Cristo y comience a penetrar nuestros pensamientos y sentimientos hasta que esté dando más de mi atención, más de mi tiempo a esto que a Dios, ya ha comenzado el proceso de enfriamiento. Y no podemos culpar a nadie en la faz de la tierra, sino que a nosotros mismos.
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0: Hola, ¿qué tal? Les saluda Sixto Porras de Enfoque a la Familia y quiero darle la bienvenida al programa el día de hoy. En esta ocasión vamos a desarrollar el tema Celebrando el Amor, expuesto por mis buenos amigos, los pastores Guillermo y Milagros Aguayo. Ellos son autores de diferentes libros y pastorean la iglesia en Lima, Perú, la Casa del Padre. Escuchemos esta interesante conferencia.
1: Los estándares que la cultura nos puede tratar de imponer, o los estereotipos de celebración que deberíamos de tener, pueden a veces frustrarnos, ¿no? Pueden a veces decir, bueno, pero ¿por qué el día 14 lo voy a pasar en la iglesia? Porque se trata de disfrutar no solamente a tu pareja, la compañía de ella, sino también de disfrutar los amigos, de pasar un tiempo juntos, de conversar, de reír. Dios, cuando en el Génesis, Él diseña la vida, Él imagina la vida, Él planifica la vida del ser humano aquí en la tierra, no era una vida pues para sufrirla, sino que al contrario, una vida para disfrutarla a plenitud. Y eso fue lo que ocurrió en los primeros años de vida del ser humano, hasta que pues deciden escuchar una voz incorrecta. Cuando Dios termina de crear pues toda la hermosura de la tierra y todo lo que en ello hay, cielos y tierra y el mar, y luego de crear con tanta perfección al ser humano, la voz de Dios fue y los bendijo Dios, los bendijo. Les declaró bienestar, les declaró su bendición, y bendecir no es otra cosa que dar poder para prosperar. Les declaró su plan y su intención a través de su voz, y los bendijo Dios. Y es el anhelo de Dios que usted pueda tener un matrimonio bendecido, un matrimonio donde se pueda disfrutar las diferentes etapas de la vida y no tener que, con un corazón quejumbroso, pues mirar para atrás y decir, realmente no tengo en esos años nada de contentamiento. Es el anhelo de Dios que tu vida pues pueda ser una vida para celebrarla. Al hombre alejarse de Dios y cada vez con el transcurso del tiempo alejarse de los modelos establecidos por Dios, estas otras voces han venido pues afectando y condicionando su vida. Nosotros tenemos una declaración, que problemas matrimoniales no existen. Son problemas personales que traemos a la vida matrimonial. Temas no resueltos, conceptos distorsionados, deformados de la realidad, de lo que debe de ser el trato del hombre hacia la mujer, el trato de la mujer hacia el hombre, conceptos cerrados, equivocados, acerca del amor, acerca de la intimidad, conceptos cerrados y equivocados de quiénes somos, ¿no? Y esas voces que nos persiguen. Y como decía el salmista David en el Salmo 107, detente por consejo de Dios, estad quieto y conozca.

0: Conoce quién es Dios. La única garantía que usted y yo tenemos para que en este matrimonio, en esta vida conyugal, nos vaya bien, es Dios, es el elemento de Dios. Una y otra vez hemos tenido parejas, o a veces hombres y a veces mujeres por separado, que vienen a buscar consejo, ayuda, en medio de crisis recurrentes matrimoniales, y la cosa no cambia, y la cosa no cambia, y la cosa no cambia. Y nuestra respuesta una y otra vez sigue siendo la misma. Mira, la única esperanza que tú tienes es Dios. Sin Dios no lo vas a poder lograr. Podrás tener la mejor de las intenciones, el mejor de los deseos. Podrás haber sido el más romántico de los románticos en esa primera etapa de la vida pues de pareja. Pero eso no va a ser suficiente. Usted va a necesitar el elemento de Dios, sí o sí.
1: Porque todo se trata acerca del corazón. Todo, todo. La manera como tú te relacionas va a depender del estado, de la condición de tu corazón. Tú mira cómo son las relaciones, cómo es tu relación con tus padres, cómo es la relación con tu jefe, cómo es la relación con tus compañeros de trabajo, cómo es la relación con tu esposa, cómo es la relación con tus hijos. La relación que tú tienes con cada persona, la manera como tú te relacionas, es una expresión de la esencia de tu corazón. Si tú eres una persona que tiene un corazón sano, tú vas a poder sostener relaciones sanas. Si eres una persona que tiene un corazón con muchas heridas, todas las relaciones van a ser conflictivas. No importa si te vas a vivir a la China. A la China te estás llevando a ti mismo. No va a cambiar absolutamente nada. A donde tú vas, estás yendo tú mismo. Estás llevando tu corazón. Hay personas que dicen, no, si esto se acaba y ya no aguanto esta relación ya me está matando, yo tengo que terminar con esta relación. Y sales de esta relación de matrimonio pensando que vas a encontrar la felicidad o alguien que te va a hacer más feliz, y la triste realidad es que tú sales de esta relación, pero te estás llevando a ti mismo. Y vas a entrar a otra relación contigo mismo. No importa dónde tú vayas, te llevas a ti. Y si tu corazón no está sano, donde estés, vas a ser un canal de maldición en vez de ser un canal de bendición. Porque todo se trata acerca de tu corazón. Y hay muchas personas que han decidido vivir la vida ofendidas. Y entonces están ofendidas porque las miraron, están ofendidas porque las trataron mal, están ofendidas porque las ignoraron, están ofendidas porque las desilusionaron, están ofendidas porque las rechazaron, están ofendidas porque los juzgaron, están ofendidos. Y esta ofensa, tú piensas que la puedes dominar, o sea, que la puedes sostener en lo profundo de tu corazón y que no te va a dañar. Pero esa ofensa que está escondida en lo profundo de tu corazón saca un eco de tu corazón para poder malograr todas las relaciones que están a tu alrededor. Ahora tú dices, pero no, eso ocurrió hace tiempo. Yo razono y entiendo que eso fue una tontería, pero no has tratado eso en tu corazón. Escuchaba la conferencia de un psiquiatra y él había hecho todo un estudio acerca del corazón, de las emociones. Y él decía en esta conferencia que muchas de las personas vienen a buscarlo desesperadamente con cuadros depresivos, con cuadros totalmente exagerados o extremos de angustias, de pánicos, de miedo, y se sientan frente a él y le dicen, doctor, dame algo, yo necesito parar con esto. Y él empieza a preguntarles, ok, cuéntame, ¿cómo era tu familia? ¿Cómo era tu relación con tus padres? ¿Cómo es la relación con tus hermanos? Y él empieza solamente a hablar y él dice, siempre termino en el mismo punto. Termino teniendo la oportunidad de empezar a medicarlos para que puedan mantenerse tranquilos, y también termino en la posibilidad de decirles cuál es el fondo de este problema y siempre el fondo de este problema es la falta de perdón, la ofensa. Y muchos de nosotros caminamos en ese tipo de ofensas, aunque en nuestra mente lógica decimos, no, yo entiendo, eso fue una injusticia. Sí, tu mente puede entender eso fue una injusticia. Pero ahora tienes que bajarlo a tu corazón y entrar a la profundidad de tu corazón y arrancar ese dolor y sacarlo, porque si tú no lo sacas, ese dolor va a terminar matándote. Y va a terminar destruyendo toda relación. Te vas a acostumbrar a relacionarte siempre de una manera superficial. Y vas a tener muchos milagros. Voy a hacer una milagros con Lisbeth, otra milagros voy a hacer con Lili, otra milagros voy a hacer con Yumi, otra milagros. ¿Por qué? Porque ese tipo de personas tienden a poner siempre una máscara para todas las relaciones. Y entonces cuando está en público es súper linda, súper dulce. Cuando está con la gente siempre tiene máscaras. ¿Por qué? Porque se acostumbró. La manera como ella se autoprotege es nunca teniendo relaciones profundas con nadie. Ahora, ¿es feliz? No. ¿Por qué? Porque hay un dolor acá, adentro. Y lo que ella tiene que hacer o lo que él tiene que hacer es arrancar ese dolor y sacarlo. No solamente lo lleves a la lógica, anda a la raíz y decide caminar en la libertad. Porque si tú tienes algo en contra de tus padres, tú jamás vas a poder amar a la mujer que Dios te dio como compañera de vida. Jamás la vas a amar de una manera profunda. Es más, ni siquiera sostienes 10 minutos mirándola a los ojos. No la puedes mirar. ¿Por qué? Porque te has acostumbrado a tener relaciones superficiales. Nunca llegas a la profundidad. Y tú dices, pero eso ya lo arreglé. Si tú no lo arreglas realmente en lo profundo de tu corazón, aún el amor y la relación que tienes con tus hijos es superficial. Tu corazón tiene que estar sano. Lo mejor está por venir, pero va a depender de ti. Porque Dios te dio a ti libre albedrío. Y tú eres el que vas a decidir, ¿sigo caminando mi vida así o decido pararme para escarbar y sacar lo mejor de mí?
0: La vida, tanto como individuos, como especialmente la vida matrimonial, la tenemos que siempre ver a la luz de la eternidad. Porque la verdad es que en esta tierra estamos de paso. Y según la palabra de Dios, que es la fuente de nuestra fe y de nuestras creencias y de nuestra conducta, pues entendemos que hay una eternidad esperando por nosotros. Y a la luz de la eternidad es que debemos de tomar nuestras decisiones. Y cuando usted mira esta relación conyugal, entonces, ¿cómo no disfrutar de este tiempo que Dios nos permite gozar de las diferencias? Gozar de nuestras fallas y de nuestros errores. Y esas desilusiones que podamos tener en la vida matrimonial, esas heridas, esos dolores, a la luz de la eternidad empiezan a minimizarse. A la luz de que efectivamente un día voy a estar eternamente con Dios. Entonces, ¿por qué no trabajar en este tiempo y ayudarnos mutuamente a ser más como Cristo? Porque la verdad que la vida matrimonial es una experiencia de humildad, donde constantemente, al ser vulnerables el uno al otro, disponemos nuestras vidas para pedir perdón y para perdonar. Y así van transcurriendo los años, y los años van pasando, y nos vamos pidiendo perdón y vamos perdonando. Exactamente lo que nuestro buen Dios hizo con nosotros.
2: Celebramos el amor porque Dios lo creó. Dios nos unió al hombre y a la mujer para que pudieran vivir ligados por el amor. Y esto hay que trabajarlo, como lo ha dicho Guillermo y Milagros Aguayo. Gracias por haber estado con nosotros el día de hoy. Pido a Dios que le ayude. Déjeme darle una recomendación. 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Por eso se lo recomiendo. 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Gracias por habernos acompañado el día de hoy. Soy Sixto Porras de Enfoque a la Familia.

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2: En este mensaje tratamos el siguiente caso de una mujer que descargó su conciencia de manera anónima a nuestro sitio conciencia.net, autorizándonos a que la citáramos.
3: Hace unos meses mi hija mayor, que tiene 25 años, llegó con la noticia de que se iba de la casa a vivir sola. Luego me enteré de que tenía novio y que dormía en la casa de él. Rompió mi alma en pedazos y dejé de verla y hablarle por varios meses. Ahora mi hija menor, que tiene 17 años, empezó la universidad. Descubrí en su celular que tiene un lenguaje muy sucio, que miente, que toma licor con sus compañeros y que se tomaba fotos desnuda y se las enviaba a un joven con el que charlaba. Además, es irrespetuosa. No sé en qué fallé. Mi motivo de oración es que Dios se apiade de ellas y que yo muera ya para no ver a mis hijas en esas condiciones.
2: Este es el consejo que le dio mi esposa. Estimada amiga, algunas personas al enterarse de su situación no se van a sorprender. Es que saben al igual que usted que lamentablemente las relaciones sexuales extramatrimoniales, el lenguaje vulgar, el tomar licor y mentir son conductas comunes y corrientes para muchos jóvenes. En cambio, usted tiene una visión del mundo diferente de los demás, basada en la fe que tienen un Dios personal que ama a las hijas suyas y desea lo mejor para ellas. Sin embargo, ¿qué pensarán sus hijas acerca del deseo que usted tiene de morir a causa de la conducta de ellas? ¿Acaso su deseo de morir hará que ellas admiren su relación con Dios? Usted dice que no habló con su hija mayor por varios meses. ¿Cree que con ese enojo le demostró a ella adecuadamente el amor de Dios? ¿No será que ella asocia ese enojo con un Dios vengativo y exigente? Su hija mayor ya es adulta y como tal tiene derecho de vivir con quien mejor le parezca. Usted no tiene que estar de acuerdo con la decisión de ella, pero no por eso deja ella de ser la hija a quien ama. Es un gran error alejar a nuestros hijos adultos a causa de que se niegan a vivir en obediencia a nuestras reglas y normas. En cambio, su otra hija todavía es menor de edad. Ahora que usted está enterada de las actividades de ella, le recomendamos que haga lo que pueda para protegerla de esa conducta tan peligrosa. La mayor parte del tiempo, el poder que tienen los padres y las madres es económico. Déjele en claro a su hija menor que usted no pagará la cuenta de su teléfono móvil a no ser que tenga acceso para revisar los mensajes de ella. El hecho de que esté enviando fotos de sí misma desnuda demuestra que ella no comprende los peligros que eso implica o encierra. Para la seguridad de ella, le recomendamos que erija barreras al imponer condiciones para lo que usted está dispuesta a pagar. Por último, mantenga la calma, no amenace, no haga nada estando enojada y dependa de Dios como su guía. Con eso termina lo que recomienda Linda, mi esposa. El consejo completo se puede leer si se ingresa en el sitio conciencia.net y se pulsa la pestaña que dice casos y luego se busca el caso 754.
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1: La adolescencia es una etapa bella, como cualquier etapa de la vida. Y como padres, tenemos que aprender a vivirla y disfrutarla junto a nuestros hijos. Con ellos, tenemos que mostrarnos amigos y confidentes cercanos, pero a la vez debemos ser figuras de autoridad, y esta autoridad no puede ser impuesta por el grito o la fuerza. La admiración sincera se otorga voluntariamente. La obediencia a la autoridad es fruto de una dinámica familiar saludable, donde impera el honor, la aceptación y la admiración. El respeto que nuestros hijos nos otorgan es producto de una convivencia donde prevalece la tolerancia, el diálogo sereno, los acuerdos razonables y la integridad. Autoridad es sinónimo de un liderazgo que se respeta, y construirlo toma tiempo. Le habla Sixto Porras, de Enfoque a la Familia.
2: Visite enfoquealafamilia.com.
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2: Un testimonio es la expresión pública de fe en Cristo de una persona, pero nuestra declaración de fe es mucho más que la historia que contamos. Como cristianos, ponemos énfasis en la elaboración de un relato personal de la obra del Señor en nuestra vida. También hablamos de cómo podemos mostrar a Jesucristo a otros a través de nuestras acciones, pero el carácter es la parte del testimonio de cada creyente que subyace tanto en la conducta cristiana como en la historia de una vida transparente. No podemos engañar a Dios ni fingir ante el mundo por mucho tiempo. Tarde o temprano, el orgullo, el resentimiento y la hostilidad producirá acciones y palabras contrarias al mensaje de Cristo. No obstante, la santidad producirá verdadero fruto espiritual.
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2: Mis amigos, si ustedes me preguntan acerca de cuál otro problema afecta a nuestro mundo moderno, yo les diría las cosas. Me refiero a las cosas materiales que se compran y que para mucha gente constituyen el todo de la existencia. Allá por la década del 50, en el siglo pasado, un experto en publicidad de los Estados Unidos dijo lo siguiente: el capitalismo está muerto, pero el consumerismo es rey. Y esta frase marcó un cambio en la época. La producción de las fábricas se encaminó hacia las cosas. Los comercios y tiendas se llenaron de cosas. La publicidad se ocupó de anunciar solo cosas y la gente comenzó a comprar todas las cosas que se les ofrecían. No importaba si eran cosas útiles o inútiles, lindas o feas, razonables o sin razón, caras o baratas, durables o perecibles. Lo único importante es que fueran cosas, cosas materiales, cosas de adorno, cosas halagadoras, cosas, solo cosas. Cuanto menos alma tenían, mejor. Y el apetito por las cosas recorrió América y Europa, Japón y Puerto Rico, y la sociedad de consumo se largó a consumir cosas, con hambre, con frenesí, con desesperación, con furia, con locura, y las fábricas produjeron más y más cosas, y las tiendas se abarrotaron y se vaciaron también de cosas, y la gente creyó vivir feliz porque tenía más cosas que poner en la casa. El doctor A. J. Heschel, pensador judío, dice en su libro El Sabá y el Hombre Moderno: la vida adquiere un sentido erróneo cuando el control del espacio, la conquista de las cosas del espacio, se convierte en nuestra única preocupación. Por su parte, Jorge Luis Borges, el brillante escritor argentino, se quejaba tiempo atrás de que vivimos inmersos en el despreciable mundo de las cosas materiales. Nuestra única finalidad parece ser adquirir cosas, cosas que se pueden adquirir con dinero. El pensamiento de estos hombres nos debe abrir oídos y ojos. La vida, mi amiga, mi amigo, no se compone solo de cosas materiales. La casa, el automóvil, los muebles, los cuadros, los aparatos electrónicos. La vida, escúchamelo bien, la vida es espíritu, la vida es alma. En la Biblia hebrea, esto es en el Antiguo Testamento que fue escrito en hebreo, no existe equivalente para la palabra cosas. La palabra davar, que posteriormente llegó a designar cosa, puede ser traducida también como habla, palabra, mensaje, información, noticia, demanda, consejo y muchas cosas más que no son precisamente cosas materiales. Jesús dijo: la abundancia de la vida del hombre no consiste en la abundancia de las cosas que posee. La mejor abundancia es la abundancia del Espíritu, y esa abundancia solo en Cristo la podemos encontrar. El correr detrás de lo material te va a matar. Paulatinamente las cosas, o el amor por las cosas, te va a destruir. Solo Cristo y sus valores eternos producirán en ti la dignidad, la belleza y la plenitud que tu alma está anhelando.
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0: ¿Cómo debemos responder cuando otras personas nos ofenden? ¿Cómo respondió Dios ante nuestras ofensas? Nos dio a su Hijo unigénito, cuya sangre expió todo nuestro pecado. Servimos a un Dios que nos dice: estás siempre perdonado en Jesucristo.
1: El perdón no es un sentimiento que tenemos, es una decisión que tomamos. Cuando decimos, estás perdonado, significa que la próxima vez que veamos a esa persona, no la veremos con rencor. ¿Saben por qué? Porque ya somos libres. 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
0: Cuando alguien nos ofende, ya sea por una declaración difamatoria o por alguna acción, ¿cuál es nuestra respuesta? ¿Cuál es la respuesta bíblica a quienes nos ofenden? ¿Con qué don podemos bendecir a esa persona? Pues, en este mensaje quisiera hablarles acerca del don del perdón y quisiera que abriéramos nuestra Biblia, por favor, en Efesios capítulo 4. Quisiera que comenzáramos a leer en el versículo 29. Una de las cosas que dice aquí es esta: ninguna palabra corrompida salga de vuestra boca, sino la que sea buena para la necesaria edificación a fin de dar gracia a los oyentes. Y no contristéis al Espíritu Santo de Dios con el cual fuisteis sellados para el día de la redención. Quítense de vosotros toda amargura, enojo, ira, gritería y maledicencia y toda malicia. Antes sed benignos unos con otros, misericordiosos, perdonándoos unos a otros, como Dios también os perdonó a vosotros en Cristo. Ahora bien, si nuestra primera respuesta a alguien que nos ofende es enojo, amargura y hostilidad, veamos lo que dice aquí. Quítense de vosotros toda amargura, enojo, ira, gritería y maledicencia y toda malicia. O sea, declaraciones que tienen la intención de dañar la reputación de alguien más, su ocupación o cualquier otra cosa. Así que dice que ninguna de estas cosas compagina con quienes somos como cristianos y luego toma la dirección contraria diciendo así en el versículo 32, antes sed benignos unos con otros, misericordiosos, perdonándoos unos a otros como Dios también os perdonó a vosotros en Cristo. Ahora bien, si consideramos eso, ¿cuántas veces nos ha perdonado Dios nuestros pecados? En ningún punto nos dice: te voy a perdonar 499 veces, o 2063 veces, o 10.000 veces. Supongamos que Dios nos dijera hoy: estás a punto de que se te acaben, solo tienes 5 oportunidades más de perdón. La mayoría de nosotros estaría en una situación muy mala, porque todos sabemos, sin importar quiénes seamos, que vivimos en medio de una guerra entre este reino y el reino del mal. En el mundo de los negocios, donde vivimos, donde trabajamos y entre la gente, con frecuencia nos encontramos en situaciones competitivas.

en el hogar, entre cónyuges, entre los hijos y sus padres, entre hermanos y hermanas, entre amigos y demás. Todos vivimos en este tipo de sociedad. Así que la pregunta es esta. ¿Por qué no perdonamos a otras personas cuando nos ofenden? ¿Por qué dejamos de hacerlo? Una de las razones por las que no estamos dispuestos a liberar a esa otra persona y a dejar de tener algo en su contra es el orgullo de nuestra parte. ¡Ah, me hiciste eso, me la debes! Otra de las razones por las que las personas no pueden perdonar es porque no tratan con ello lo más pronto posible. Quizás sería fácil para nosotros perdonar a alguien que quizás nos haya ofendido, pero que no sabemos qué hizo. Esta viene a nosotros y nos dice, necesito que me perdones porque hice o dije esto y demás. Si no nos lastimó, es muy fácil. Pero supongamos que sentimos el dolor, supongamos que es doloroso en extremo. Me refiero a que penetra hasta lo más profundo de nuestro sentido de autoestima y de nuestra propia valoración, es decir, nos golpea muy fuerte en el punto más débil. ¿Cómo debemos responder? Si no recurrimos a Dios de inmediato, esto es lo que sucederá. Esa pequeña herida se convertirá en enojo y cuanto más enojo se acumule y se albergue allí, más olerá a amargura y en poco tiempo ese enojo se convertirá en amargura y si no lidiamos con eso, en poco tiempo la amargura se volverá bastante agresiva y se convertirá en hostilidad. Y en poco tiempo, esa hostilidad comenzará a manifestarse en alguna forma de venganza hacia la otra persona para herirla. Hay muchas razones por las que las personas viven con este volcán incandescente de ira, amargura y hostilidad gestándose dentro de ellas. ¿Y sabe lo que sucede después de un tiempo si no se encargan de eso? Algunas personas se sienten tan cómodas al principio que se acostumbran. Se aclimatan tanto a esa atmósfera dentro de sí mismas que ni siquiera quieren cambiar. No es que les guste. No quieren cambiar porque es a lo que se han acostumbrado, a despertar sintiéndose enojados, a vivir sintiéndose enojados, a expresar su amargura contra otras personas. Así que, cuando veo este pasaje me pregunto, ¿cómo es que esa persona puede decir, sí, sí, yo sé que debería perdonar, pero usted no sabe lo que me ha sucedido? La verdad es que cuando alguien les diga eso, no cambia nada. Nadie tiene derecho a exigir o reclamar que se le pague la ofensa que se le ha hecho. Si esa persona es creyente, no puede hacer esa exigencia. Y esta es la tragedia, escuche con cuidado. A menudo cuando decimos o hacemos algo que en realidad no es tan grosero o tan malo, lo cual quizás fue una equivocación o algo que dijimos sin pensar, a veces la respuesta de estas personas en realidad no está dirigida a nosotros. Su respuesta corresponde a otro incidente en sus vidas con otra persona que no se encuentra ahí. Quizás ya murió, es probable que vive en otra parte, se mudó. No se puede llegar a ella y nunca arreglaron el problema mientras la persona estaba ahí. Entonces, ¿qué sucede? Manifiestan su enojo contra alguien más. Y esta es la tragedia de crecer en un hogar, por ejemplo, en el que el padre o la madre, digamos, sufrieron un maltrato terrible cuando eran niños. Llegan sus hijos y estos padres los maltratan, no por lo que el niño hace, sino porque no pueden vengarse de sus padres que ya murieron. Entonces, ¿qué hacen? Proyectan sobre estos niños inocentes su veneno, su ira, su hostilidad, su amargura, su resentimiento por la manera en que fueron tratados o por la forma en que los maltrataron en el pasado o el abuso que recibieron. Así que estos muchachos crecen con ese pensamiento. ¿Por qué me maltrata de esta manera? Y entonces se llenan de ira. Luego sus padres mueren y entonces ¿qué hacen? Les hacen lo mismo a sus hijos. Así que generación tras generación hay niños que crecen enojados, amargados, hostiles y que manifiestan ciertas conductas que nos hacen pensar ¿qué pasa dentro de ellos? Pues fue algo que les transmitimos. No es justificable, pero es con toda exactitud lo que la gente hace. Y amable oyente, podemos seguir transmitiéndolo de generación en generación a menos que lo detengamos en alguna parte de nuestro ser. Cuando una persona se rehúsa a hacer eso, ¿qué le sucede? Bueno,
Hay algunas consecuencias bastante definidas. Una de ellas es el cautiverio emocional. Y ahí es donde se encuentran las personas que viven con enojo, amargura, hostilidad y

0: sentimiento, cautiverio emocional. Piensa en esto. Si una persona tiene un espíritu de rencor, de amargura o resentimiento o de enojo y hostilidad con el cual no está dispuesta a lidiar, eso influirá en toda su existencia. La envidia influirá en cada actitud y afectará la manera en que piense acerca de cualquier cosa porque no podemos separar nuestras emociones de cualquier otra parte de nosotros mismos. Su espíritu y su cuerpo están unidos y trabajan juntos. El cuerpo, el alma, la mente, el espíritu, todo va junto. Así que si una persona dice, estoy bien, pero hay una persona en el pasado que me lastimó y que tengo en la mira de mi rifle, aunque todos los demás son maravillosos, ¿no es cierto? ¿Saben por qué? Porque un espíritu resentido paralizará nuestra capacidad para amar a cualquier otra persona. No podemos amar a nadie con un espíritu resentido o amargado hacia otra persona. No podemos amar a nadie si tenemos un espíritu amargado hacia otra persona. Eso no funciona así. Así no fuimos creados. Esa no fue la manera en que nos hizo Dios. No podemos aislar un área de nuestro ser y decir, bueno, solo odio a esa persona. Yo amo a todos los demás en el mundo, pero a ella la odio. No es así, porque la amargura, el resentimiento y el enojo paralizan nuestra capacidad de amar. Así que la gente está en cautiverio y ni siquiera sabe que lo está. Ellos piensan, bueno, así es como me siento. Siempre me he sentido así. O es que así me criaron, o algo semejante. Por lo cual albergan estos sentimientos contra otros. ¿Y saben qué he descubierto? Que muchas de estas personas piensan que los demás se sienten igual que ellos, pero en realidad no es así. Hay muchas personas que son amorosas, gentiles, amables, misericordiosas, dispuestas a servir, dispuestas a dar, que quieren hacer tanto. Y luego están esas otras personas quienes con frecuencia son personas amargadas. No solo no pueden amar, saben qué más no pueden hacer, ni siquiera pueden recibir amor. No podemos estar amargados contra otras personas y recibir amor. Les diré cómo es eso. Como tratar de meter una estaca circular en un agujero cuadrado. No entra. No podemos acomodar la amargura a nuestra vida y decir, ¿sabes una cosa? Me siento amado por ti, amado por él y por todo el mundo. Quisiera decirle que esto no funciona así. El primer resultado es el cautiverio emocional y el segundo resultado son las relaciones rotas. Mire, no podemos tener buenas relaciones con todos y excluir, odiar o menospreciar a una persona. No se puede en lo absoluto. Eso no significa que amaremos a todos durante nuestra vida. Amar a la gente y que nos agrade la manera en que actúan son dos cosas distintas. Podemos amar a alguien a pesar de que ni siquiera nos guste la manera en que actúa, pero no nos llevaremos con todos de la misma manera. Las personalidades son distintas y hay ciertos tipos de personalidades que compaginan entre sí mejor que otras. Así que eso es solo parte de la existencia y parte de nuestra naturaleza en este mundo en el que vivimos y todos somos distintos. Todos venimos de diferentes circunstancias, así que no todos estamos de acuerdo en todo. Pero tener un espíritu resentido es algo distinto por completo. Y un espíritu resentido obstaculiza las relaciones. Porque si tratáramos de ser amigos y yo tuviera un espíritu resentido contra alguien, lo más probable es que sospecharé de usted o estaré en guardia para no ser lastimado de nuevo. Por eso debemos perdonar a los demás sin importar lo que hagan, o no tendremos relaciones saludables con otras personas porque estaremos en guardia para no ser lastimados. Y ahí es donde se encuentra mucha gente. Viven así, con la guardia levantada. Y bien, una tercera cosa que sucede es esta, debilita nuestra comunión con Dios. Es asombroso, por ejemplo, ver cómo las personas de la iglesia algo les sucede cuando se molestan con alguien, ya sea en la misma iglesia, en su negocio o en su casa. Antes tomaban notas, leían la Biblia y participaban en los mensajes, pero poco tiempo después ya no traen lápiz, ya no traen el cuaderno, y luego ya no traen la Biblia. Y poco tiempo después ya ni siquiera asisten. ¿Saben por qué? Porque a menos de que resolvamos estas cosas en nuestro corazón, estas debilitarán por completo nuestra relación con Dios. Comenzarán por deteriorarla y luego perderemos nuestro gozo. No podemos tener gozo con Dios y estar amargados contra otras personas. Ahora bien, la falta de perdón no solo debilita mi relación con Dios, sino que hay otra cosa más que sucede. Nos afectará en lo físico. Estos cuerpos nuestros no se hicieron para albergar amargura, resentimiento, hostilidad y enojo durante mucho tiempo. Y usted dirá, bueno, conozco personas que envejecieron con eso. Sí, eso es cierto. Pero considere lo que les sucedía en su interior y vea lo que sucede en lo físico. A algunas personas les afecta más en sus emociones que en lo físico, pero también les afectará en su físico. Dios no nos hizo para vivir así. Y en especial al creyente que tiene que luchar con lo que sabe que es correcto y con lo que sabe que está mal. Al incrédulo, de alguna forma, es probable que le pueda ir un poco mejor que al creyente, aunque yo no lo afirmaría como un hecho. Solo digo que algunas veces así parece. Pero nosotros sabemos mejor lo que nos conviene, y sí nos afecta en lo físico. Así que lo que tenemos que preguntarnos es esto: ¿cómo resuelvo esto? Consideremos de una manera rápida algunos casos diferentes. Veamos primero a la persona que viene a nosotros y nos dice: hice esto y esto, lo lamento, te pido que me perdones. La única respuesta apropiada es esta: te perdono y punto. El perdón no es un sentimiento que tenemos, es una decisión que tomamos. Estás perdonado. Eso significa que la próxima vez que vea a esa persona, no la veré con suspicacia de arriba abajo, ni le diré de una manera impersonal e indiferente: con que sí, te pillé. No, la próxima vez que la vea, la saludaré con gozo: hola. ¿Saben por qué? Porque ya es libre. Y no solo la persona es libre, sino también nosotros. Mientras tengamos un espíritu de resentimiento hacia alguien más, ellos no serán libres, ni nosotros seremos libres. Así que la manera de solucionar el problema con la persona que acude a nosotros es perdonarla. Se trata de tomar una decisión. Ahora bien, ¿y qué hay de las personas que nunca se acercarán a nosotros? ¿O qué podemos decir de la persona que ni siquiera se ha dado cuenta de lo que hizo, pero que nos ofendió y nos lastimó de una manera profunda, o que nos hizo perder mucho dinero? Y luego, ¿cómo hacemos con las personas que nos ofendieron y ya murieron? Pongamos esas tres categorías juntas. Los que lo saben, nunca lo reconocerán, jamás confesarán, nos pedirán perdón. Los que ni siquiera saben que nos ofendieron, y los que nos ofendieron y saben que lo hicieron, pero murieron y nunca lo resolvimos. Mire, debemos hacer lo siguiente y funcionará. Busque un lugar tranquilo donde pueda estar a solas, usted solo en una habitación, luego coloque dos sillas, una enfrente a la otra, y siéntese en una de ellas. Visualice a la otra persona sentada en la otra silla y dígale: en realidad me heriste, me lastimaste en lo profundo. Esto fue lo que hiciste y esta fue la manera en que lo hiciste. Y esto fue lo que sentí, el enojo que sentí y la vergüenza que sentí. Y estas son todas las luchas por las que pasé. Y usted le dice todo lo que necesita decirle y cómo le lastimó. Quizá tenga ganas de llorar o de golpear la silla. Lo que sea necesario, usted lo expresa y le dice lo que le hizo. Y luego le dice: pero como mi Padre Celestial me ha perdonado todos mis pecados y me ha hecho libre, también eres libre. Te perdono por lo que me hiciste y desde este momento en adelante ya no tengo nada en tu contra. Y bien, ¿qué sucederá? Primero que nada, seremos liberados. Segundo, nuestra perspectiva sobre esa persona cambiará. Tercero, daremos un salto hacia adelante en lo espiritual. Y cuarto, abrimos la puerta para que Dios nos use como nunca nos podría haber usado. Él ya le había puesto un límite a nuestra utilidad hasta el momento en que tratáramos con nuestro hermano. Así que veámoslo de esta manera. Ningún creyente tiene el derecho legítimo a justificar una mala acción en contra de alguien más. Tampoco tenemos el derecho de justificar el hecho de tener un espíritu rencoroso, no importa lo que nos hayan hecho. Segundo, si albergamos un espíritu rencoroso, eso tendrá un grave efecto en nuestras emociones, nuestro espíritu y nuestro cuerpo. Si no tenemos un espíritu perdonador, actuaremos de una manera poco piadosa. Un espíritu resentido actúa de una manera totalmente distinta a Dios. Escuche bien esto: es actuar hacia otra persona como jamás querríamos que Dios actuara hacia nosotros. No querríamos que Él nos dijera: no hay más perdón. Así que, amado oyente, quisiera invitarle en el nombre de Jesucristo, si nunca ha creído en Él como su Salvador, a que lo haga hoy. Quizá alguno diga: bueno, ¿cómo podría Dios perdonarme? Porque Él le ama y porque su Hijo Jesucristo pagó el precio. Así que si usted le pide que perdone sus pecados, Él le perdonará justo donde se encuentra. Borrará la deuda de pecado y le hará libre. Y luego, Quizás algunos de ustedes también tengan que tratar el problema con alguien por ahí con quien están verdaderamente resentidos, o bien es probable que sea algo no tan difícil como eso. ¿Cuándo deberán hacerlo? Tan rápido como sea posible. ¿Cómo hacerlo? A veces quizás tengamos que ir a alguien y decirle: mi actitud hacia ti no ha sido la correcta. Sentí que me habías tratado de cierta manera, pero esa fue mi impresión. No obstante, perdóname por mi respuesta a ese sentimiento. Usted no la ha culpado de nada. Ahora bien, esto es muy importante. Tenemos que ser muy sabios antes de dirigirnos a alguien a pedirle que nos perdone por nuestra actitud hacia él o ella, cuando no nos ha pedido perdón, porque su respuesta puede ser bastante atroz. Es probable que ni siquiera tenga idea de lo que estamos diciendo. Tenemos que tener sumo cuidado acerca de cómo pedirle a alguien que nos perdone cuando no tiene idea de lo que ha pasado, y más aún, dependiendo de lo que se trate. Pero hay algo seguro: cuando su espíritu esté libre de resentimiento, usted será un ser humano libre, disponible para que Dios ame a través de usted y le use como jamás lo experimentará hasta ser libre de un espíritu resentido.
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0: ¿Está dispuesto a servir a Dios? Claro que sí, dirá usted, pero ¿está dispuesto a decirle hoy: Señor, en cualquier lugar, en cualquier momento, en cualquier condición, aquí estoy? O quizás podría decirle: estoy disponible para casi todo, Señor. Estoy dispuesto a servirte, pero lo haré en mi tiempo. Pero ¿cuál va a ser la recompensa? Amable oyente, los verdaderos siervos de Dios no buscan recompensas, buscan complacer al Padre Celestial. Ahora bien, permítame decirle algo. Se lo diré de todo corazón y Dios conoce mi corazón. Quisiera que veamos quiénes somos desde el punto de vista de Dios. Y me gustaría que veamos que servir a Dios es una posición honorable. Cualquier cosa que Dios le llame a hacer debe verse como un siervo del Dios Altísimo, siguiendo los pasos de nuestro Señor Jesús y de los profetas y apóstoles. Y el hecho de que vamos a hacerlo por el resto de nuestra eternidad en el cielo, y es una manera impresionante de utilizar nuestros dones y expresar nuestra gratitud hacia Dios. Esa es la verdadera razón de servir a Dios.
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2: ¿Qué tal, querido amigo o amiga del programa Cruzada con Luis Palau? De esta forma damos comienzo a una nueva presentación de este nuestro espacio y punto de encuentro en la radio, en donde estudiamos diariamente la Biblia, la Palabra de Dios, de la mano, como siempre, del conferencista internacional Luis Palau. Mi nombre es Jorge Escopazo, y en este día, al continuar con nuestro estudio en la vida de Juan Wesley, le presento el mensaje titulado Salvar a la Nación. Sin más entonces, con nosotros Luis Palau.
3: Al analizar en estos días la vida de aquel gran hombre del siglo XVIII, Juan Wesley, llegamos a un punto que a mí siempre me ha fascinado. Lo hemos titulado Salvar a la Nación. Sí, porque Juan Wesley tenía ese gran propósito dentro de su corazón, al igual que dentro del corazón de sus colegas en la labor. Repetidamente, Wesley exhortaba a sus predicadores así: «No tenéis otra cosa que hacer», decía, «sino salvar almas. Por consiguiente, emplead vuestro tiempo y gastad vuestras energías en esa obra. Lo que os debe preocupar no es el predicar muchas veces, sino el salvar tantas almas como os sea posible». Y luego seguía diciéndole a sus predicadores jóvenes: conseguir que cuantos pecadores como sea posible se arrepientan, y hacer todo lo que esté a vuestro alcance para edificarlos en la santidad, sin la cual ninguno verá al Señor. Con tal espíritu, con razón que la nación fue sacudida. ¿Y cuánto le hacía falta a esa nación en aquel entonces el ser sacudida? Ya lo vimos en programas anteriores. Pero me hace recordar las palabras del Salmo 9, donde dice en el versículo 17, «Los malos serán trasladados al infierno, todas las gentes que se olvidan de Dios». Y luego dice, «Conozcan las naciones que no son sino hombres». Se afirma con toda propiedad, y ello aún por historiadores no cristianos, que el avivamiento del siglo XVIII bajo Wesley y Whitfield salvó a Inglaterra de una revolución sangrienta y destructiva. Gracias a ese gran despertamiento moral y espiritual, la palabra de Dios llegó también a nuestros países latinoamericanos algunos años más tarde. Ahora, ¿cuáles fueron los métodos? ¿Y cuál fue el gran mensaje que salvó a la nación de Inglaterra y reformó a la iglesia inglesa? La proclamación inequívoca, persistente, apasionada y llena del Espíritu Santo de las verdades básicas de la Biblia, ese fue el mensaje central. Y yo lo reduciría a dos: el arrepentimiento y la fe en nuestro Señor Jesucristo. La conversión también, el nuevo nacer del Espíritu y una vida de santidad escritural, o sea, controlada por Cristo, quien mora en el corazón del cristiano por la fe. Ahora, Juan Wesley fue un gran predicador de las buenas noticias. Hoy ese hecho no se conoce muy bien, y es beneficioso enfatizarlo para la nueva generación juvenil cristiana, especialmente para esta generación juvenil de nuestro continente latinoamericano. El objetivo de Juan Wesley fue una misión a las masas, a las multitudes pobres y necesitadas. Él amaba también a la niñez, adaptándose a las demandas de la niñez y a la situación de su día para poder alcanzar a los niños con el mensaje de la vida nueva, la vida eterna. ¿Sabe lo que hacía Wesley para poder hablar a los niños en aquellos tiempos? Se levantaba a las 5 de la mañana y para las 6:15, antes que los niños fueran a trabajar, pues en aquel entonces a los 6 años ya iban a las minas de carbón y a las fábricas, les hablaba del amor de Dios. Desde su temprana juventud, Wesley tenía una gran conciencia de un llamado divino. Él sentía que Dios, que lo había llamado desde joven, le abría un fantástico destino histórico en pro del bien espiritual de una nación, la nación suya. Dios se asió de Wesley, lo arrebató para hacerlo un predicador. Y al igual que Martín Lutero en Alemania, Él gustosamente abrazó tal designación. Lutero escribió: si yo tuviera que gloriarme, tendría que gloriarme en que soy uno de los apóstoles y evangelistas en las tierras germanas. En otro lugar, Lutero se describe a sí mismo así: yo soy un inmerecedor evangelista del Señor Jesús. Ojalá que en nuestro día haya ese sentido de honor en los que son llamados a ser evangelistas del Señor Jesús. Porque sólo las buenas noticias, proclamadas en su plenitud, y el evangelismo en el Espíritu, a las multitudes ya sea congregadas en algún gran lugar o a individuos personalmente, traen reforma, traen renovación y traen regeneración. La Iglesia de Jesucristo, como cuerpo, tiene un gran privilegio. Es caminar bajo el feliz control interno de Cristo, quien mora en el corazón de cada cristiano. Y la Iglesia tiene también una misión fabulosa: proclamar las buenas noticias a todo el mundo. En cada generación, predicar a Cristo hasta que Él regrese en las nubes del aire para arrebatar a los redimidos. San Pablo le decía en 2 Timoteo 4, 1 y 2, a su hijo en la fe Timoteo, estas palabras que sin duda usted recuerda. Le dijo así: te encarezco delante de Dios y del Señor Jesucristo, que juzgará a los vivos y a los muertos en su manifestación y en su reino, que prediques la palabra, que instes a tiempo y fuera de tiempo, redarguye, reprende, exhorta con toda paciencia y doctrina. Y luego en el versículo 5 le dice: pero tú sé sobrio en todo, soporta las aflicciones, haz obra de evangelista, cumple tu ministerio. Un día, para Juan Wesley le vino una experiencia extraña. Para Juan Wesley, su pasión evangelizadora se encendió la noche en que nació otra vez. Esa noche quedó para siempre grabada en su ser consciente. Vez tras vez, como lo fue con el apóstol Pablo, por ejemplo, Juan Wesley hacía referencia al momento aquel momento en que, en sus propias palabras, él sintió, como dice, que mi corazón fue extrañamente conmovido. ¿Cómo ocurrió ese caso tan interesante? Yo creo que voy a dejar para mañana el contarle a mis amigos en este programa Cruzada, digo, contarles cómo fue extrañamente conmovido el corazón de Juan Wesley, en una palabra, cómo nació otra vez. Porque es posible que muchos de nuestros oyentes, ya sea en este país o en todos los países del continente, estén preguntándose a sí mismos: ¿cómo puedo yo cambiar de vida? ¿Cómo puedo yo tener la pasión que tenía este señor Juan Wesley para amar a los pobres, para amar a los necesitados, para amar a los que sufren y ayudarles como él les ayudó? Quizá me escuche algún joven que dice: ¿cómo puedo yo, señor Palau, cómo puedo yo personalmente llegar a ser algún gran hombre como lo fue Juan Wesley? A lo mejor algún joven me dice: yo quiero ser para mi patria lo que Juan Wesley fue para la suya en el siglo de él. Fantástico. Si ese es el deseo suyo, amable oyente, entonces lea en este día, abra su Biblia y lea el capítulo 4 de 2 Timoteo. Léalo si es posible de rodillas, pero léalo, y especialmente los versículos 1 al 8. Y usted va a encontrar allí, en 2 Timoteo 4, 1 al 8, parte del cual le acabo de citar hace un minuto, todo lo que necesita para orientar al joven que desea, con toda sinceridad, ser un gran proclamador de las buenas noticias que transforman las vidas, transforma los hogares y transforma para bien también a la nación. El mensaje de Cristo que murió pero que resucitó y que puede cambiar su vida. Mañana, pues, seguimos hablando de Juan Wesley.
2: 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Y así llegamos al segmento de la música. Hoy nos va a acompañar Yailin Cintrón con la canción Cúbreme con tus brazos.

0: Así nos acompañaba Yailin Cintrón por el segmento de la música. Lamentablemente nuestro tiempo se terminó. Nos tenemos que despedir, pero si el Señor lo permite, nos vamos a reencontrar en nuestra próxima presentación. 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
1: 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Felices los de corazón limpio, pues ellos verán a Dios.
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0: qué gusto de recibirles en esta ocasión. Ese aplauso es para usted. Gracias por sintonizar. Como lo hacemos cada semana, quiero recordarle que usted es un campeón y que la palabra de Dios nos enseña principios de cómo podemos nosotros descubrir el campeón que Dios ha puesto adentro de cada uno de nosotros. Si algún día usted nos puede visitar acá en persona, sería un privilegio recibirle. Esta es su casa. Bienvenidos a Lakewood. Gracias por acompañarnos en esta ocasión. Miriam.
1: Estamos tan agradecidos con el Señor por su palabra. Y estaba recordando donde dice Dios que Él nos dio su palabra de verdad para que fuéramos como los primeros y mejores frutos de su creación. Así es que ustedes son lo mejor de Dios. En esta tarde vamos a celebrar y vamos a recibir esa palabra, abrir nuestros corazones. Les pido que me acompañen en una oración. Gracias, Padre, por tu palabra de vida que ha llegado a nosotros, porque somos tu mejor creación y tú deseas mostrar tu gloria a través de nosotros. Así es que abrimos nuestro corazón, abrimos nuestro oído para oír,
0: sí,
1: y queremos recibir de ti. Padre, yo creo que esa iglesia tuya es buena tierra donde va a caer semilla de vida y va a traer, Señor, gloria a tu nombre.
0: Así
1: y
0: es.
1: Va a levantar nuestras vidas para vivir lo mejor que podamos, Señor, medio, Señor, de tu ayuda y tu palabra. En el nombre de Jesús pedimos tu presencia. Amén.
0: Amén. Amén. Gracias. Gracias, Miriam. Bueno, voy a ver qué tal me sale este chiste el día de hoy. Acuérdese antes de decirle este chiste, son chistes. Si usted lo toma demasiado personal, es un problema suyo. Estos son chistes nada más, ¿ok? Ahí le va. Era una vez una mujer tan fea, pero tan fea, que cuando fue a un concurso de feas, le dijeron, aquí no aceptamos profesionales. Qué mal chiste, ¿verdad? Levante su Biblia en alto y vamos a declararlo. Esta es mi Biblia. Soy todo lo que dice que soy. Puedo hacer todo lo que dice que puedo hacer. Hoy recibiré la palabra de Dios. Confieso que mi mente está alerta. Mi corazón está receptivo. Nunca más seré igual. Estoy a punto de recibir la incorruptible, indestructible, siempre viva semilla de la palabra de Dios. Nunca más seré igual, nunca, nunca, nunca, nunca más seré igual. En el nombre de Jesús, amén. Puede tomar su lugar. Yo le voy a pedir que abra su Biblia.

para una esperanza viva por la resurrección de Jesucristo de los muertos, para una herencia incorruptible, incontaminada e inmarcesible, reservada en los cielos para vosotros. Diga conmigo: una herencia. Una herencia. Hoy les voy a hablar de que usted y yo somos hijos de la herencia. Tenemos un Dios y Padre rico en los cielos. Usted es hijo del dueño del universo. Usted es hijo del que es dueño del oro, de la plata, de las vacas, de los becerros, de las ovejas, de los autos, de la tierra. Él es el dueño de todo lo que hay y usted es el heredero de todas esas riquezas. Usted es hijo del Altísimo Dios de los cielos. Oh, mi hermano, si usted y yo pudiéramos entender lo que es vivir como hijos de la herencia, caminaríamos de otra manera, hablaríamos de otra manera, pensaríamos de otra manera. Y mi oración en esta serie de mensajes es que Dios le abra los ojos de su entendimiento para que usted entienda que usted no es un pordiosero por ahí mendigando pan. No, señor, usted es hijo de la casa, usted es hijo del Rey de Reyes, usted es hijo del Señor de Señores, en sus venas corre sangre real, damas y caballeros, en sus venas corre la sangre de nuestro Señor Jesucristo. Pórtese a la altura, hable a la altura. Una de las cosas que le quiero hablar el día de hoy es que los hijos de heredero son personas optimistas. Son gentes que siempre ven lo bueno que va a pasar. Es gente que siempre está esperando que algo bueno va a suceder. Un hijo de heredero que sabe que tarde o temprano se va a quedar con las riquezas de su papá no es una persona que anda por ahí todo temerosa, sobrando ahí en la vida, pensando, pues, ¿cómo me irá? No, es una persona que camina confiado porque sabe que algún día le va a tocar todo el tesoro. Yo quiero que usted el día de hoy empiece a ser una de esas personas que siempre vea lo bueno que viene en la vida, las cosas buenas que Dios está haciendo en su vida, que usted vea las cosas bonitas que Dios ha puesto a su alrededor, en lugar de siempre estar viendo las cosas de manera negativa, pesimista. ¿Cómo hay gente que parece que caminan para todos lados con una nube negra arriba de sus cabezas? Nube gorda, negra, y la nube allá arriba de sus cabezas tronando y relampagueando a cada rato. Cuando se juntan con usted, hasta llovizna siempre cuando están ahí con usted, porque están truen y relampague. Usted les pregunta y dice: oiga, ¿cómo lo está bien? No, pues ahí maleándola nada más, ahí pues queriendo echarle ganas, hombre. Usted sabe, pues, en la vida cómo nos tocan las cosas mal. Ya ahí van truenos y relámpagos arriba, granizo cayendo a veces. Dios mío, aléjese de esas personas. Y si usted es una de esas personas, que Dios lo reprenda, digo, que Dios le ayude. Dios mío, cuánta gente negativa. Oiga, pues es que usted no ha visto las noticias que por acá hay. Olvídese de las noticias. El Señor dice que Él es el Señor de los señores, es el dueño de las cosas, Él es el Dios de la creación, Él es el Dios de abundancia, de gloria y victoria. Oh, si le va a aplaudir, hágalo con todas sus fuerzas. Él es el Dios de bendiciones. Quítese ese nubarrón que tiene usted encima. Pídale al Señor que en su lugar le ponga un arco iris o cualquier cosa. Pero ese nubarrón no le está sirviendo a usted ni a nadie que está alrededor de usted. Dicen que hay un hombre que era tan, pero tan optimista, que cuando tuvo un infarto dijo: era solamente una corazonada. Dice, no. Eso es ser optimista. Eso es ser optimista. Estaba yo leyendo el encabezado de una revista que se llama De Salud. La revista se llama De Salud. Y el encabezado decía esto: ser optimista en la vida es magnífico para la salud. Y el artículo empezaba, nomás le voy a leer la primera frasecita. Decía: los trabajos de investigación más recientes no dejan lugar a dudas.
las

personas optimistas, o sea, aquellas que afrontan con alegría la vida, sufren muchas menos enfermedades. Y no solo eso, disfrutan también mucho más. Oiga, el optimismo es bueno para su salud. Su salud va a beneficiar si usted es un optimista. Si usted es hijo de heredero, no hay forma de usted creer que mañana las cosas van a ser peor. No, mañana las cosas van a estar mejor, damas y caballeros. ¿Sabe por qué? Porque confiamos en el dueño de mañana. ¿Sabe usted quién es el dueño de mañana? Nuestro Señor Jesucristo es el dueño de mañana. Su Espíritu Santo lo está esperando a usted el día de mañana. El Espíritu Santo sabe exactamente qué es lo que usted va a vivir el día de mañana. Así que, hermano, sonría y encare el mañana con la seguridad de saber que Dios va a estar ahí tomándole a usted de la mano y caminando con usted a través de cualquier situación que usted pueda vivir. Dice Romanos capítulo 8 verso 28 que sabemos que a los que aman a Dios todas las cosas, dígalo conmigo en voz alta, todas las cosas. ¿Cuántas de las cosas? Todo. No dice que el 90% de las cosas, dice todas las cosas nos ayudan para, dígalo en voz alta, para. Ahora vamos a decirlo todos en voz alta, sabemos, ahí lo tienen, bueno, lo tenían, a ver Ruth, póngalo otra vez. Ponga otra vez el versículo, Ruth. Ponga, Ruth, Ruth. Ahí está, gracias, Ruth, qué bella. ¡Listos! Sabemos que a los que aman a Dios, todas las cosas... No, pero póngale frijolitos, hermano. Parece que usted no comió todavía, ¿verdad? Algunos de ustedes todavía no han comido. Bueno, haga de cuenta que ya comió. ¡Listo! Póngale frijolitos. Sabemos que los que aman a Dios, todas las cosas nos ayudan para bien. Dice usted, pero pastor, usted no sabe por dónde estoy pasando yo. No importe dónde está pasando usted, ahí está con usted el Espíritu Santo, tomándolo a usted de la mano. Dios se va a encargar de tomar esa cosa y voltearlo para bien. Y usted, pero pastor Marcos, ¿cómo usted puede decir eso si usted no sabe que cómo es mi suegra? No importa cómo sea su suegra, Dios está de su lado. ¿Oyó lo que le dije? Dios está de su lado. Diga conmigo en voz alta, Dios está de mi lado. Dígale a la persona que está junto, Dios está de su lado. Mire, el heredero optimista es aquella persona que sabe que Dios tiene todo bajo control. Señoras y señores, Jesucristo sigue estando sentado sobre el trono eterno de Dios. No ha abdicado su trono. Él sigue siendo el Rey, coronado de gloria y majestad. Él sigue teniendo el control de nuestro universo. No, hombre, es que pastor Marcos, ¿cómo le vamos a hacer con Osamita? ¿Y cómo lo vamos a hacer con aquel y con el otro? Olvídese usted de esas cosas. Jesucristo está sentado sobre el trono. No deje que esas cosas a usted lo atemoricen, lo aterroricen. Es que ¿qué va a pasar con mis papeles? ¿Y qué va a pasar con estas leyes que están pasando, que están echando a nuestra gente y metiéndolos a la cárcel? En el nombre de Jesús, recuerde que Jesucristo sigue siendo el Señor de señores, el Rey de reyes. Él tiene la última palabra. Estése tranquilo en Él. Lo primero que el diablo quiere es que usted se ponga a preocuparse y a temblar y a estar ahí todo temeroso y viviendo en las sombras. Usted levante su rostro, enderezca los hombros, hace rato que no lo digo, meta la panza y camine como hijo del Rey. Alguien diga gloria a Dios. Camine como hijo del Rey. Oh, el heredero sabe que el Padre tiene todo bajo control. El heredero sabe que el Padre está en control aún en tiempos difíciles.
El heredero sabe que el padre sabe cómo abrir y cómo cerrar puertas. El heredero sabe cuándo es que el padre le va a dar la herencia. El heredero no anda ahí preocupado. No, pues me irá a tocar. ¿Qué me irá a tocar? ¿Me va a tocar poquito? ¿Me va a tocar mucho? ¿Quién me va a tocar? El heredero no anda preocupado por esas cosas. El heredero anda caminando seguro de que su padre tiene su mejor esperándolo a él. Camine seguro, mi querido hermano. Camine seguro, con una sonrisa en esos labios preciosos que Dios le dio a usted. Camine seguro, sabiendo que el Señor está en control de todas las cosas. El heredero confía en las promesas de Dios. Dios ha prometido: nunca te dejaré, nunca te abandonaré. Cuando despierta el heredero en la mañana, se anda cepillando la boca, se anda afeitando los pocos que tiene y anda ahí mirándose al espejo diciendo: nunca me dejará mi padre, nunca me abandonará mi padre, siempre va a caminar a mi lado mi padre. Y entonces le pone una sonrisa sobre los labios. Algunos de ustedes están ensayar esto, porque algunos están preocupados allá en sus trabajos, andan cepillándose el diente pensando: y mi jefe, y qué feo jefe, y qué mal jefe, y cómo le voy a hacer con el jefe. Y andan ahí todos abrumados. Oiga, mientras se cepilla la boca, mira hacia el espejo y sonría: diga, mi padre está en control de todas las cosas. Mi padre sabe bien qué es lo que a mí me hace falta. Mi padre sabe muy bien que pronto me van a dar un incremento de sueldo. Mi padre sabe muy bien que yo nunca voy a tener falta de comida en mi mesa. Mi padre sabe muy bien que mis hijos siempre van a vestir. Mi padre sabe bien que él se va a encargar de mí. ¡No los oigo! Él está en control de las cosas. ¡Aleluya! Oh, dice la palabra de Dios: todas las cosas, dígalo conmigo en voz fuerte, todas las cosas que pertenecen a la vida y a la piedad son hechas nuestras en Cristo Jesús nuestro Señor. Ese era uno de los versículos favoritos de mi papá, que él ya está con el Señor, recordándole al Señor todas esas cosas. Él nos decía: todas las cosas que pertenecen a la vida y a la piedad. Todas las cosas. ¿Cuántas cosas? Todas. ¿Para qué se anda preocupando usted? Mire, en la Biblia tenemos un ejemplo tremendo. Había un muchacho que creció en una familia muy numerosa. Yo creo que era un muchacho hispano. Tenía 12 hermanos. Se parece a la familia de algunos de ustedes que están acá. Pero este muchacho era muy especial para su papá. La Biblia se llama José. Muchos de nosotros lo conocemos como José el soñador. Y José creció como hijo de papi, al lado de papá, caminando con el papá para todos lados, de chiquitillo. Andaba ahí al lado de su papá. Su papá, me lo puedo imaginar, al papá acercándoselo, poniéndoselo sobre los regazos, diciéndole: mi hijo, usted es especial, usted es único, no hay nadie como usted, usted es el mejor, usted es el más inteligente, usted es igualito que su papá. Un día, mi hijo, yo le voy a dejar todo esto que tengo. Oiga, el papá de José era un hombre sumamente rico, estaba podrido en su dinero. Era el nieto de un tal Abraham. ¿Se acuerdan de Abraham? Abraham era un hombre tan rico que dice la Biblia que ni siquiera se podía contar su riqueza, y le había heredado esto a sus hijos. Y ahora se está sentado este muchachito José, el bisnieto de Abraham, sentado en el regazo de su papá, y su papá diciéndole cosas: mijo, un día yo le voy a dejar todo esto. Uy, pues de repente había unos hermanos envidiosos, como en todas las familias. Habían unos hermanos envidiosos que dijeron: ¿por qué mi papá siempre topa a José, y todo José, y José por acá, y José, y José, y José, y todo José? Y dijeron: ¿y nosotros qué? ¡Aleluya! ¿Y nosotros qué nos va a tocar, hombre? Y entonces empezaron ellos como a enfadarse, a enojarse, y de repente le tuvieron envidia, le odiaron. El José, el tremendo José, ni siquiera se preocupó. Anduvo por ahí como hijo de papis feliz nice, estaba todo chulito, todo hermoso, caminando con sus ropitas muy finas que le había regalado. Míralo como regaló mi papá, pues, o sea, todo lo que tenía. Andaba en su autito. Mira lo que me dio mi papá. Y los hermanos mayores: mira lo que me dio mi papá. Le agarraron tanta envidia a este muchacho que de repente un día se hicieron un complot y decidieron venderlo.
y lo vendieron como esclavo. Van pasando un día unas personas y se lo vendieron, y fueron y le dijeron al papá que se lo había matado un león, o quién sabe qué mentira le contaron al papá. El papá, roto de corazón, el tremendo de José, se va para su tierra, para esa tierra donde lo compraron, una tierra que se llama Egipto, y todo el tiempo que estuvo allá, mira lo que me compró mi papá, andaba él con un optimismo. José nunca dejó su optimismo. ¿Sabe por qué? Porque aunque estuviera de esclavo, aunque estuviera en la cárcel, porque de repente lo acusaron falsamente, lo metieron a la cárcel, estando en la cárcel, al rato se convierte en el mayordomo de la cárcel, en el encargado de la cárcel. No importaba donde cayera José, siempre caía parado el muchacho. Tremendo. ¿Sabe por qué? Porque se acordaba, un día mi papá me va a dar todo. Un día él se acordaba que su papá le decía: usted es especial, usted es distinto a todos los demás, usted como usted no hay nadie, hijito, usted es inteligente, usted es brillante. Y ese muchacho, no importaba que estuviera en la cárcel, que estuviera de esclavo, de repente se olvidaron de él, no importaba, él se acordaba que él era especial. Damas y caballeros, yo estoy aquí esta tarde para decirle a usted que hay un megáfono del cielo, hay unas bocinas del cielo que están hablándole a usted esta tarde, diciéndole: mijo, usted es especial, no hay nadie como usted, usted es mi heredero, usted es brillante, usted es inteligente, usted es precioso, usted es mi hijo, dice el Señor. Reciba la palabra del Señor. No hay nadie como usted. Y usted dice: pero Pastor Marco, yo estoy endeudado. Esa es una carcelita en la que usted anda. No importa que usted esté en esa cárcel de la deuda. Mientras usted esté en esa cárcel de la deuda, usted diga: mi padre un día me va a sacar de esta cárcel. Un día yo voy a salir de acá libre de la deuda, en el nombre de Jesús. Oiga, pero Pastor Marcos, yo estoy acá en una situación difícil. No importe la situación por la que usted está andando, cuando usted conoce que Jesucristo le compró a usted la herencia de nuestro Padre Celestial, usted puede estar seguro que un día usted va a salir de esa situación, va a salir de esa cárcel, y entonces usted camina confiado como hijo de papi. Mira lo que va a hacer mi papá para mí. La gente a lo mejor va a pensar que usted está loco. La gente pensaba que José estaba loco. Y sin embargo, un día, mire usted lo que fue la historia de José. Un día, cuando menos lo pensaron, se encontraba José como el primer ministro de la nación, el hombre más poderoso de sus tiempos. Mire lo que pasó. De un pozo donde lo metieron sus hermanos, mientras lo vendieron a esclavo, de esclavo pasó a la cárcel, de la cárcel pasó al olvido, y del olvido Dios lo levantó a un trono, a un lugar de importancia. Oh, mi hermano, yo no sé ¿dónde se encuentra usted el día de hoy? Quizá usted está ya en el pozo, quizá usted está vendido a la esclavitud, quizá usted ya está en la cárcel, quizá usted ya está olvidado, pero hay alguien que no se ha olvidado de usted, y ese es su Padre Celestial, que sabe exactamente dónde es que usted está. Él conoce cuántos cabellos hay sobre su cabeza, y Él lo va a sacar a usted y lo va a poner en un lugar de preeminencia y de importancia. Camine confiado, camine confiado, camine confiado. Gracias, finalmente. Dice usted: Pastor, ¿cómo le puedo hacer para ser una persona más positiva? ¿Y yo cómo le hago, Pastor? Yo nací así, así era mi abuelo, mi bisabuelo. Dios también hace milagros, mijo. Dios puede hacer el milagro también en ti. Número uno, si va a apuntar, apunte rápido porque tengo que terminar.
Le voy a dar unos consejos de cómo usted puede cambiar su negativismo y que usted sea una persona optimista. Número uno, pídale a Dios. Pídale a Dios. Digo, estoy en serio. Hable con Dios al respecto. Si usted es una de estas personas que siempre le ve la mosca en la sopa a todo. Siempre está usted viendo el punto negro en el papel blanco. Siempre usted es el que ve todo lo malo. Hable con Dios al respecto. Vaya con Él y decirle: Señor, no me gusta ser así. ¿Por qué soy así? Ayúdame a cambiar. Dice Romanos capítulo 12 que nosotros podemos ser transformados en nuestro entendimiento, que nuestra mente puede ser cambiada. En Romanos 12 verso 2 dice: sino transformaos por medio de la renovación de su entendimiento. Vaya con Dios, arrodíllese esta tarde. Nos urge que se arrodille esta tarde, por favor, y le diga: Señor, necesito tu ayuda, cambia mi manera de pensar. Número dos, después de tener esa oración con Dios, levántese de esa oración y cambie su vocabulario. Cambie su manera de hablar. Si usted de repente se encuentra siempre diciendo las cosas negativamente, empiece a decirle: Señor, ayúdame a cambiar mi manera de hablar. En lugar de decir no puedo, diga: todo lo puedo con Cristo que me fortalece. En lugar de decir es que yo soy muy débil, diga con ese versículo que el débil diga: fuerte soy en el Señor. Usted, en lugar de decir: no, hombre, es que a mí todo siempre me sale mal, diga: soy más que vencedor por medio de aquel que venció por mí en la cruz del Calvario. Cambie ese vocabulario. Entre más usted se oiga decir esas cosas van a entrar a su espíritu y usted entonces va a poder cambiar su manera de vivir. Levántese el día de mañana y decir: me va a ir bien el día de hoy. Fíjese tan poquitos amenes que me dieron ahí. ¿Se dieron cuenta? ¿Algo? Ni siquiera ustedes se la creen. A ver, vamos a ensayarlo. Diga conmigo en voz alta: me va a ir bien el día de hoy. Sí. Dígalo otra vez: me va a ir bien el día de hoy. Sí. Mi jefe me quiere. Sí. Me va a pagar mejor. Sí. Mi carro me quiere. No me va a dejar plantado. ¿Me va a ir bien el día de hoy? Para algunos de ustedes esto es una revolución. Es un cambio total de vida. Número tres, enfrente cada situación con buena actitud. Tenga una buena actitud. Yo recuerdo una vez, hace muchos años, en 1994, yo organizaba en México unos congresos donde se juntaban músicos de toda América Latina y venían miles y miles de músicos. Y teníamos nosotros ya rentado un auditorio que se llama el Gimnasio Juan de la Barrera, donde entraban más o menos 6,000 personas. Y ya teníamos miles de personas inscritas. 6 semanas antes del evento me habla la administradora del gimnasio y me dice: no podemos nosotros honrar el contrato que tenemos con ustedes porque hay un meeting político y el presidente necesita el auditorio. Y yo estaba: Dios mío, 6 semanas antes, ¿cómo le vamos a avisar a todo mundo? ¿Cómo le vamos a encontrar un otro lugar donde quepa toda la gente, donde nos quepa en el presupuesto? Y Dios, yo me acuerdo que yo estaba con una lucha tremenda. Y yo dije: no, esta situación la tengo que enfrentar con una buena actitud. Me fui rápido a la Ciudad de México y me metí a ver auditorios por todos lados. Habían unos auditorios donde le cobraban a uno el oxígeno que uno respira en esos lugares. Dios mío de mi vida, era una cantidad de cobros. Yo decía: ¿cómo es posible que sean esta gente? Iba a decir algo, mejor no lo voy a decir. Y entonces yo dije: hey, con buena actitud, mire usted lo que fue, para hacer una historia larga más corta. Nos fuimos a un lugar que se llama la Arena México, donde peleaba el Blue Demon contra el Santos hace muchos años. Y nos metimos ahí
era mucho más de nuestro presupuesto. Y yo dije: Señor, de alguna manera de esta nos vas a sacar adelante. Y nosotros mandamos a avisar y dijimos una cantidad de gente. El día que abrió el Congreso, fíjese usted lo que va a hacer, lo que le voy a decir, porque lo enfrentamos con buena actitud. Todas las cosas nos ayudan para bien. Todas las cosas nos ayudan para... Todas las cosas nos ayudan para... El día que abrimos, el otro auditorio solamente entraban 6,000 personas. En la Arena México entraban 12,000 personas, el doble. El día que abrimos, abrimos con 10,000 gentes. O sea, 4,000 más de los que hubieran cabido en el otro lugar. Todas las cosas nos ayudan para bien. Número 5, rápido. Número 5. Ontoy. Número 4. Sí, ustedes tienen razón. Mejor los pongo a ustedes a predicar acá. Número 4. Tiene usted la razón. Número 4. Viva sabiendo que Dios está en control. Hay cosas que usted y yo nunca vamos a poder entender. ¿Oyó lo que le dije? Hay cosas que usted y yo nunca vamos a poder entender. Pero confiamos en la soberana voluntad de Dios nuestro Señor, sabiendo que Él es el Dios que está en control del universo. Y usted puede vivir confiado. Yo no entiendo por qué Dios se llevó a mi papá la semana pasada. Mi mamá no lo entiende, no lo entendemos como familia. Nos hacía falta mi papá acá. Era un gran ancla en nuestra familia. Era un gran hombre y todavía tenía mucho que dar, mucho que decir, mucho que escribir, mucho que enseñar. Nosotros todavía nos preguntamos: bueno, Señor, ¿por qué te lo llevaste? Yo pienso que a lo mejor el Señor se lo llevó porque necesitaba alguien que le hiciera reír, porque mi papá siempre hacía reír a la gente. Era tremendo mi papá. Yo no entiendo por qué el Señor se llevó a mi papá cuando yo tenía 2 años de edad y ahora se llevó a mi segundo papá cuando tengo 44 años de edad. Yo no entiendo esas cosas, pero una cosa le puedo asegurar, damas y caballeros: el día de mañana Dios sigue estando sentado sobre el trono del universo. Él está en control de nuestras vidas. Él sabe mejor que nosotros. ¡Oh, dele un aplauso fuerte, que Él se lo merece! Número, no sé ni siquiera cuál número voy. Número 5, sueñe. Sueñe. Dígalo conmigo en voz alta: sueñe. Hay que soñar. Hay algunos de ustedes que no han soñado en años. Sueñe con lo que va a ser su vida. Sueñe con esa casa nueva que usted va a tener. Oh, sueñe usted con ese automóvil que usted va a andar. Sueñe en esos asientos de piel donde sus nalguitas se van a sentar. Sueñe usted. Sueñe usted en esos zapatos nuevos que usted va a andar. Sueñe usted en ese traje lindo que usted va a portar. Sueñe usted en esos banquetes que usted va a comer. Sueñe usted con todas las bendiciones de Dios. Sueñe, sueñe, sueñe, sueñe. Y siga soñando toda su vida. Sueñe, sueñe. Y número 6, sea fiel con lo que ya tiene. Dios no le va a dar zapatos nuevos hasta que no cuide los que ya tiene. Dios no le va a dar una corbata nueva hasta que usted no cuide la que ya tiene. Dios no le va a dar cabello nuevo hasta que no cuide la que ya tiene. Sea fiel con lo poco. Oh, mi hermano, escriba este versículo, Romanos capítulo 8. Ya se me acabó el tiempo. Romanos capítulo 8, verso 17. Somos herederos de Dios. Está allá arriba en las pantallas, dígalo conmigo: soy heredero de Dios y coheredero con Cristo Jesús. Piense como heredero, hable como heredero, viva como heredero, camine como heredero. Dios está en control de su mañana. Quiero un mejor amén que ese amén. Y le aseguro que sus mejores días están adelante de usted. Oh, yo le voy a dejar tarea. Todos digan tarea. No les gusta la tarea, ¿verdad? Pero les voy a dejar tarea de todas maneras, aunque no le guste. Su tarea va a ser esta noche recordar todas las bendiciones que Dios le ha dado. Cuando usted esté sentado ahí alrededor de su cenita, cenando ahí sus pupusas, o cenando sus tres leches, o lo que usted vaya a llegar a cenar. Yo tengo mucha hambre en este momento. Lo que usted vaya a cenar, yo quiero que usted recuerde lo bueno que ha sido Dios con usted.
Oh, mi hermano, diga usted, pues más, Dios ha sido bueno conmigo. Dios ha sido bueno conmigo. Dios ha sido bueno conmigo. Esa va a ser su tarea. Esa va a ser su tarea. Aunque esa silla en la que usted está sentado sea una de esas sillas bailarinas. ¿Sabe usted cuál les digo yo? Que peligran entre vida o muerte porque ya están todas chuecas y todas débiles. Diga, por lo menos tengo una silla y me hace bailar. Aunque usted tenga uno de esos carros que andan por puritita fe, andan echando humo por todo el freeway y anda usted, usted alabe a Dios y bendiga a todos los gringos que están pasando en sus carros bonitos. Usted dele gracias a Dios por esa carcachita que le dio. ¡Oh, dele gracias! ¡Usted es heredero! ¡Usted es heredero! ¡Usted es heredero! ¡Aleluya! Póngase de pie y apláudale a su rey. Apláudale a su Señor. ¡Oh, con gritos de gozo y alegría llegue! ¡Aleluya! ¡Aleluya! Ahora, engárroteseme ahí. Nadie se mueva de su lugar, porque todavía no les termino de decir su tarea. Después de que usted le da gracias por lo que tiene, usted diga esto: mañana me va a ir mejor. Mañana voy a comer mejor. Mañana me va a ir mejor. Levante su mano derecha al cielo y dale gracias, Señor, porque tú eres el que tiene en sus manos mi mañana. Cierre sus ojitos conmigo, por favor. Si usted está aquí esta tarde y necesita arreglar cuentas con Dios, esta es su oportunidad. Ahora mismo, ahora mismo. Dios está esperándolo a usted. Si usted está ahí sentado diciendo: Pastor Marcos, yo realmente necesito de Dios. Su corazón está palpitando fuerte. Usted sabe que usted no ha estado cerca de Él. Esta es su oportunidad. Él lo está esperando a usted para ayudarle a usted a vivir un mañana mejor. Él está esperándole con los brazos abiertos. Oh, cuánto lo espera usted. Cuánto lo ama a usted. Si usted necesita arreglar cuentas con Dios, ore conmigo esta oración, pero órelo con sinceridad, órelo con entrega. Y todos los demás vamos a orar también esta oración para apoyar a aquellos que van a orarlo por primera vez. Diga conmigo en voz audible de la siguiente manera. Diga así: Señor Jesús, te necesito. Entra a mi vida. Toma control de mi vida. Te entrego mis pensamientos, mis palabras, mi futuro. Sé el dueño de mi vida. Perdona mis pecados. Lávame con tu sangre. Quiero que tú seas mi Señor. Y ahora, Dios, gracias, porque ahora eres más que mi Dios. Eres mi Padre celestial. En el nombre de Jesús. Amén.

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0: Hola, le habla Sixto Porras de Enfoque a la Familia y quiero darle la bienvenida al programa de hoy. En esta ocasión he invitado a mi hijo Esteban a los estudios de Enfoque a la Familia para que dialoguemos sobre un nuevo plan para sus finanzas, un plan que le ayudará a salir de deudas, generar riqueza y aprender de los que lo han logrado. Esteban es conferencista internacional en temas de juventud, liderazgo y finanzas. Actualmente tiene varios miles de seguidores en sus redes sociales, con los que comparte temas de fe, familia y finanzas. Además, es profesional en administración de empresas. Es un honor poder tenerte, Esteban, hoy en Enfoque a la Familia.
1: Muchas gracias. Siempre es emocionante estar aquí.
0: He visto tu espíritu de superación y ya por varios años servir a los demás, y por eso quiero felicitarte. Nuestro tema en esta conversación se inspira en lo que te he visto hacer y publicar sobre finanzas. Y hoy le hemos llamado Salgamos de las Deudas, un tema muy relevante y muy común. Si usted está considerando una deuda para salir de una crisis económica o lograr un proyecto, este programa es para usted. En el pasado grabamos un programa en donde hablabas de la falta de educación financiera. Una de las áreas que has destacado en tus programas es la falta de educación financiera en el campo de las deudas. ¿Por qué es que te enfocas tanto en las deudas y no en otras áreas del campo de las finanzas?
1: Yo siempre hablo de esto en cuatro áreas. Y la primera es, me enfoco en el área de las deudas por un tema de hábitos. Hábitos. El buen manejo de las finanzas consiste en 80% hábitos y 20% conocimiento. Los hábitos de la persona promedio muestran que la persona prefiere pagar más por un artículo y tenerlo ya sin saber si puede pagarlo. Esto es un primo de lo que llamamos postergar, porque tenemos el hábito de aceptar las cosas más fáciles en este momento, aunque las consecuencias futuras sean fatales. Y eso es un problema de hábitos. La segunda razón del por qué yo me enfoco tanto en el tema de las deudas es la salud de la familia. Y las deudas aparecen en la mayoría de las crisis familiares, de hecho en Estados Unidos. En Estados Unidos el mayor motivo de divorcio, según Ramsey Solutions, son las finanzas mal administradas. Y normalmente aparece una deuda o varias en ese hogar. Y eso ejerce una presión muy grande sobre el padre, sobre la madre, a veces hasta sobre los hijos. Cuando los padres comienzan a decir, estamos pasando esta y esta y esta situación, las deudas generan un problema en la salud de la familia. La tercera razón del por qué yo me enfoco tanto en las deudas es porque afecta el poder adquisitivo de las personas. El poder adquisitivo es la capacidad de las personas para generar recursos y satisfacer sus necesidades y deseos. Entonces, por tener amarrado, por decirlo de alguna manera, o atado el dinero cada mes, yo pierdo la capacidad de invertir el dinero en el futuro en algo que a mí me entusiasma y que me puede generar a mí mayores ingresos que los que hoy yo estoy generando. Por ejemplo, me endeudé comprándome un auto o me endeudé comprándome un dispositivo móvil. Y de repente me encuentro con una nueva puerta, una nueva oportunidad de inversión que un amigo me dice, ¿por qué no comenzamos a invertir un poco en este negocio que puede dar fruto y que a mí y a usted le entusiasman y podríamos un día generar ingresos para nosotros? En ese momento mi poder adquisitivo se vio truncado. ¿Por qué? Porque yo estoy endeudado, yo tengo atado mi dinero mes a mes. Y cuando un día se me presenta una oportunidad para generar más dinero, mi poder adquisitivo ya estaba truncado. Y cuarto, yo me enfoco en el tema de las deudas tanto porque afecta el estado emocional de las personas. Si uno no genera suficiente dinero un mes por causa de una emergencia, las deudas son especialistas en estresar a las personas. ¿Qué pasa si usted hoy, que nos escucha, viene una emergencia y usted tiene varias deudas y usted no puede cubrir las deudas y esa emergencia al mismo tiempo? ¿Sintió estrés por su cuerpo en este momento? Yo sé que es duro verse confrontado por esta realidad, porque usted no tiene el lujo de dejar de pagar estas deudas. Y hay muchas personas que cuando se encuentran en esta crisis están dispuestas a hacer cosas fatales o erróneas. Uno debería poder recibir los ingresos tranquilamente Y eso es algo que yo le enseño a las personas. ¿Cuánto vale la paz para usted? Uno no debería estar disfrutando los ingresos porque uno estaba preocupado en que tenía que pagar cada mes un estado de cuenta de alguien a quien yo le debo. Yo quiero recibir mis ingresos tranquilamente. Le hago la pregunta, ¿está usted listo para prescindir de su salario uno o varios meses? Porque eso puede pasar. Entonces,

0: de problema en la familia y principalmente en los matrimonios. 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Muchos argumentan que es necesario endeudarse para emprender un negocio. ¿Por qué no aceptar un crédito para emprender un negocio si eso podría generarme más ingresos en el futuro para pagar deudas, por ejemplo?
1: Esta es una de las preguntas que más me hacen, de hecho, en mi programa. Y las personas consultan, hey, ¿por qué yo no puedo invertir más para generar más y estar mejor? Y yo le digo varias razones. Cuando estudiaba administración de empresas, nos enseñaban a estudiar las estadísticas de los emprendimientos y de los negocios a nivel mundial. Solo en América, el 80% de los emprendimientos no superan los 2 años. O sea, es decir, después de 24 meses de usted haber iniciado su negocio, usted puede ser parte de ese 80% que no tuvo éxito. Esa probabilidad es muy alta. Y 5% adicional no logran pasar los 5 años. Es decir, de aquí a 24 o 60 meses, el 85% de todos los que nos están escuchando que quieren emprender un negocio puede que no les vaya bien. Entonces, ¿qué tiene que ver esto con una deuda? Dicen algunos. Bueno, ¿qué pasa si hoy usted se endeuda para hacer un negocio? Pero resulta ser que la estadística está en contra suya. Algunos me dicen, es que hay que hacer una inversión calculada. Y bueno, yo les digo, muchos emprendimientos calcularon todos sus ingresos, calcularon todos sus gastos, hasta que un imprevisto afectó su negocio. Una nueva ley lo obligó a pagar una planilla más cara. Su negocio resultó ser que era interesante para algunas estaciones del año. Entonces usted no va a generar siempre los mismos ingresos. Un empleado clave se fue. Su costo de producción aumentó de repente. Esas son las realidades que se encuentran muchos emprendimientos hoy. Entonces, ¿usted aceptaría una deuda sabiendo que puede ser parte de ese 85% de los negocios que no tienen éxito? Según el censo de estadística de los Estados Unidos, el 60% de todos los pequeños negocios hubiera logrado aperturar su negocio con tan solo $5,000. Y según el salario promedio en Estados Unidos, esa no es una cifra muy difícil de ahorrar. Por ejemplo, una persona en un país latinoamericano, estaba leyendo esta noticia, cuenta que inició una pizzería con un pequeño ahorro de $200. Y lo está logrando. Ahora ya es un restaurante más grande. Pero comenzó simplemente con $200. Es un joven el que lo comenzó. O por ejemplo, en el caso de Estados Unidos, muchos han escuchado el programa Shark Tank. En este programa reciben a muchos emprendedores, los escuchan y varios inversionistas dicen si apuestan o no en el negocio. Y una empresa de anteojos estaba comprando pocas unidades de Europa. Y ellos dijeron, podemos tener éxito aquí en los Estados Unidos. Y lo rechazaron los inversionistas. Pero ellos dijeron, vamos a seguir comprando estas pocas unidades de anteojos y vamos a seguir vendiendo y luego vamos a seguir comprando más y luego vamos a seguir vendiendo en Estados Unidos. Resulta ser que hoy es una de las empresas más grandes y de renombre en la industria de anteojos en Estados Unidos. Sí, fue rechazada por inversionistas, pero ¿qué hicieron ellos? Fueron de menos a más.
0: Ese concepto es sabio, de menos a más, pero con salud financiera. Me lleva a la siguiente pregunta, ¿cómo interpretar la deuda de una manera saludable en casa entonces?
1: Yo le comparto a las personas, la deuda no es un instrumento para crear prosperidad como se nos ha hecho creer. De hecho, la deuda añade considerables riesgos a su casa, casi nunca trae prosperidad. Sus ingresos son su fuerza.

0: de riqueza. Quiero que escuche esta frase porque a mí una vez se me quedó guardada en la mente y tiene que convertirla en un lema en su hogar. Las deudas no son su fuente de riqueza, son sus ingresos. La voy a repetir nuevamente porque quiero que se la grabe en su corazón ahora. Las deudas no son su fuente de riqueza, son sus ingresos. Suena diferente a lo que usted está escuchando muchos días. Cuando usted va a pagar algo que le cuesta $100, usted paga $100. Suena lógico, ¿verdad? Usted no debería pagar un 5 más de lo que le cuestan las cosas. ¿Por qué va a endeudarse y pagar más en intereses por algo que usted sabe que cuesta menos? Usted no va a una tienda y dice, yo quiero este artículo, y a usted le cobra más. ¡No! Uno no quiere eso. ¿Qué papel deberían jugar las deudas en nuestra casa? Ningún papel. Ese actor no tiene por qué aparecer en la película de su hogar. El único crédito que usted debería aceptar, si es que quiere hacerlo, es el que usted puede pedir para comprar una casa. Si usted le da buen mantenimiento, buen cuidado a su hogar, su casa va a ir adquiriendo valor a lo largo del tiempo. Entonces, esto es una inversión segura. Pero esto es diferente a comprar un celular, un automóvil, un dispositivo o activo que usted adquiera con deuda, que va a disminuir su valor conforme pasa el tiempo. Solo su casa adquiere valor con el tiempo, si es que usted adquiere un crédito para ella. Quiero decirle otra cosa. Usted trabaja demasiado duro como para estarle pagando una gran parte de su salario a alguien más. Yo creo que usted está sintiendo con la cabeza en este momento. Su dinero debería venir a casa con usted y no debería irse con los que le prometieron que sus sueños iban a ser realidad a costa de quitarle la paz por varios meses o años. Compre las cosas con sus ingresos y sus ahorros que tenían un objetivo. Compre las cosas con sus ingresos, no con sus sueños. Por favor, nunca salga fiador de nadie. Una vez escuchaba a este muchacho que me decía, Esteban, me anoté como fiador de alguien en caso de que no pudiera pagar el celular en 2 años. Adivine qué pasó con el tiempo. Esa persona dejó de pagar. Y ahora me están buscando a mí y yo no tenía el dinero para pagar el celular. Yo soy un joven que no tiene trabajo. Me inscribí como fiador y es de los peores errores que he cometido.
1: Por eso la moraleja es nunca salga fiador
0: De nadie.
1: de nadie y le ayudará a tener libertad financiera. Tal y como lo has dicho y lo has desarrollado, es sabio. Es de menos a más. Buscando libertad financiera y trayendo paz a la casa. Esteban, me gustaría que sigamos hablando del tema y es importante porque apenas estamos comenzando. ¿Sería posible que regresas?
0: Sería fantástico.
1: En el próximo programa vamos a dialogar sobre cómo salir de las deudas en 3 pasos sencillos. Gracias por habernos acompañado el día de hoy. Soy Sixto Porras de Enfoque a la Familia.
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estando en la condición de hombre, se humilló a sí mismo haciéndose obediente hasta la muerte y muerte de cruz. Por lo cual Dios también lo exaltó hasta lo sumo y le dio un nombre que es sobre todo nombre, para que en el nombre de Jesús se doble toda rodilla de los que están en los cielos y en la tierra y debajo de la tierra, y toda lengua confiese que Jesucristo es el Señor, para la

entregamos todo. La familia, los hijos, matrimonio, dificultades, enfermedades, todo lo ponemos en tus manos. ¿Por qué? Dios siempre tiene el control. Vamos, canta.

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2: La carta de hoy tiene que ver con un tema de suprema importancia y muy contemporáneo. Me dice este individuo: señor Palau, yo le he oído hablar a usted acerca de lo que usted llama el clímax de la historia. Lo que usted dice me superinteresa, pero me da terror y me da miedo. Señor Palau, ¿hay escape para el clímax de la historia? ¿Qué podemos hacer para prepararnos y para escapar? Me encanta esta pregunta y noto que viene de una señorita. Me encanta, digo, porque es un tema de suprema importancia, me parece a mí. En primer lugar, sí, la historia tiene un clímax, tiene una culminación, tiene un fin, por así decirlo, aunque en un sentido la historia nunca puede tener un fin, porque al menos en la infinidad sigue la existencia, sigue el tiempo, sigue la eternidad. Pero la historia de la raza humana, como nosotros la conocemos, tiene un clímax, y la historia va a llegar a ese clímax. Así lo enseña en todo lugar, no meramente los políticos, científicos, psicólogos y observadores de la situación mundial hoy, sino, y esto me interesa más y es de mucha más importancia, lo afirma Jesucristo, el Hijo de Dios, que todo lo conoce y todo lo sabe. Lo hizo escribir en su libro La Biblia hace 2000 años, por lo tanto, hay confianza en creer que es la verdad. Segundo, es verdad que hay que estar preparado. Y Jesucristo nos dejó 3 pasos que debemos dar, mi estimada señorita, para prepararnos para el clímax de la historia. Primero, dice Jesucristo que tenemos que estar despiertos. Una de las palabras favoritas del Señor Jesús era velad, velad. En una palabra, estén despiertos, estén despiertos. Él dice que tenemos que estar despiertos porque no sabemos a qué hora va a regresar Jesucristo, con lo cual, en un sentido muy bíblico, hasta cierto punto llega el clímax de la historia para muchos de nosotros. Por lo tanto, señorita, usted tiene que estar con los ojos abiertos. Le recomiendo que cada día lea la Biblia. Y segundo, cada día, al leer los diarios, los periódicos y las revistas, usted vea lo que está aconteciendo en el mundo para ver cómo se acerca a la culminación de la historia. Segundo, Jesucristo dijo que debemos servir con celo, servir a los demás. Le recomiendo, señorita, si usted me pregunta cómo prepararse, que usted sirva a los demás. En primer lugar, que sirva a los pobres, a los necesitados y a los que sufren las injusticias de la vida. Usted, señorita, ayude a los que sufren en forma muy íntima y muy personal, porque Jesucristo le ha puesto a usted en este mundo para servir a los demás y sobre todo a los más necesitados. En tercer lugar, Jesucristo dijo que tenemos que estar preparados, porque dice, el Hijo del Hombre vendrá a la hora que no pensamos. ¿Cómo nos preparamos? Esa es la pregunta clave. ¿Hay escape? Me dice usted en su carta. ¿Qué podemos hacer? Me dice usted. Primero, usted, señorita, tiene que reconocer que ha pecado contra Dios y que necesita el perdón de Dios. Dios le ama como nos ama a todos. Y Dios le quiere perdonar, señorita. Pero usted tiene que reconocer que se ha rebelado contra Dios y, segundo, tiene que creer en Jesucristo, aquel que murió en la cruz, en su lugar, que pagó por sus pecados. Él resucitó, Él vive. Cristo le está llamando, señorita, por eso usted me ha escrito. Él quiere entrar a su corazón y esa es la forma de escapar del terror del fin de la historia. Recíbalo ahora mismo.
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5: 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La entrada es libre y gratuita, los esperamos.
6: 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La entrada es libre y gratuita.
5: Atención La Plata. Quiero contarles que volvemos con una reunión muy especial el sábado 22 de agosto a las 14 horas. Esto es en calle 44 entre 2 y 3, número 368, en el Círculo de Oficiales de Mar. Están todos invitados, los esperamos. Atención Moreno, volvemos a estar juntos el próximo miércoles 26 de agosto a las 14 horas como siempre en calle ASEF 49, pleno centro de Moreno. Están todos invitados, la entrada es libre y gratuita. Atención Uruguay, quiero invitarlos a una reunión muy especial en la ciudad de Montevideo, en el Club Español de Montevideo, el viernes 28 de agosto a las 15 horas. Esto es en la avenida 18 de julio 1332. Todos están invitados, la entrada es libre y gratuita. 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Todos están invitados, la entrada es libre, es gratuita y esto es en Avellaneda 2, frente mismo de la estación de trenes de Temperley. Los esperamos, están invitados.
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5: Toda la bendición, un abrazo enorme para los oyentes de la radio. Qué linda familia, somos una gran y muy grande familia. Gracias por estar ahí, gracias por tu corazón, por tu tiempo. Gracias por el amor que se siente aún en los que escriben sus peticiones, en los que piden oración. Se siente el amor que hay en los corazones. Gracias por ese respeto, gracias por la paciencia, porque somos muchos y no es fácil a veces esperar que te contesten, pero ni bien entra el mensaje, estamos, por lo menos respecto a mí, orando por todos los que están escribiendo, orando por todos los enfermos, orando por todos los que están mal, por los que están solos. Este es el tiempo de Dios, este es el tiempo de los milagros y solo quiero que lo recibas. Hay personas que hace muchos años que se sienten mal, por ahí ya no tenías más esperanzas de que algo pueda cambiar, porque uno va como perdiendo las esperanzas, las fuerzas, pero está el dicho que dice que la esperanza es lo último que se pierde, pero ahora me parece que es lo primero que pierde la gente. Pierde esperanzas, pierde fuerzas, pierde ese brillo, esa alegría de estar en vida, de estar en la tierra. Y de repente todo se hace pesado, pesado, pesado. Pero hoy vamos a tener una victoria, vamos a volver al Padre, vamos a volver a los brazos más lindos, más hermosos, vamos a volver al amor de Dios. Así que en esta semana que estamos considerando la palabra disciplina, dijimos que es la educación de un hijo, es el corazón de un padre realmente amando y sintiendo el amor por su hijo. Y la conducta es el resultado de una disciplina. Y qué bueno sería que haya cambios, que haya alegrías, que haya realmente una bendición tan fuerte como para que empieces a disfrutar de la vida. De eso se trata esto que hacemos en la radio, de presentarte a Dios, presentarte a Jesús como tu Salvador, para que tengas una vida nueva. Dice la Biblia que Jesús es el Salvador y que si Él realmente nos da salvación, con esa salvación vamos a recibir todo lo demás.

Que anotes mi nombre en el libro de la vida y ya está, con eso hay fiesta en los cielos y también fiesta adentro tuyo. Compróbalo, haz la prueba, ahí donde estás, en tu cama, en tu oficina, en el auto, probalo, decile: Señor, yo te entrego mi vida, yo te entrego mi corazón, yo te doy todo mi corazón. Quiero que seas mi salvación. Y va a venir como un gozo. Y vas a recuperar lo que estábamos hablando. Vas a recuperar fuerzas. Vas a recuperar esperanzas. Porque con Dios la vida realmente es una vida nueva. Así que muy bienvenidos a la radio. Muy bienvenidos a la familia de Dios. Y también te quiero invitar. Tenemos reuniones en Temperley. La mayoría de las reuniones tienen su base en Temperley. Estamos martes y viernes a las 14 horas en la estación de trenes de Temperley. Y también los domingos a las 8, a las 10 y a las 14 horas tenemos 3 reuniones especiales. Así que vos podés elegir el horario y llegar un domingo a la casa de Dios. Te vamos a estar esperando. Recuerden que la entrada es libre y es gratuita. También quiero decirte que tenemos otras reuniones en algunos lugares. Para eso tenés que escuchar las publicidades que hacemos antes y después de los programas. Así que, y si no pudiste escuchar esas publicidades antes del programa, tenés que mirar nuestra página Transmitiendo Vida Facebook. Ahí siempre publico un cartelito que habla del día, la fecha, por supuesto, el horario y también el lugar donde vamos a estar con una reunión especial. Así que atentos todos, porque andamos por varios lugares. Atentos en Uruguay, atentos en Capital, atentos en San Isidro, atentos en Moreno, atentos en Tres Arroyos, atentos en La Plata. Atentos, atentos, porque pronto vienen más lugares, porque viene crecimiento en este tiempo que ha llegado para todos nosotros. Vamos a compartir la palabra, ¿qué les parece? Hoy tenemos una historia conocida, pero la vamos a mirar como de cerca. Es la parábola del hijo pródigo. Y Jesús habló de esto y él comentó que un hombre tenía 2 hijos. El menor de ellos le dijo a su padre: Padre, dame la parte de los bienes que me corresponde. Y les repartió los bienes. Qué fuerte, ¿no? Yo conocí una familia que, bueno, tenía más hijos, pero uno le dijo al padre que estaba vivo y que recién remontaba sus ingresos, sus negocios. Le dijo papá, yo quiero la parte de esta casa. Sé que es una parte mía. Y le hizo vender la casa al padre porque se le ocurrió pedirle la parte cuando se le ocurrió. O sea, realmente fue fuerte. Este papá amargado terminó internado, me acuerdo, porque no lo podía creer. Le dijo: yo quiero mi parte, y era la única casa que había, no era que tenían un montón de campos, de cosas, bueno, le pidió algo, no. Lo único que tenía el padre, se le puso firme. Bueno, todo terminó mal en esa familia, pero dice esta historia que el menor de ellos le dijo a su padre: dame la parte de los bienes que me corresponde. Y dice que repartió los bienes. Y no muchos días después, dice que juntándolo todo, el hijo menor se fue lejos a una provincia apartada y allí desperdició sus bienes viviendo perdidamente. Este es uno de los puntos de falta de disciplina, de conducta, porque en el caso de esta parábola del hijo pródigo, este padre crió a sus hijos con el mismo amor, con el mismo tenor de crianza. Pero uno se quedó y el otro se fue, malgastando todo
y dice que

0: Desperdició todos los bienes viviendo perdidamente. Hay pocos padres que pudieron soportar estos momentos críticos, porque te sale un hijo así, ¿y qué vas a hacer? Si lo tenés ahí, es capaz de hacer locuras y de pelear o de matar al mismo padre. Entonces el padre le dijo: bueno, llévate lo que te corresponde, y se fue. Dice que se fue lejos, a una provincia apartada, y desperdició todo viviendo perdidamente. Hoy hay gente, aún escuchando esta radio, que estás desperdiciando todo viviendo perdidamente. Desperdiciando todo. No solamente lo económico, no estoy hablando de gastar tu dinero o la parte que tenés para gastar. Estoy hablando de tu cuerpo. ¿Cuántos están gastando, desperdiciando su juventud, desperdiciando su salud, desperdiciando quizás un tiempo donde podrías hacer cosas hermosas como hacer algo productivo, hacer una inversión o conocer algún país o vivir de alguna manera más tranquila, más relajado? Sin embargo, este chico se fue y desperdició todos sus bienes viviendo perdidamente. Solamente reflexiona, ¿cómo es tu forma de vivir? ¿Se puede decir que sos una persona realmente ordenada, que está haciendo las bases para un futuro bueno, para un tiempo más tranquilo en la vida? ¿O estás desperdiciando? Hay gente que desperdicia su tiempo. Hay gente que desperdicia su salud, hay gente que desperdicia su cuerpo. Imagínate el cuerpo. Una vez le dije a una chica: no sos el juguete de tu barrio, porque literalmente era el juguete de todo su barrio y estaba cada vez peor. Pero ella supuestamente buscaba amor y vivía perdidamente de cama en cama con uno y otro, y estaba cada día enloqueciendo más, haciendo sentir en su cuerpo una realidad tan triste, tan dolorosa, como ser el juguete. Nadie la amaba, todo el mundo se aprovechaba porque estaba regalada. Sin embargo, un día escuchó un sermón y ella dijo: voy a intentar, voy a ver qué pasa, voy a intentar. Quiero un cambio, no sé si lo voy a poder lograr, pero lo voy a intentar. Hizo algo lindo. No sabía cómo salir de su barrio porque no tenía un peso, pero miren lo que hizo. Buscó ser empleada mucama, cama adentro, y lo consiguió. Entonces una familia le dio un lugar, le dio trabajo, le dio su piecita, le dio la comida. O sea, no gastaba en alquiler, no gastaba en comida, tenía trabajo. Y en ese tiempo, en esa transición, Dios sanó su corazón. Dios de alguna manera la apartó de todo lo que le estaba haciendo mal, y fue ahorrando, ahorrando, ahorrando, y de repente en un momento se alquiló algo. Vive sola, independiente, tiene sus cosas, tiene todo ordenado, tiene un trabajo ahora que es así como no todo el día, no es cama adentro, y tiene una vida hermosa. Hasta empezó a viajar. Es hermoso como le cambió la vida, y siempre está agradecida diciendo: ya no soy el juguete del barrio, soy una persona de honor, una persona normal, que tiene su plata, su trabajo, su departamentito, sus proyectos, su viaje. Y así va empezando una vida de orden. ¿No será que necesitas ordenar algo? Por algo Dios te lo está diciendo. Dice que este chico, el que pidió los bienes, dice que malgastó todo, lo desperdició viviendo perdidamente. Y cuando todo lo hubo malgastado, encima vino un hambre, una gran hambre en aquella provincia, y comenzó a faltarle. Y fue y se arrimó a uno de los ciudadanos de aquella tierra, el cual le envió a su hacienda para que apacentase cerdos. de pedir la parte y de hacerse el capo con todo lo que le tocó como herencia, terminó tan bajo, apacentando cerdos. Imagínate, con un hambre bárbaro. ¿Cuánta gente cree que está haciendo quizás o tomando la mejor decisión y hay veces que es la peor? Este joven se equivocó, se adelantó a los tiempos convencionales, o sea, ni siquiera esperó el momento de tener una herencia. Prefirió adelantarse pensando que estaba ganando un montón de algo y al contrario, lo perdió todo, lo desperdició todo, lo perdió y comenzó a tener hambre. Y saben, dice San Lucas 15, verso 16, que deseaba llenar su vientre de las algarrobas que comían los cerdos, pero ni siquiera eso se le daba. Imagínate envidiarle la comida a los cerdos. Es lo peor, es lo más bajo que uno puede caer. Ojalá Dios permita que seas una persona sabia, que honres a tus padres, que hagas las cosas bien, que no te adelantes a los tiempos, que no hagas las cosas mal. Que Dios te dé sabiduría. En esta semana Dios está ungiendo con sabiduría, con entendimiento. Este joven no lo hizo y dice que empezó a mirar que los cerdos estaban comiendo algarrobas y se moría por comer algo de eso y ni siquiera nadie se lo daba. Pero volvió en sí, y esto es lo importante, y dijo: ¿cuántos jornaleros en la casa de mi padre tienen abundancia de pan y yo aquí perezco de hambre? Me levantaré e iré a mi padre y le diré: Padre, he pecado contra el cielo y contra ti. Ya no soy digno de ser llamado tu hijo, pero hazme como a uno de tus jornaleros. Y levantándose, vino a su padre. Esto está bueno, volver en sí. Esto se trata de una reacción buena, de decir: voy a dejar mi orgullo de lado, voy a entender algo bueno por lo menos, voy a hacer algo positivo por mi vida. Dice que volvió en sí y dijo: voy a volver a lo de mi padre. Y no volvió con un corazón prepotente, con un corazón exigente, volvió con humildad, reconociendo su pecado, reconociendo sus errores. Y lo dijo: Padre, he pecado, me equivoqué, fue demasiado lo que hice. He pecado contra el cielo, he pecado contra ti. No soy digno de nada, pero al menos quisiera que me des un trabajo. Y en esa humildad, con ese corazón, llegó a la casa de su padre. Y dice que aun cuando estaba lejos, su padre lo vio y fue movido a misericordia y corrió y se echó sobre su cuello y le besó. Y el hijo le dijo: Padre, he pecado contra el cielo y contra ti. Ya no soy digno de ser llamado tu hijo. Pero el padre le dijo a sus siervos: saquen el mejor vestido, vestidle, poned un anillo en su mano y calzado en sus pies. Y traed el becerro gordo y matadlo y comamos y hagamos una fiesta, porque este, mi hijo muerto era, pero ha revivido, se había perdido, pero es hallado. Y comenzaron a regocijarse. Hay veces que uno plantea las cosas con un nivel de resentimiento, con un nivel de odio. Hay veces que la soberbia trae más problemas otra vez. Pero qué buena que es la humildad. Este chico se humilló y dijo: yo reconozco que estuve mal. Y se lo dijo al padre: no soy digno de que me llames tu hijo, porque realmente he pecado, pero quisiera ser tu empleado. Y el padre lo abrazó, lo besó, le puso ese vestido, el anillo, mandó a hacer una fiesta. Y hoy puede ser tu tiempo. Si te humillás. Conozco gente que renunció por bronca, porque no me merezco que esto, que lo otro, Y cuando empezó a tener hambre su familia, no sabían qué hacer. Y muchas veces sugerí, por consejo de Dios, humíllate. Decile a tu patrón que te equivocaste, que te fuiste como un loco, como una loca, que renunciaste sin tener en cuenta la situación. Y en esa unción de humildad, en ese, con ese espíritu en el corazón, mucha gente recuperó puestos de trabajo, mucha gente volvió a tener el sustento cada mes, porque esto tiene que ver con disciplina y conducta, volver en sí, reconocer nuestros errores, nuestras debilidades, nuestros pecados y decirle a Dios la verdad que me equivoqué. Hay gente que tiene que volver a Dios, hay gente apartada que tiene que volver a Dios antes que siga el hambre, antes que lleguen peores cosas. Vuelvan y corran al Padre, porque el Padre tiene abrazos para darte, tiene fiesta para hacer, tiene un vestido nuevo para cubrirte, tiene realmente honores y misericordias para darte. Reciban este llamado. Ojalá que toda persona alejada de Dios pueda volverse a Dios, volver en sí y decir, yo tengo que volver a la iglesia, yo tengo que volver a Dios, yo no puedo hacer la vida que hago, no está bueno lo que hice, y volver con un corazón humillado diciendo, Dios, yo te necesito, yo quiero una vida nueva, yo quiero tener una oportunidad, y Dios tiene mucho más que una oportunidad. Tu momento del futuro va a ser precioso, te dice Dios. Vos te lo imaginás como malo, pero Dios te dice, vas a vivir una fiesta, vas a tenerlo todo, vas a tener lo mejor, porque Dios es bueno, porque Dios es de misericordia, porque Dios perdona todos los pecados, todas las iniquidades. Él es el Dios perdonador. Él es el Dios que te rescata de todo hoyo, de todo lo malo en donde hayas caído. Es Dios el que rescata tu vida de todo ese mal. Vuelve ahora a Dios. Así que con ese corazón hermoso que tenés, decile, Dios, ya está. Voy a volver. Voy a estar en tu camino. Voy a hacer todo lo que digas, porque eso es lo que quiero, volver a estar bien, volver a tener comida, volver a tener futuro, volver a tener esa oportunidad. Recíbanla. Dios está trayendo restauración a corazones que estaban en la ruina, corazones que ya esperaban hacer una locura, con espíritus de suicidio, con ganas de morir, con ganas de hacer algo malo, pero Dios hoy te rescata de todo eso y te dice, vuelve, hijo mío, vuelve, hija mía, porque hay fiesta en tu honor. Reciban esta bendición en el nombre de Jesús. Amén y amén. Gracias a Dios. Estamos terminando el programa. Espero que estés con una sonrisa, porque hay fiesta, porque tu corazón ya está en las manos de Dios. Tu vida ya está protegida, ya está bendecida. Gracias por estar escuchando esta palabra. Gracias por toda la gente que se está comunicando. Y gracias por ser parte de este tiempo de restauración, de amor, porque hay cosas hermosas que van a llegar. Te bendigo con todo mi corazón y te esperamos en nuestras reuniones de milagros. Así que comunícate si querés preguntar algo o si querés pedir oración al 156-216-1434. Gracias y bendiciones para todos.
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0: Hola, bienvenidos a este Conectados. Para nosotros realmente es una alegría enorme reencontrarnos. De a poco la gente se va enterando que Radio Cristiana está en un nuevo dial y eso nos encanta. Estamos de la mano de nuestro operador, el señor Renato Sabor, en los controles técnicos, puesta al aire y musicalización. La música de Daddy Yankee en el aire como cortina, sonríele a la vida. Y con esto quiero presentar a mi amada Claudia. Claudia, bienvenida a este Conectados.
1: Hola Javier, hola a toda la gente que ya nos está sintonizando. Qué hermoso es reencontrarnos día tras día con cada persona a lo largo y a lo ancho de nuestro país. Siempre pensamos qué estarán haciendo las personas mientras nos están escuchando. Estarán tomando mates, tomando un café, comiendo un sándwich de milanesa. Siempre me gusta decir eso. Haciendo diferentes cosas, pero sea como sea, nos encanta estar juntos. Así que ahí donde está. Y haciendo lo que estés haciendo, bienvenida, bienvenido a este Conectados.
0: Bienvenidos.

0: Estamos a través de Radio Cristiana Online 92.5 desde Munro para el mundo. Y también estamos saliendo, y esto me encanta, en Radio Cristiana Online, pero también en vivo, y ya dije el dial 92.5, estamos en Radio Renacer 96.1 y Radio Cristiana 103.9 en Villa Ocampo, en la provincia de Santa Fe. Podés volver a escucharnos en www.comunidad-delmediogracia.com. Por la mañana a las 8 de la mañana y a las 20 horas nos vuelven a pasar en la página de Comunidad Gracia. Antes de continuar, ¿quiénes somos?
1: 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Deseamos invitarte este próximo domingo a nuestro servicio central en Avenida Ader 1386, en la ciudad de Villa Adelina, en la zona norte de la provincia de Buenos Aires. Y también por la tarde, a las 7 de la tarde, te esperamos en Olesio 340, en la ciudad de Reconquista, en la zona norte de la provincia de Santa Fe. Serás más que bienvenido.
0: Así es.

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0: La música de Báez y Músico, la cumbia del perdón sonando en este Conectados. Claudia, hemos vivido una cantidad de cosas durante todo este tiempo y la verdad es que estamos felices de poder reencontrarnos con tanta gente que nos empezó a escribir. Mira, me acordé, ya estaba embalado para arrancar con el tema del día de hoy, pero tengo saludos de un montón de gente que me agradece el que les hayamos recordado que Radio Cristiano volvió al aire, ¿sí? Gente que nos escribe acá de Vicente López, de Capital Federal, a Silvana, a Gladys, a Gabriela, a Claudia, a Rosa, a Liz, a Enrique, a Elena, a Juana, a Migue, a Hugo, ¿a quién más? A Sandra, Vicente López, a Nuri, bueno, Nuri es de San Luis, de allá de la provincia de San Luis, a Emilio de acá de Carapachay, a Daniel, a nuestro querido amigo Fabián de Pigüé, que ya se contactó con nosotros, a un montón de gente linda que está del otro lado. Aunque parece raro, estamos en invierno y mucha gente se ha enfermado de las enfermedades típicas de invierno, respiratoria, resfrío, gripe, pero hay coronavirus. Y algo que me impacta a mí de manera personal es que nosotros estuvimos con gripe hace 3 semanas, 4 semanas atrás o más, pero todavía tengo las secuelas en la garganta, es increíble, en mi garganta.
1: Sí, es que hay como muchas pestes muy raras. Bueno, el COVID creo que ya vino para quedarse y ahora es como al estar vacunados o al tener más defensas, ya nuestros cuerpos no lo sienten como cuando recién salió, como toda gripe nueva. Ahora ya hay un montón de enfermedades que son nuevas, o no sé, cepas o mutaciones, no sé cómo se llaman, pero antes te engripabas, te emponchabas, te quedabas unos días en cama, tomabas sopa, hacías cosas y ya listo, te sanabas. Pero ahora es como, haces todo eso, tomás remedio, haces lo que tenés que hacer y seguís por un tiempo más con las secuelas.
0: Claro, ahí quería llegar, tenemos secuelas. Ahora, vamos a hablar de un tema, porque nosotros, a través de la medicación, del reposo, de intentar recuperarnos, uno dice, bueno, ya tengo un poco el control, pero hay secuelas que no puedo controlar. Cada vez que me tengo que parar para compartir la palabra, tengo que andar con un chicle, que alguna vez es incómodo, con un poco de agua, porque la garganta me juega una mala pasada. Proverbios 19:21, mi versión dice, el corazón humano genera muchos proyectos, pero al final prevalecen los designios del Señor. Bien. No sé cómo es tu versión.
1: Mira, yo te busqué la 1960 porque es la que vos siempre querés que lea, pero te busco luego otra. Y dice así, muchos pensamientos hay en el corazón del hombre, mas el consejo de Jehová permanecerá. Esa es la 1960 y si querés, en la PDT, que es la que yo leo últimamente, dice así, aguardame que ya lo estoy encontrando, la gente tiene muchas ideas, pero solo se hará realidad la decisión del Señor.
0: ¡Wow! Quizás no has tenido una buena administración de tu propia vida y frente a esto la pregunta es ¿por qué no entregársela al Señor, a Él que ha creado todo y sabe sobre nosotros más que nosotros mismos? ¿Por qué no entregarle el control, la guía? Creo que hay un sentido utópico en nuestro corazón, en realidad, en el corazón del ser humano, creyendo que puede controlar todo, que estamos en control de todo, y cuando lo pensás seriamente y la finito, te das cuenta que hay muy pocas cosas que controlás y que la mayoría básicamente tienen que ver con la gracia y la fe y la confianza de que te va a ir bien.
1: Y eso tampoco depende de vos, depende de Dios. Claro. Es decir, no podemos controlar nada, pero el gran mito es yo lo puedo controlar.
0: Claro, o yo tengo el anhelo de que sea así.
1: Sí, por ejemplo, un vicio, yo lo puedo controlar, dejo esto cuando quiera.
0: Bueno, eso lo hemos escuchado yo desde que atendemos gente y charlamos e interactuamos con personas, lo vengo escuchando hace 30, 40 años atrás. No, yo cuando quiero, es más, tengo hasta el sonido, las voces en mi oído y en mi mente. Yo la marihuana la dejo cuando quiero. o gente que no, el alcohol, el juego, Claudia. El celular mirando pornografía. Temas, eso es mucho más de acá, pero de un montón de gente que alrededor del cigarrillo, que son vicios sociales aceptados. El cigarrillo, el alcohol, otros son un poco más rechazados, pero un montón de gente dice, no, yo el cigarrillo lo dejo cuando quiero.
1: Claro, es que nosotros pensamos que podemos controlarlo y tenemos ese mito, esa idea de que lo puedo controlar. La realidad es que no puedo controlar nada. No puedo controlar siquiera mi respiración. Respiro.
0: Claro, cuando te dormís, vos no sabés si respirás o no.
1: Respiro. No hago nada sin... yo no tengo el control absolutamente de nada. El punto y el gran problema es que pensamos que tenemos el control de todo.
0: Claro.
1: Y ahí creo que es donde erradica parte de nuestros problemas. Creer que tenemos el control de todo.
0: Creo que la pregunta el día de hoy es mucho más simple de lo que pensamos. Y es esta, Claudia. ¿Estás lidiando con el control? ¿Le entregaste tu control al Señor?
1: Comunícate con nosotros al 11 28 59 72 04.

0: Wow, me encanta esta canción, la música de Gilberto Daza, Danilo Montero, Salmo 103 sonando en este Conectados. Claudia, creo que es una de las cosas más agradables que algunas veces nos cuesta hablar y al mismo tiempo dimensionar. Hay una historia hablando del control que es muy interesante allí en el Antiguo Testamento, la vamos a ver, y tiene que ver con el arca de Noé. Es muy interesante porque el arca de Noé tiene algo que en realidad lo pasamos por alto y que hablamos muy poco, porque por lo general ponemos nuestra atención en las dimensiones, en los animales, en Noé, en el diluvio y en un montón de cosas más. Pero hay algo que es el corazón, que pasa desapercibido y que algunas veces ignoramos, y es el que nunca tuvo un timón. Nadie podía controlar el arca de Noé.
1: Ese es un muy buen punto. Estaba como, ¿a qué te estás refiriendo? Como que Dios tenía control, como, bueno, Dios mandó la lluvia en el momento justo, pero no había pensado en el... Claro, el arca de Noé no tenía un timón, porque la única tarea que tenía era flotar y Dios es quien iba a guiar el arca hacia el lugar donde tenía que ir. Wow, Javier, qué impresionante, porque no es algo que lo tenemos en nuestra mente. No tenemos en nuestra mente entregar el timón. Y creo que no entendemos que ni siquiera tenemos timón.
0: Claro, ahí está el punto de lo que vamos a tratar de empezar a ver en este Conectados, porque algunas veces no nos damos cuenta, pero buscamos permanentemente tener el control de todo lo que nos ocurre. Por eso, esto lo vamos a dejar para un segundo plano, un poquitito más adelante. Proverbios 19:21 habla justamente, el corazón humano genera muchos proyectos, es decir, busca tener el control de un montón de cosas, pero al final prevalecen los designios del Señor. Si no hemos hecho y si no nuestra vida no está del todo, no nos sentimos del todo bien,
1: Si
0: muy difícil.
1: nosotros no tenemos una conexión correcta con Dios, es muy
0: Claro.
1: difícil comprender esto.
0: Claro, ¿sabéis que nuestra vida no va a cambiar a menos que tomemos la importancia y la decisión de entregarle el control a nuestro Dios? Hay un montón de gente que le entrega todo, pero no, esto no, esto lo manejo yo, manejo como sea. Y yo creo que acá está la tremenda noticia. Cuando le pedimos a Dios que de alguna manera nos ayude, Él nos dice sí, Él va a ayudarnos, va a animarnos, pero creo que la gran bendición de nuestra existencia es lograr entregar absolutamente todo el control de quienes somos.
1: Creo que eso es algo que sería el gran ideal, pero es una lucha constante.
0: Claro.
1: Porque si nosotros entregamos el control absoluto a Dios, pues no tendríamos un montón de problemas. Tendríamos problemas, pero no un montón. Y en los problemas, Dios siempre tomaría las mejores decisiones porque le entregamos el control. El
0: Claro.
1: punto es, no siempre entregamos el control.
0: Claro.
1: El punto es, entregamos el control a medias o en, como dijiste vos recién, no, esto deja que lo manejo yo.
0: Claro, manejamos.
1: Eso lo manejo yo, eso yo tomo mi propia decisión. No lo hacemos tan abiertamente, no decimos, ay Dios, esto no, simplemente no obedecemos o hacemos la vista gorda en no hacer lo que Dios dice que hagamos.
0: Es que el peso de intentar dirigir todo, de controlar cada detalle de nuestra familia o del trabajo, o lo que es peor, del futuro, que eso es una cosa mucho más fuerte todavía, solo trae cansancio, estrés y ansiedad. Cuando yo intento controlar todo, no hay manera de hacerlo. Me puedo volver hasta obsesivo, porque siempre van a haber puntos a los que yo no voy a poder alcanzar. Cuando nuestras hijas eran muy chicas, hacíamos lo posible para evitar accidentes y un montón de cosas más, lo hemos logrado, pero hubiera un accidente igual.
1: Claro, evitamos varios, pero no evitamos todos. Y esto es algo que le va a causar gracia a todos y todos van a decir, yo también lo hice, y es cuántas veces nos hemos despertado en la madrugada y poner nuestra cara o nuestras manos en la nariz para ver si respiraban. Claro. Como constantemente tratando de ver, de controlar que todo estuviera bien.
0: Mira lo que dice Proverbios capítulo 3, verso 5. Confía en el Señor con todo tu corazón y no te apoyes en tu propia prudencia. Reconócelos en tus caminos y Él enderezará tus veredas. Entregar el control a Dios significa dejar de cargar con el peso de resolver todo por nuestra propia cuenta. No estamos hablando de liberar y decir, bueno, te traje al mundo, el Señor, vos. No hablamos de eso. Sino que tiene que ver con una decisión consciente y diaria de cambiar la ansiedad por paz. Confiando en que el amor, que la sabiduría del Señor son mucho más grandes que nuestros propios problemas y creyendo que Dios está por encima de nuestra capacidad de poder resolver y ayudar a quienes estamos intentando cuidar o intentar controlar. Creo que de eso se trata lo que queremos compartir el día de hoy.
1: Algo que me sucede como mamá y que lo comparto con muchas mamás es, nosotras queremos siempre lo mejor para nuestros hijos, siempre. Es lo normal en toda mujer desear lo mejor para sus hijos. El punto es, muchas veces me pregunto y le pregunto a las mamás, ¿quién ama más a tus hijos? ¿Vos o Dios?
0: ¡Wow! ¡Qué buena pregunta!
1: Porque cuando nosotros comprendemos que Dios ama mucho más a nuestros hijos y que Dios es un buen papá, Dios se va a encargar de hacer todo lo que nosotras no podemos hacer. Yo quisiera estar con mis hijas 24/7. No quisieras dejarlas en ningún instante. Quisiera ir con ellas a donde van. Quisiera guardarlas, protegerlas, hacerme como un gran paraguas y como algo transparente y viajar con ellas a todos lados. Me encantaría, sería como el ideal. Pero la verdad es que no puedo. Y entonces ahí es donde cada vez que mis hijas salen, digo, Señor, están en tus manos. Guardalas. Sé que Dios las ama más y las protege mejor que yo. Entonces ahí es donde puedo entregar el control, donde la ansiedad empieza a bajar porque sé en quién confío. Confío en Dios. Entonces, desde ahí es donde podemos empezar a darnos cuenta si le entregamos o no el control a Dios. Si confiamos plenamente como nuestras palabras dicen.
0: ¡Wow!
1: Bueno, es parte del control que estamos entregando.
2: ¡Gloria a Dios!

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0: De cerca los planos de Dios, en el libro de Génesis, en el capítulo 6, fue extremadamente específico. Le dio el largo exacto, el ancho, la altura. Le especificó la madera, la brea para el sellado, pero Dios omitió un componente crucial. No había timón, no había velas. Y peor aún, no había motor. ¿Cómo se iba a dirigir eso? ¿Quién lo iba a dirigir? Creo que cuando la Biblia habla de fe, y sobre todo de Noé, está hablando de esto. O sea, vos no salís en auto sin el volante.
1: Creo que el gran componente, el gran timón es Dios. Creo que ese es el gran punto que mayormente nosotros omitimos. Es que Dios es el que dirige nuestras vidas. Ahora, eso no significa de ninguna manera abandono. No significa de ninguna manera negligencia. No significa que no me importa. Porque hay todo un diseño de Dios. El arca es todo un diseño.
0: Claro.
1: Es toda una cosa de precisión. Nuestras vidas están diseñadas. Pero en nuestras vidas el diseño es que Dios es quien timonea.
0: Claro.
1: El gran problema es cuando nosotros creemos que timoneamos mejor que Dios, que dirigimos mejor que Dios. Ese es el punto crucial.
0: Creo que toda la problemática del ser humano es el control de su propia vida. Y nosotros hacemos un montón de planes, sobre todo cuando uno es mucho más joven. Cuando uno tiene 20, 20 y pico de años, no, voy a viajar, voy a hacer esto. Hay un montón, y está bien, no. Creo que tiene que ver con nuestra naturaleza. Dios nos creó con este sentido de trascendencia que ni la ciencia ni nadie puede determinar de dónde nace, pero yo creo que nace de justamente porque Dios te creó. Esta idea de que nunca vas a morir. Ahora, la lucha del ser humano permanentemente es por el control. Claro. A la gente le cuesta entregar y entender que hay cosas que no puede manejar. Por ejemplo, esto que vos contabas de los hijos. Hay una edad en donde uno los puede mirar, y con, pero a pesar de eso ocurren accidentes. O sea, claro, no tenemos el 100% del control. De la economía, ¿cuánta gente lucha todavía con el tema de la economía? Cuestionan si está bien ofrendar y diezmar y buscan la quinta pata al gato, solamente porque no quieren decirle, Señor, yo creer por fe en esto.
1: Claro.
0: O sea, si vos tenés que estar explicando algo que es un principio, que un montón de gente lo vive, lo practica, no lo cuestiona, lo vive. Bueno, hay gente que le cuesta entregar esto, el control del matrimonio también.
1: Claro, cuando nosotros pensamos que podemos manejar nuestro matrimonio, cuando sabemos que bueno, esto funciona de esta manera, pero la vida y las personas no es uno más uno dos, no es algo tan tan cuadrado, no es algo tan lineal, es algo que tenemos que entender que no podemos controlar nuestro matrimonio, no, apenas puedo controlar mis emociones.
0: Claro.
1: ¿Cómo voy a controlar las emociones de otro?
0: Algo que es común en el matrimonio, intentar cambiar al otro.
1: Claro.
0: Que luchamos durante mucho tiempo en, no. Esta es la mejor manera. Y la otra persona dice, no, esta es la mejor manera. Y por años, y hay gente que esto se le va haciendo una bola de nieve y nunca logran acuerdos.
1: Bueno, es un gran problema porque las mujeres tenemos un corazón súper maternal. Por lo tanto, algo que nos molesta, pero que nosotras lo hacemos y lo incentivamos es, hacemos la broma con que, bueno, tengo tres hijos y el mayor es mi esposo. Entonces, nosotras empezamos a maternar a nuestros esposos y después nos molesta porque no toman decisiones. Pero claro, es que yo los hice así. O sea, no creo, no es malo el corazón maternal, es malo cuando yo quiero intentar manejar a mi esposo, cuando le tengo que enseñar la vida. Entonces empezamos a querer controlar y la verdad es que la embarramos.
0: Claro.
1: Lo hacemos mal. Pero Javier, ¿cuánto también queremos tener el control de las relaciones en la iglesia?
0: Ah, vos juntate con este.
1: Con sí. este.

0: Sí, con el otro no. Están estos dos y voy a empezar a tener miedo porque me están dividiendo.
1: ¿Pediste permiso para ir a tal lugar?
0: Claro, me pediste permiso. ¿A quién le pediste autorización? Entonces, los controles.
1: Yo sé que hay gente que está del otro lado y dice, ¿esto es verdad? Sí, esto es más frecuente de lo que imaginamos.
0: Y si te está pasando, no queremos atacarte, solamente queremos decirte, el control solamente se lo damos a Dios y no a las personas. Y ni siquiera nosotras podemos controlarnos a nosotros mismos.
1: No, y lo que sucede ahí es lo que se conoce como someterse, que es pedir consejo, es, mira, necesito ayuda y obedecer lo que me dicen.
0: Claro.
1: Eso es sometimiento. Nos cuesta mucho eso porque todos pensamos que podemos, todos pensamos que somos autosuficientes, tenemos esta idea de que somos semidioses algunos, de que nadie nos da orden a nosotros, nosotros damos órdenes. Sí. Y se nota mucho esto.
0: O tenemos la idea de derechos, entonces yo no tengo problemas con la palabra sujeción, con la palabra sometimiento. Vos no me vas a someter a mí, yo soy libre.
1: No, ¿sabés que esto se da mucho? Porque en los últimos 20, 25 años, claro, lo que hemos escuchado son tantos derechos. Yo recuerdo charlas que tuve hace un tiempo largo atrás con gente, en donde, bueno, hablábamos de, preguntaban en una charla sobre el ministerio, y yo hablaba de que una de las primeras cosas para mí que debiera ser alguien, un hombre o una chica, una chica o un muchacho, que iban a enfrentar el ministerio era casarse. Y me miraron algunos mal, ¿cómo es eso? Y los derechos, o sea, ¿no tiene derecho a quedarse solo? Yo entonces me di cuenta que estaba hablando con ideologías.
0: Claro.
1: Que se las metieron durante no sé cuánto tiempo, en donde, bueno, la mujer es dueña de su cuerpo, puede abortar, en donde las relaciones, bueno, son como vos querés. Hay gente que se asusta cuando habla de que disfrutar de la vida sexual en el matrimonio en integridad se termina asustando, pero no, si tenemos que vivir libremente y... No, no es así. Yo no respeto esa opinión, respeto que la puedas dar, pero esa es tu opinión. Hay un montón de gente que todavía sigue creyendo como nosotros en mantenernos puros, en disfrutar del matrimonio.
0: En ser fieles.
1: En ser fieles. Encontramos felicidad ahí.
0: Claro, es que hablamos de tantos derechos, pero es que yo tengo derecho, vos no tenés derecho.
1: Sí.
0: Claro, sí. Vos tenés que obedecerme a mí. Vos sí, porque ese es mi derecho que vos me obedezcas. Pero yo no tengo una obligación.
1: No, ¿y sabes dónde se da mucho esto? Y perdón, me voy a meter en un tema. Voy a entrar y voy a salir, porque no tiene que ver con nosotros. Pero durante el Mundial, un montón de gente que son comunicadores intentaban decirle a los jugadores de la selección cómo debían pensar políticamente y qué es lo que debían hacer. Entonces, si vos te das cuenta, hay gente que es capaz de decirte que juntarte, que ir o que hacer determinada cosa está mal, porque vos crees que eso está mal. El tema es que te lo imponen a vos, pero ellos no se dejan imponer por otros.
0: Bueno, a mí no me gusta la palabra imposición, pero ellos, muchas personas quieren imponerte sus ideas, pero no están dispuestos a escuchar las tuyas.
1: Claro.
0: Entonces, es que al hablar de derechos, también salta la palabra responsabilidad, porque no hay derechos sin responsabilidad.
1: Claro.
0: Y ahí quiero volver al punto que quiero hablar hace un momento, y es la palabra sujeción o sometimiento. Malinterpretamos la palabra sujeción y sometimiento, porque pensamos que es... no hablar, no discutir, agachar la cabeza y hacer lo que te dicen. Y muchas veces eso lleva a una mala interpretación en la vida. Y hay gente que te quiere someter y hay gente que quiere que te sujetes. Pero la verdad de la Biblia es ser responsables el uno con el otro.
1: Claro.
0: Yo me sujeto a vos y vos te sujetás a mí. Porque tenemos un pacto, porque tenemos un acuerdo, porque entendemos que la vida con sujeción y con sometimiento es buena, no la obediencia ciega. Eso es otra cosa.
1: No, eso es otra cosa.
0: Eso sí. Es otra cosa. Pero yo no voy a ir a hacer un montón de cosas si sé que vos estás en desacuerdo, porque va a llegar el momento del conflicto. Entonces, cuando nosotros decimos, ok, entregamos el control de nuestro matrimonio, si es Dios, lo vamos a hacer a tu manera, no como se nos canta a nosotros.
1: Y de eso se trata lo que hemos charlado y estamos charlando en este Conectados.

0: Tremendo el tema Quique Pavón, Reverdeceré sonando en este Conectados. Mencionamos el arca de Noé y hablábamos de que Dios le da, en el capítulo 6 del libro de Génesis, extremadamente detalles específicos, largo, ancho, pero no tenía timón. Pensemos en lo aterrador que es eso. Noé construye una embarcación enorme para sobrevivir a una tormenta global, pero no tenía ningún control sobre ella, ni sobre a dónde iba. No podía alejarse de las rocas, no podía orientarlas hacia las olas, no podía apuntar hacia la tierra firme. Estaba completamente a merced del agua. El arca fue diseñada para navegar, el arca fue diseñada para flotar. El trabajo de Noé era ser el pasajero, no el capitán, porque el que manejaba el arca era Dios. Dios era el capitán.
1: Wow, qué gran. Estamos en grandes conceptos hoy. Me encanta esto de que nosotros también fuimos diseñados para ser los pasajeros y no los capitanes.
0: Claro que sí.
1: Es cuando nosotros podemos comprender, así como creo que Noé no dimensionó todo lo que él estaba haciendo y todo el significado que miles y miles y miles de años después todavía estamos hablando de él. Estamos hablando del diseño de Dios y estamos sacando conclusiones tan simples, pero a su vez tan profundas y que han pasado quizás hasta desapercibidas, como este concepto. El arca no fue diseñada para ser navegada, fue diseñada para que flote. Nosotros no fuimos diseñados para ser los capitanes de nuestra vida, fuimos diseñados para ser los pasajeros, en donde el capitán es Jesús.
0: Claudia, cuando miramos las estadísticas, los números de depresión, de homicidios, de suicidios, cuando miramos la pobreza, cuando miramos la realidad, nos damos cuenta que estamos en una tremenda tormenta. Todos estamos en la misma tormenta, pero no todos estamos en el mismo barco. Por eso, cuando hablamos del arca de Noé, hablamos de algo que no era dirigido por Noé. Noé solamente tenía que flotar. Esa era la idea de Dios. El que dirigía el barco era el Señor. Y llegó a tierra firme. Y podemos contar la historia. Y ahora uno a la distancia puede decir, wow, cuánta fe. Pero Noé estuvo 120, 130 años anunciando que iba a llover. Se le reían. Mientras todo el mundo estaba en la suya, lo humillaban. Y lo único que logró salvar fue su familia. Por eso, Claudia, creemos en la familia profundamente. Creemos en los valores. Creemos en el propósito final de la familia, que es no solamente el disfrute íntimo y personal, sino la formación de hijos con propósito, de hijas con propósito. Entonces, frente a todo lo que vivimos, la respuesta de Dios es, yo quiero ser el capitán de la embarcación en la que estás, déjame el control a mí.
1: Y si nosotros nos animáramos a hacer eso, nuestra vida sería mucho más alivianada, porque no tendríamos que tomar las decisiones todo el tiempo, porque dejaríamos que Dios tome las decisiones finales, claro, las importantes. Sí.

0: La música de Rescate en el Aire nos indica que tenemos que cerrar el programa de este día. La imagen del Arca de Noé definitivamente es nuestra imagen, es mi vida ahora mismo, es tu vida ahora mismo. Muchas veces estamos tratando de ponerle un timón a una situación en la que Dios simplemente quiere que flotes y que le permitas guiarte y que le permitas aconsejarte y que le permitas tomar el control de tu existencia.
1: Hoy es un gran momento para sentirnos pasajeros de esta vida y que Jesús es el capitán de esta vida que vivimos. Si lo hacemos, vamos a tener experiencias superadoras en un montón de áreas de nuestra vida. Que tengas un gran día. Nos encontramos prontito. Chau, chau.
0: Claudia, es un placer compartir con vos. Queremos saludar a todos los amigos que nos sintonizan. Gracias a Dios, volvimos al aire en Zona Norte, despacito. Vamos a ir, Radio Cristiana va a ir llegando a todos los lugares que llegaba antes. Nos vamos, pero podés volver a escucharnos en www.comunidad-delmediogracia.com. Y nunca te olvides que con Dios sí se puede. Chau, chau, hasta mañana.

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0: La radio te informa la hora. 9:05.
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1: ¿Qué tal? Buen día, buen día. ¿Cómo están? Les habla Víctor Adolorato, pastor del Centro Cristiano Jesús es Vida. Y bueno, una alegría poder estar de nuevo acá con ustedes y compartir este programa. Recordarles que nuestra iglesia está funcionando los días domingos en el Círculo de Ajedrez de Villa Martelli, en la Prida 3837. Hemos buscado allí un lugar un poco más grande para seguir creciendo y estamos alquilando ese lugar allí en la Avenida La Prida. Así que están todos invitados los domingos a las 10 de la mañana y el último domingo de cada mes a las 7 de la tarde. Pero este domingo, último domingo de julio, no lo vamos a hacer a la noche. ¿Por qué? Porque tenemos después 1, 2 y 3 de agosto, tres noches, 1, 2 y 3 de agosto, nuestro congreso Contacto Divino, y tenemos tres noches de bendición para que participes en el congreso, y también el día sábado, todo el día desde las 10 de la mañana, pero en el edificio propio de la iglesia, que es en Atilio de Prati 4195. Entonces te repito, viernes primero, sábado 2 y domingo 3 de agosto tenemos las tres noches en Avenida La Prida 3837, es viernes 7 de la tarde, sábado 7 de la tarde y domingo 4 de la tarde. El domingo va a ser a las 4 de la tarde. Porque, ¿qué pasa? Al otro día empiezan las clases, se terminan las vacaciones. Entonces todos los papás con los nenes necesitan acostarlos temprano, preparar la mochila, preparar el uniforme, el guardapolvo. Entonces, bueno, nos pidieron si podíamos hacerlo más temprano ese domingo y así va a ser. El domingo, entonces, 3 de agosto, que es el aniversario de la iglesia, el Centro Cristiano cumple 65 años de vida. Yo cumplo 30 años de vida junto a mi esposa como pastores de la iglesia. Así que bueno, estuve también 10 años como líder de jóvenes, así que son 40 años sirviendo al Señor en la misma congregación. Así que nada, una bendición poder hacerlo. Y les decía, entonces están todos invitados a participar al Congreso Contacto Divino. Bien, y compartirles también una palabra. La idea es que podamos compartir una palabra y pudiéramos, me gustaría más la posibilidad de poder interactuar con ustedes, que lamentablemente no es posible hacerlo así directamente, pero hubiera sido hermoso poder hacerlo. Pero si les parece, les voy a leer Proverbios capítulo 13, versículo 12, que dice lo siguiente. Proverbios 13, 12 dice: la esperanza que se demora enferma el corazón, pero es árbol de vida cuando se cumple el deseo. La esperanza que se demora enferma el corazón, dice. Y esto nos pasa muchas veces. Y a veces hasta nos conflictúa en la fe, ¿no? Porque hay una realidad. Cuando nosotros nos fijamos metas, las metas necesitan un tiempo específico de cumplimiento. O sea, cuando ponemos metas, tenemos que poner

A los 30 y pico voy a tener 2 hijos, ¿no? Y ya uno quiere tener todo resuelto antes de los 40, ¿no? Pareciera como que así tuviera que ser. Y no necesariamente es así, ¿no? Y bueno, yo recuerdo un caso de un hermano que terminamos siendo muy amigos y que él era tan exigente. Esto también tiene que ver con las metas y con las cosas que le pedimos a Dios. A veces somos tan exigentes con lo que queremos, ¿no? Bueno, y él quería una rubia de ojos celestes, profesional, una chica muy, muy culta, muy preparada, ¿no? Obviamente de una determinada altura. Bueno, él quería, él le pedía, ponía a Dios todas las cosas que él quería de una mujer. Y claro, se quedó esperando el muchacho. Y se quedó esperando y el tren se le pasaba y ya tenía 42, ¿no? Y en un momento yo le digo, pero escúchame, ¿vos te querés casar o no te querés casar? Sí, yo me quiero casar. Bueno, entonces dejá de ponerle exigencias a Dios y esperá que Dios te envíe la mujer que Él tiene preparada para vos. Y dicho sea de paso, ya había dejado pasar un par que eran realmente excelentes mujeres de Dios. Y sin embargo las dejó pasar porque no cumplían todas sus expectativas. A veces nosotros queremos poner todas las expectativas, ¿no? Y que Dios las cumpla todas y nos quedamos solos. Bueno, ¿qué pasó? Llegó el momento en que Dios le presentó una preciosa sierva, una hermosa mujer de Dios, y hace ya tiempo que está casado y que están muy bien y muy felices. Entonces, la realidad es que a veces el problema es que nosotros queremos poner los tiempos y nosotros queremos poner esas metas como si fueran metas nuestras, y cuando en realidad son cosas que en Dios son diferentes. En Dios se ven de una forma diferente, ¿eh? Y el problema es que a veces nos hacen vacilar en la fe, o sea, a veces nos hacen dudar de nuestra fe. Pero Señor, yo estoy esperando esto y no se cumple. Pero Señor, yo te pido tal cosa y no pasa nunca. Entonces es como que la fe empieza a decaer, ¿no? Por eso dice el texto que cuando la esperanza se demora, se enferma el corazón, ¿no? Y es como que uno está ahí, bueno, y esperando que las cosas sucedan y que sucedan y resulta que no suceden, ¿eh? Y esto, ya les digo, afecta de alguna manera nuestra fe. Pareciera que el tiempo que nos hemos fijado nunca llega. El problema está en que cuando nosotros queremos algo en lo que no depende de nosotros, sino que depende de Dios, no tenemos que ponerle tiempos a Dios. O sea, en primer lugar, porque Dios es atemporal, Dios no tiene tiempo, ¿no? Él es hoy, aquí y ahora, siempre. Él es presente siempre, ¿eh? Por eso Él es eterno. Él es desde la antigüedad, desde los siglos de los siglos hasta los siglos de los siglos. Él es presente siempre. Entonces, la realidad es que no podemos nosotros decirle a Dios, quiero esto para mañana, quiero esto para el año que viene, quiero esto otro para dentro de 3 meses. No es así la manera en que nos tenemos que manejar con Él. Y entonces no nos decepcionaríamos tanto, porque en realidad nos estamos decepcionando de nuestras propias expectativas, no de Dios. Ahí está el problema. ¿Vieron? Entonces, claro, cuando hacemos una declaración de fe, cuando estamos declarando que algo queremos que sucede, ¿eh? Y esto nos obliga a cumplir con eso, a menudo declaramos nuestra fe, dice aquí un estudio, y nos vamos a dormir, ¿eh? Y esto es muy peligroso, porque a veces hacemos una declaración de fe, decimos, bueno, Señor, yo en tanto tiempo voy a lograr tal cosa, ¿no? Y después resulta que vamos y nos damos media vuelta y nos acostamos y nos quedamos tranquilos. Bueno, total, Dios me va a ayudar y en algún momento se va a cumplir y yo lo voy a poder cumplir. No, cuando vos declarás que querés hacer algo, esto también implica que trabajes. Esto también implica tu trabajo. Y miren, ya que estamos en la radio, les voy a contar un testimonio lindo con respecto a la radio de una mujer que fue muy reconocida internacionalmente, hoy al menos, dentro del Evangelio, se llamó Catherine Kuhlman. Catherine Kuhlman fue una mujer muy usada por Dios para milagros, pero lo que mucha gente no sabe es que ella tuvo un programa de radio por más de 10 años. Y tuvo un programa de radio 10 años consecutivos sin parar ni siquiera en el día de Navidad, ni en el día de su cumpleaños. Ella tenía el programa todos los días del año, durante 10 años sin parar. ¿Y saben lo que decía Catherine Kuhlman cuando le hablaban de la unción que ella tenía?
Porque bueno, hay testimonios muy fuertes, ¿no? Dicen que una vez la sacaron de un hotel y había tanta gente en la puerta del hotel que la tuvieron que sacar por la parte de atrás, por la cocina, yendo para la parte de atrás del hotel. Y dice que la gente que estaba en la cocina caía bajo el poder de la unción al piso mientras ella pasaba corriendo de la cocina hacia la,

De atrás del hotel, uno de los testimonios, de los tantos testimonios que hay de la vida de esta mujer. Pero ¿saben lo que decía Catherine Kuhlman? Ella decía, es 1% de unción y 99% de trabajo. Una mujer que tuvo 10 años un programa de radio todos los santos días. Miren qué interesante es esto, porque ustedes podrían decir, no, esa mujer tiene una unción impresionante, ni siquiera necesita hacer esto o hacer aquello. No, trabajo, esfuerzo. El querer realmente lograr las cosas implica moverse en esa dirección, ¿no? A veces uno le dice, Señor, yo quiero, no sé, para que tengas una idea, un ejemplo que te puedo dar, Señor, yo quiero ser misionero en Italia. Bárbaro, perfecto. Pero después resulta que nunca se te ocurrió ni sacar el pasaporte ni sacar la visa. Entonces, ¿cómo vas a ser misionero algún día si ni siquiera te interesa sacar el pasaporte? O sea, no estás dando los pasos que vos tenés que dar. No damos nosotros los pasos que nosotros tenemos que dar para que los tiempos de Dios lleguen y las cosas se cumplan. ¿Me entienden? Hay una parte que le corresponde a Dios y una parte que nos corresponde a nosotros. Para no desfallecer en medio de la esperanza, para no desfallecer en medio de los sueños y a veces aún en medio de los sueños de Dios. Yo como pastor, una de las cosas más tristes que he visto es personas que han recibido de parte de Dios, que Dios los iba a usar de esta manera, de otra manera, cosas maravillosas que Dios decía de cómo iba a usar sus vidas, y después ver que no pasaba absolutamente nada. ¿Por qué? Porque no caminaron en esa dirección. Entonces, ¿quién es el único que te puede apartar del propósito de Dios para tu vida? Vos mismo. Vos misma, si no caminás en la dirección de ese propósito. Como decíamos recién, si querés ser misionero en Italia, ni siquiera sacás el pasaporte europeo, no vas a poder, no vas a llegar. Entonces, la realidad es que nosotros tenemos que hacer nuestra parte y esperar en Dios sus tiempos y que Él haga su parte. Pero, ya les digo, no es que Él lo va a hacer a nuestro antojo o a nuestra manera, sino que lo va a hacer en el momento que Él considere correcto. Y tal vez, cuando creas que estás desfalleciendo porque las cosas no llegan, pensalo de otra manera. ¿Sabes lo que tenemos que pensar? Dios me está formando, Dios me está preparando. Porque cuando Dios prepara tu paciencia, cuando Dios te hace extender tu fe, más allá de lo que creías que iba a pasar o que iba a dejar de pasar, cuando Dios te exige, es porque te está preparando para cosas mayores. No creas que las cosas no se van a dar o no se van a cumplir, sino que simplemente te está preparando para lo que viene. Preparándote para lo que viene, y eso es muy importante entenderlo, y trabajar en dirección del milagro. El milagro que le has pedido a Dios tiene que ver con esto. Bueno, listo, trabaja en función de eso. Le dijiste, Señor, yo quiero ser empresario. Bueno, bárbaro, si no te capacitas por lo menos en cómo saber manejar las finanzas, si no tomas una capacitación de cómo manejar un negocio, nunca vas a ser empresario. O sea, porque no tenés mentalidad de empresario, porque no estás desarrollándote en esa dirección. Entonces no pretendamos que Dios lo haga todo. No pretendamos que Él nos ponga, no sé, la plata en la mano, que después nos abra el negocio y que después resulta que el negocio se transforme en una gran empresa. No lo va a hacer Dios solo. Dios te necesita y Dios necesita que nosotros estemos dispuestos a lo que Él tiene para hacer. Y otro de los grandes problemas es que generalmente es el problema que estamos hablando con respecto a la esperanza que a veces desfallece, es el tipo de expectativa que tenemos, ¿no? El tipo de expectativa. Entonces, nosotros visualizamos las cosas de una manera y vamos a pretender que se cumplan de esa manera. Y ahí es donde está nuestro error. No nos tenemos que rendir, no tenemos que abandonar la lucha, pero también tenemos que recordar que es Dios quien trae el milagro, es Dios quien obra las cosas a su manera cuando realmente queremos estar en su voluntad, ¿no? Vivir en su voluntad. Entonces, Él necesita de nuestro trabajo, claro que sí, pero también necesita que nosotros, o sea, bajemos las expectativas de lo que pretendemos que suceda hoy mismo y esperemos en Él la parte que le corresponde a Él. Como te decía antes, el milagro viene de Dios. El milagro no lo hace el hombre. El milagro no lo hace ni vos ni nadie que te esté diciendo, bueno, Dios va a hacer esto, Dios va a hacer aquello.
Dios puede revelarte algo, pero la realidad es que el milagro lo hace Él. Y ahí es donde está la clave que tiene que ver con esto de saber esperar en Dios para no desfallecer. A mí me gusta mucho el concepto de esperanza. Es más, me gusta mucho la palabra esperanza. Y conocí en la India a la hija de un pastor que se llamaba Esperanza, pero en inglés, que es Hope. Hope, H-O-P-E. Hope es Hope y significa esperanza. Me encantó conocer a una persona que se llamaba Hope, que se llamaba Esperanza, ¿no? Y realmente me parece algo muy importante. ¿Por qué? Porque el cristiano tiene esperanza. ¿Por qué el cristiano tiene esperanza? Porque el cristiano espera algo. El cristianismo espera la venida de Cristo. El que no espera nada no tiene esperanza. Tener esperanza es esperar algo. ¿Está bien? Esperar que algo suceda. El desesperanzado es el que no espera nada. Había un locutor de radio hace muchos años, no sé si escuchaste hablar alguna vez de él, Alejo, que se llamaba Hugo Guerrero Martínez. La gente que tiene más de 50 lo conoció. Y Hugo Guerrero Martínez decía todos los días en la radio: estoy desesperanzado. Y era un hombre con una actitud muy, muy crítica de la vida, muy crítica del país, pero eso lo llevaba a una postura en la que no esperaba absolutamente que nada cambiara, no esperaba que nada cambie. Por eso él decía: estoy desesperanzado. Él creía que nada de lo que pasaba en Argentina podía llegar a cambiar. Bueno, una pena, ¿no?, que él pensara así. ¿Pero por qué decía estoy desesperanzado? Porque no tenía esperanza. Entonces la pregunta es: ¿estás esperanzado? ¿Tenés esperanza? Bueno, yo te doy la respuesta más importante. Cristo es nuestra esperanza. ¿Qué te parece si vamos a un tema musical y cuando volvemos terminamos con el programa, ¿sí?

continuamos con el programa y qué hermosa la canción que nos dice, yo en ti confío, a los que Él nuevas fuerzas va a dar, debemos confiar en Él. Y yo quisiera hacer una pequeña reflexión final que tiene que ver con este tema, y que tiene que ver con la iglesia. Con la iglesia en general, ¿no? Con la iglesia cristiana, la iglesia cristiana evangélica, como le quieras llamar. Me encanta a mí que nos llamen iglesia cristiana, ¿no? Porque somos de Cristo y somos de Él y para Él. Pero hoy por hoy podemos ver en el mundo mucha, mucha cosa rara metida dentro de la iglesia. Por un lado, iglesias donde se ha metido el mundo mal, pero mal, y lo único que faltan es que se pongan a perrear. Así como lo digo, lo único que falta. Ya sucede, me dicen acá, así que bárbaro, vamos cada vez mejor, ¿no? Entonces, bueno, o sea, donde el mundo se ha metido a full, ¿no? A veces entro a algunas iglesias que las luces parecen peor que una discoteca, y uno dice, ¿a dónde estamos metiendo a la iglesia, Y no estoy queriendo juzgar, por favor, les digo, yo amo a la iglesia, porque el Señor ama a su iglesia, por eso yo amo a la iglesia del Señor, y trabajo permanentemente por bendecir a la iglesia del Señor. Pero les quiero decir, estamos yéndonos a extremos muy difíciles, de los cuales va a costar mucho volver. Por un lado, sacarle el mundo a la iglesia, ¿no? Donde ya no hace falta casarse, donde ya se juntan y está todo bien igual, donde ya cada uno vive como bien le parece, ¿no? Y los pastores, como no quieren perder gente, o no queremos, quieren que me meta para no quedar afuera, listo, me meto para no quedar afuera. A veces, por no querer perder gente, pareciera como que todo está bien igual, ¿no? Y permitimos todo, bueno, ya va a cambiar, ya va a entender el hermanito, la hermanita, y a veces somos tan permisivos que dejamos que, les repito, el mundo se meta dentro de la iglesia. Ese es uno de los graves problemas que tenemos hoy. Y otro de los grandes problemas que tenemos tiene que ver con, ayer justamente me hablaba una pastora de Perú, una pastora que estoy acompañando en su ministerio, yo pude estar allá, ellos son de alguna manera parte de nuestro ministerio allí en Perú, y me decía, las iglesias cristianas se están convirtiendo en iglesias judías en Perú. O sea, son tan judaizantes que llegan al punto de querer circuncidar a sus hijos. O sea, que realmente se están apartando totalmente del cristianismo bíblico, ¿no? Y están yendo nuevamente al pensamiento judío. Entonces, eso es una de las cosas también muy fuertes que está pasando en la iglesia del Señor. Hoy muchos ya no se llaman pastores, sino rabinos. ¿Vieron? Entonces están haciendo una mezcla, pero una mezcla tan grande que es peligrosa, es peligrosa. Por otro lado también, otros se han quedado con la teología de la prosperidad y se quedan con la prosperidad y la prosperidad y no salen de ahí y no predican otra cosa. Y lo único que les importa es que el Señor le dé dinero a la gente para que la gente esté feliz teniendo más dinero, como si teniendo más dinero los hubiera hacer más felices. ¿No? Cosa que, ¿no? El Señor me permitió esgrimir una frase una vez que dice que hay gente que es tan pobre, pero tan pobre que lo único que tiene es dinero. ¿No? Es así. Entonces, cuidado, porque el éxito, entre comillas, porque el éxito es una palabra que no existe en la palabra de Dios, no existe la palabra éxito, ¿no? El éxito de un cristiano, si queremos llamarlo de alguna manera, es obedecer a su Dios, caminar con su Dios y saber que está caminando en el propósito que Dios tiene para él en esta vida. Ese, si podemos llamarle éxito, ¿no? Ya que es una palabra, como les decía, que no existe en el ministerio. Igual que la palabra líder, tampoco existe en la Biblia. Existe la palabra ministro, porque el ministro es el servidor de todos. Ministrar es servir. Entonces, un ministro es un servidor. No es un líder que quien está por encima, quien está arriba de todos los demás. Ese es un concepto mundano, no es un concepto bíblico. Entonces, volvamos a las fuentes, volvamos a la palabra, volvamos a los principios básicos del evangelio. No prediquemos otro evangelio, porque si predicamos otro evangelio, un evangelio judaizante, un evangelio que solo piensa en el dinero, un evangelio que solo piensa en que atraer a la gente con las cosas del mundo, estamos haciendo, perdón que se los diga, pero estoy hablando a los pastores y a los líderes de las iglesias, estamos distorsionando el evangelio de Cristo.
Les pido, por favor, seamos conscientes de esto y miremos correctamente. Pero ¿por qué les estoy diciendo esto? Porque lo que quiero decirles es que yo tengo esperanza. Yo tengo esperanza de que el Señor va a revertir esto y que el Señor va a hacer volver a su iglesia al camino angosto. Va a hacer volver a su iglesia al camino correcto. Y la iglesia de Jesucristo va a caminar, el remanente fiel, porque tal vez sea un remanente que quede, ¿vieron? Porque en medio de todo esto, lamentablemente, mucha gente se pierde en el camino. Porque claro, cuando el pastor se mete en cosas mundanas, muy probablemente termina en pecado. Y cuando los pastores terminan en el pecado, muy probablemente mucha gente de esa iglesia se aparte. Entonces no somos conscientes de lo que podemos provocar al meternos en las cosas mundanas como iglesia, porque podemos provocar realmente que mucha gente termine más en el mundo que en el Señor, ¿no? Entonces tengamos cuidado con todas estas cosas y seamos conscientes de que lo que esperamos es la venida de Cristo y lo que esperamos es el cumplimiento de todas las cosas, y que Cristo dice que Él viene a buscar una iglesia sin mancha y sin arruga. Cristo dice que aquellos a los que Él viene a buscar, aquellos que son verdaderamente sus discípulos, van a ser aquellos que hicieron, guardaron sus mandamientos y que cumplieron su voluntad, como Él busca cumplir la voluntad de su Padre. Entonces, no es hacer lo que haga falta para que la iglesia funcione, ¿no? Eso es el Alejo. En un pueblito del interior de Buenos Aires, no importa qué pueblito y no importa qué pastor, un pastor me habla acerca de otro pastor, ¿no? No, pero no sabe lo que está haciendo en la radio. Dice, él usa la radio para invitar a la gente a la iglesia, pero lo que hace por la radio es promocionar sorteos. Entonces después cuando van a la iglesia, sortea bicicletas, sortea televisores. Claro, entonces se le llena la gente, la iglesia de gente. Y yo me quedo escuchándolo y le digo, pero discúlpame, ¿vos cuántos años tenés en el ministerio? ¿Cuántos años tenés en este pueblo? Y era uno de los pastores más reconocidos del pueblo. Entonces yo le digo, ¿vos fuiste a tocarle la puerta y a explicarle que lo que está haciendo está mal? ¿A explicarle que lo que está haciendo no es bíblico? Y no, la verdad que no. Y digo, pero entonces vos te estás quedando en criticarlo, en ver que lo que está haciendo está mal y dejarlo avanzar. Y porque estamos hablando de un pueblito chico, o sea, esos pueblitos que te vas caminando y le golpeas la puerta al vecino, ya está, no era tan complicado. Y sin embargo no lo hacía. ¿Por qué? Por esta cuestión, ¿no? De que cada uno hace las cosas a su manera y cada uno hace lo que quiere. Y cuidado con esto también. Cuidado con esto también, porque si cada uno va a hacer lo que quiere, eso no es la iglesia de Cristo. La iglesia de Cristo es que la cabeza es Cristo. No es yo, el otro y el otro, y cada uno maneja la iglesia como le parece. La cabeza es Cristo. Y la mente de Cristo está en la Biblia. O sea, la sabemos, la conocemos, está en la palabra. Y entonces nosotros no tenemos que hacer nuestra voluntad, sino la voluntad de Él. Porque Él hace la voluntad de su Padre. Entonces, cuidado. Cuidado con hacer lo que bien te plazca, pastor. Porque cada uno va a rendir cuentas, Y mirá que la Biblia dice que más juicio hay para el que enseña. ¿Sabías eso? Más juicio hay para el que enseña. O sea, cuidado con lo que enseñamos. Pero todo esto lo digo en el amor del Señor y en un entendimiento de que tengo la esperanza de que Cristo va a transformar a su iglesia en estos últimos tiempos, en este último gran avivamiento que va a venir antes de que los últimos tiempos lleguen y el Señor vuelva. Amén. Vamos a dejar allí, se me pasaron los 10 minutos, Dios me los bendiga a todos, y un placer estar aquí con ustedes. Hasta pronto.

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0: La radio te informa la hora. 9:42 minutos.
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0: Jennifer y sus amigos volvieron a organizar una reunión en la casa de Lucas. Pero esta vez prepararon una sorpresa. ¿Saben para quién? Para sus mamás. Escuchemos cómo les fue.
1: Uy, estos chicos no llegan y se está haciendo tarde.
2: Hola, Lucas, ¿cómo estás? ¿Ya llegaron los chicos?
1: No, todavía no llegaron y yo estoy re nervioso.
2: ¡Hola! ¡Estamos re cansados! ¡Veníamos corriendo!
1: Entonces, ¿por qué llegaron tan tarde?
2: ¡Ay, porque la hormiguita se nos perdió! ¡Es que corre muy despacio!
3: Bueno, chicos, empecemos. Vamos a ver quién es el primero que llama a la radio.
1: Yo, empiezo yo. Viper, prende la radio.
3: Dale, ahí va, ahí va, ¿eh? Ahí va.
4: Aquí estamos en tu sintonía, Radio Amigos.
0: Mientras Lucas marcaba el número de teléfonos de Radio Amigos, los chicos pensaban qué iban a decir.
5: ¡Hey! ¿Qué voy a decir? Hola, señora radio. Lo quiero decir algo a mi mamá.
2: No, Patito, así no es.
5: Bueno, yo decía.
2: Yo le voy a pedir a la señora radio que le diga algo a mi mamá.
3: No, chicos, no es así. Ustedes tienen que hacer como si estuvieran hablando directamente con su mamá.
1: Ahí está, chicos. ¡Delen!
4: Hola, hola. Tenemos a alguien en línea. ¿Quién habla?
1: Sí, llamaba para dejarle un mensaje a mi mamá, señor radio.
4: Bueno, contanos. ¿Estás solo?
1: No, estoy con unos amigos que también quieren hablar.
4: Bueno, pueden empezar ya.
2: Dale, no.
1: Mamita, en este día tan especial, quiero decirte que sos la mejor. Te quiero mucho.
2: Mami, gracias por hacerme tan parecida a vos. Como mamá, sos una genia. Bueno, mami, te doy gracias porque siempre me haces tortas muy ricas. Sos la mejor.
5: Mamá, sos una mamá muy especial y no hay otra como tú.
3: Bueno, mami, vos sabés, que sos la mejor, porque siempre te lo digo. Por eso quiero dedicarte esta canción que la hice especialmente para vos. Mami, te super quiero.
4: Escuchamos la canción Mami.

0: los chicos pudieron decirle a sus mamás lo que sentían por ella. ¡Qué lindo, ¿no? ¿Y vos, ya le dijiste a tu mamá todo lo que sentís por ella? ¡Dale, anda! ¡No pierdas más tiempo!
1: La verdad, qué buena que es mi mami. Me hace la leche, me cuida cuando me enfermo, me hace comer verduras y aunque no me gustan, ella dice que me hacen bien. No hay como mi mami.
0: Chicos, los esperamos en las próximas aventuras de Viper y sus amigos. Y ahora todos juntos decimos...

0: bueno.
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4: Hoy tengo que responder una pregunta supremamente interesante y que no podré responder en 3 minutos, pero procuraré hacerlo. Me dice este señor, señor Palau, ¿por qué es que Dios permite la persecución de ciertas naciones, como por ejemplo el pueblo de Israel? ¿Por qué han sufrido tanto durante la Segunda Guerra Mundial y durante otros periodos en la historia? No lo entiendo, no lo comprendo cómo un Dios de amor permita tal cosa. Me interesará mucho su respuesta. Pues bien, mi estimado caballero, procuraré responder con simplicidad, aunque a veces es impropio. Hay complicaciones en las razones por las cuales hay persecución. Por ejemplo, lo que voy a decir no quita la culpa de los pueblos que persigan una nación como Israel o cualquier otra nación. El pueblo que produce sufrimiento en otros es un pueblo que a la larga va a pagar por su sufrimiento. Porque la Biblia dice, no os engañéis, Dios no puede ser burlado. Todo lo que el hombre sembrare, eso también cosechará. Y lo que las naciones sembraren, eso también cosecharán como naciones. Ahora bien, usted sabe que el ser humano fue creado para vivir en armonía con la creación, en armonía el uno con el otro y, fundamentalmente, y como base de todo lo demás, en armonía con el Creador, con Dios, nuestro Padre Celestial. ¿Pero qué ha pasado? Somos una raza rebelde. ¿Hace falta demostrarlo acaso? Somos rebeldes en contra de la naturaleza, la estamos destrozando. Somos rebeldes en contra de los otros seres humanos, estamos en incesante conflicto y hay muy poca paz y muy poca armonía en el mundo. ¿Y para qué hablar de la rebelión contra Dios, cuando una gran porción de la humanidad hoy niega la mera existencia de Dios y los que dicen creer en ella viven como paganos? Así que ¿para qué nos vamos a engañar? Estamos en rebeldía. Por eso hay dolor, persecución, tristeza, violencia. Pero en particular, ¿por qué el pueblo de Israel? No hace muchos meses, estaba en un desayuno presidencial de oración en cierta nación latinoamericana. Y me correspondió entregar un mensaje a ese augusto grupo de hombres líderes. Pues bien, escogí el libro del Deuteronomio, que es un libro del pueblo de Israel, inspirado por Dios porque está en la Biblia, y leí en el capítulo 28. Es un capítulo largo, pero en esencia se divide en dos partes, lo que los israelitas llaman la bendición y la maldición. Ahora, la bendición viene cuando una nación, en particular el pueblo de Israel, obedece los mandamientos de Dios. La maldición viene cuando esa nación desobedece los mandamientos de Dios. Dice, por ejemplo, si no oyeres la voz de Jehová tu Dios, para procurar cumplir todos sus mandamientos y sus estatutos que yo te intimo hoy, vendrán sobre ti todas estas maldiciones y te alcanzarán. Y luego dice, maldito serás tú en la ciudad y maldito en el campo. Maldita tu canasta y tu artesa de amasar. Maldito el fruto de tu vientre, el fruto de tu tierra, la cría de tus vacas y los rebaños de tus ovejas. Y luego salteando dice así, por cuanto no serviste a Jehová tu Dios con alegría y con gozo de corazón por la abundancia de todas las cosas, servirás por tanto a tus enemigos que enviaré Jehová contra ti, con hambre, con sed y con desnudez y con falta de todas las cosas, él pondrá yugo de hierro sobre tu cuello hasta destruirte. En una palabra, las naciones sufren porque las naciones se rebelan contra Dios como nación. Unas sufren antes, otras después, pero el juicio de Dios siempre cae.
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0: Yo le comparto a las personas, la deuda no es un instrumento para crear prosperidad como se nos ha hecho creer. De hecho, la deuda añade considerables riesgos a su casa. Casi nunca trae prosperidad. Sus ingresos son su fuente de riqueza. Quiero que escuche esta frase porque a mí una vez se me quedó guardada en la mente y tiene que convertirla en un lema en su hogar. Las deudas no son su fuente de riqueza, son sus ingresos. La voy a repetir nuevamente porque quiero que se la grabe en su corazón ahora. Las deudas no son su fuente de riqueza, son sus ingresos. Suena diferente a lo que usted está escuchando muchos días. Cuando usted va a pagar algo que le cuesta $100, usted paga $100. Suena lógico, ¿verdad? ¿Por qué va a endeudarse y pagar más en intereses por algo que usted sabe que cuesta menos? Usted no va a una tienda y dice, yo quiero este artículo. Y a usted le cobra más. ¡No! ¿Qué papel deberían jugar las deudas en nuestra casa? Ningún papel. Ese actor no tiene por qué aparecer en la película de su hogar. Hola, bienvenido al programa de hoy de Enfoque a la Familia. Les saluda Sixto Porras. El tema que abordaremos se llama Salgamos de las deudas. Ya sé, se le iluminó el rostro. Todos necesitamos paz financiera. ¿Necesita un plan para salir de deudas? ¿Quiere emprender un negocio sin crédito? La voz que escuchó al inicio del programa fue de nuestro invitado de hoy, mi hijo menor, Esteban Porras. Él es conferencista internacional en temas de juventud, liderazgo y finanzas. Esteban, bienvenido a Enfoque a la Familia.
1: Para mí es un placer estar aquí con vos y con todos los que nos están escuchando.
0: Y gracias por compartir estos principios que ayudan tanto a encontrar paz financiera. En el episodio anterior terminamos hablando acerca del papel que deberían jugar las deudas en nuestra casa. A todas las personas nos gusta vivir sin deudas. ¿Cómo logramos salir de las deudas y qué plan sugieres?
1: Número uno, el hábito. Hágalo en familia y dígale no a las propuestas de un crédito. Dígale no a sus amigos que le invitan a salir si no tiene el dinero o está ahorrando con un propósito. Como familia, confronte los hábitos que los han llevado hasta donde están. A veces tenemos el hábito, como lo hablaba al inicio del programa anterior, tenemos el hábito de aceptar algunas cosas ya sin pensar en las consecuencias futuras que esto puede traer para nuestro hogar. Entonces, lo primero que tiene que corregir es su hábito de aceptar cosas fáciles hoy sin pensar en el mañana. Corrija los hábitos de inmediato, el hábito de decir sí a todo. Cualquier propuesta, cualquier tarjeta, cualquier crédito que le digan, corrija el hábito de decir sí. Usted tiene la capacidad de decir no. Y enséñele a los miembros de su familia a decir, voy a pensarlo, voy a hablarlo con mi cónyuge primero. Tiene que corregir esos hábitos de ser impulsivo y de aceptar lo que sea que le proponga. Lo segundo que tiene que hacer es el presupuesto. Escriba en una hoja al inicio. Escribe en una hoja, en la parte de arriba, sus ingresos totales del hogar. Vos siempre lo decís demasiado bien. Aquí no es que yo me gano las cosas de la casa o vos te las ganás. Aquí lo hacemos juntos. Entonces, son los mismos ingresos en el hogar. Luego de haber escrito sus ingresos totales del mes, escriba sus necesidades. Por ejemplo, va a pagar los costos de transporte básico necesario para llegar al trabajo. Va a poner los pagos de la luz, del agua y del alquiler de su casa. Luego va a poner esas medicinas básicas que usted necesita. Y después pone una partida para ropa para estar presentable. No ropa de marca o ropa que impresiona a la gente. Ropa para estar presentable en su trabajo donde sea que vaya. Esas son sus necesidades. Luego, después de enlistar sus necesidades, usted va a poner cuáles son esos ahorros mensuales que usted hace. Tal vez reparar la casa a final del año, porque la casa necesita mantenimiento. Tal vez usted está ahorrando porque va a venir un bebé en camino. Entonces usted comienza a ahorrar para ese bebé que viene en camino y todos los gastos que eso implica. Y después de haber puesto esos ahorros que usted tiene, usted va a poner los lujos. ¿Lujos? ¿Qué son lujos? Comprarse un reloj. Un lujo es comprarse algo de último modelo. Un lujo es salir con sus amigos y divertirse. Un lujo es un paseo. Entonces, recuerde, va a escribir al inicio de esa hoja que le llamamos presupuesto. va a escribir sus ingresos, le va a restar las necesidades básicas que usted tiene, luego los ahorros y luego los lujos. Al final todo debería sumarle cero. ¿Por qué? Porque si a usted le sobra un dinero por ahí, el dinero se le va a ir demasiado rápido. Entonces, dele un plan a su dinero y eso se llama el presupuesto. Entonces, recuérdelo. Número uno, hay que corregir el hábito. Número dos, hay que hacer un presupuesto. Número tres, hay que hacer un pago. Este pago es muy importante. ¿Cómo pagar sus deudas a lo largo del tiempo? Yo le digo a las personas que anoten en otra hoja, si usted es de hoja, si usted quiere hacerlo a través de una aplicación, puede hacerlo. Pero en esta hoja usted va a hacer lo que yo le llamo la bola de nieve, o ir de menos a más. Me gusta más ese término. Va a enlistar en una hoja la deuda más pequeña de primero, luego la que le sigue, que es un poco más grande, y la que le sigue. Ojalá no tenga muchas, pero si las tiene, va a enlistarlas desde la más pequeña hasta la más grande. Manténgase pagando cada mes la cuota mínima que le exige el prestamista. Preste atención, aquí viene la clave. Usted va a recortar de su presupuesto los ahorros y los lujos y solo va a mantener el pago de las necesidades. ¿Qué va a hacer con eso que yo le dije de recortar los ahorros y los lujos? Agréguele al pago de la cuota mínima de la deuda más pequeña todo eso. Usted va a comenzar a pagar esa deuda más pequeña con mayor velocidad de lo que lo estaba haciendo. ¿Qué pasa después de que ya pagó esa primera deuda? ¿Va a salir de fiesta? No, tiene que pagar una segunda deuda. Usted sigue endeudado. Entonces, todo lo que usted pagaba en la cuota mínima para la deuda más pequeña, más los ahorros y los lujos que usted estaba presupuestando cada mes, más la cuota mínima de la segunda deuda, usted todo eso lo va a poner a la segunda deuda. No lo olvide. Una pregunta que me hacen muchísimo es, Esteban, ¿eso significa que dejo de pagar las cuotas mínimas de las demás? No. Usted siga pagando las demás, porque si no le cobran intereses. Pague las cuotas mínimas de todo, pero usted va a ir de menos a más. Va a recortar sus ahorros y sus lujos y usted va a crear el hábito de pagar las cosas de menos a más. Y el cuarto, esto es un extra, es que si usted en verdad no está logrando pagar la deuda, una señora me decía una vez, Esteban, mis deudas cuatriplican mis ingresos mensuales. Usted tiene que ir de inmediato a renegociar sus deudas con el prestamista, porque a ellos les sirve que usted les pague. A ellos no les sirve que usted no les pague. Y usted no les sirve y a ellos tampoco que usted entre en bancarrota, que usted se declare en bancarrota. Entonces lo que va a hacer es, va a ir a renegociar. Eso es el último recurso al que usted va a recurrir. Entonces, tres pasos sencillos. Uno, corrija sus hábitos. Dos, haga un presupuesto. Y tres, vaya de menos a más.
2: Esto es importante porque nos ayuda a encontrar la libertad financiera. Es necesario que elaboremos el plan. 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

0: haber superado el 50% de todo. Entonces, número uno, supere el orgullo. Número dos, si usted está abogado o abogada, es vender los activos. Número uno, superar el orgullo. Número dos, vender los activos. Si usted tiene que vender la casa e irse a vivir a un lugar más pequeño, hágalo. Si tiene que alquilar un lugar más pequeño, hágalo. Usted está abogado, recuérdelo. Una casa más pequeña no le va a hacer daño. Más bien le va a ayudar a dejar de estar ahogada o ahogado. Número dos, haga una venta de garaje e intente vender cosas que no necesita. O hay muchas aplicaciones que usted puede instalar en sus dispositivos móviles en las que usted puede tomar una foto del artículo que quiere vender y personas de todo lugar pueden comprar ese artículo. Otra de las ideas que yo le puedo dar en cuanto a vender los activos es que si usted no necesita 3 autos, use 2. Si usted puede no necesitar los 2 autos o puede no utilizar los 2 autos, venda 1. El auto es muy caro si usted no lo puede pagar en los próximos 18 meses. Escúcheme usted si usted debe un automóvil. Usted está pagando demasiado caro por un automóvil si usted no se determina a pagarlo en los próximos 18 meses. Usted puede ser que hizo un plan de 3, 5 años. Pero para ese momento, cuando usted quiera vender el auto porque ya se aburrió y quiere comprar otro, usted va a haber pagado demasiado por ese automóvil. Recorte los lujos y tome los ahorros que usted tenía e inviértalos en pagar ese automóvil que usted debe. Si usted no lo puede pagar en los próximos 18 meses, es demasiado caro para usted. Venda ese automóvil. Por último, en cuanto a vender activos, venda su celular y adquiera uno más barato. Verás que esto no le hace daño a la gente tampoco. Recuerde, número uno, superar el orgullo. Número dos, vender los activos. Número tres, quiero decirle, recorte sus gastos. Recuerde superar el orgullo, esta parte es demasiado importante. ¿Por qué? Le voy a invitar a que reduzca el plan telefónico, a que no pague más suscripciones. Baje la velocidad del internet que hay en su casa. Baje la velocidad, a menos que lo necesite para trabajar. Pague menos en cuanto a la cantidad de canales que usted tiene en su televisor. O bien, quite el cable. Eso no le va a hacer daño a usted si usted está ahogado. Compre comida en el mercado más barato. Esta es otra parte importante para superar el orgullo. Compre la comida más barata que pueda. Por último, renegocie. Renegocie a los prestamistas que usted les paga. Solo si su deuda duplica sus ingresos actuales y usted no logra aumentar sus ingresos rápidamente, entonces renegocie.
1: Aquí surge la pregunta que nos va a llevar al desarrollo. ¿Es posible emprender un negocio sin un crédito?
0: Sí, sí es posible. Conozco muchas empresas que lo han logrado. Una de ellas son Google, Apple, Talampo Group, que en la época de crisis de Estados Unidos, ellos estaban en su mejor momento porque no tenían deuda con nadie. Entonces, los precios bajos fue la oportunidad para ellos de comprar y de seguir haciendo crecer su negocio. Quiero darle varios consejos a usted que quiere emprender. Vaya de menos a más. Así como usted compra algo de $10 para venderlo en 20 y volver a repetir el mismo ciclo, así es como los que trabajan con efectivo logran incrementar su capital. 2. Busque a un inversionista. Si usted tiene una buena idea de negocio, busque a alguien que quiera invertir en ella. Si es buena, alguien va a invertir en ella. 3. Tenga un socio. Hacer negocios con alguien que también crea en la visión le va a permitir a usted contar con más capital para invertir inicialmente. 4. Haga un pequeño negocio que provea el ingreso necesario para emprender el negocio que requiere una inversión grande. Es decir, vaya de menos a más. 5. Manténgase fiel al principio de pagar en efectivo. Si usted es conocido como una buena paga entre las empresas que proveen materia prima para su negocio, entonces las empresas van a querer hacer negocios con usted antes que con cualquier otra empresa, porque las empresas prefieren trabajar con efectivo que trabajar a un crédito.
1: No, y compra en tiempo de oportunidad.
0: Claro.
1: Esto le da la posibilidad de tener, de no solamente crear un buen negocio, sino dormir tranquilo en la noche. Y hay algo que hemos compartido en algún momento. Piense siempre en la siguiente generación. No la deje endeudada, déjela en un mejor lugar.
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0: La radio te informa la hora. 10, 30 minutos.
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1: Hola, les saluda su amigo Marco Vega. Nuestro apunte de hoy se llama Dimensiones del Llamado. Efesios 4, versículo 11. Él mismo constituyó a unos apóstoles, a otros profetas, a otros evangelistas y a otros pastores y maestros. Estoy con la Nueva Versión Internacional. Hay algunos textos de la palabra que nos presentan lo que hoy en día llamaríamos una descripción de trabajo. Es decir, nos ayudan a entender cuál es la función que debe estar cumpliendo la persona que ocupa un puesto. Este pasaje de hoy es uno de esos textos. La lista de Pablo tiene una amplitud de roles. Las autoridades más comunes entre nosotros son sin duda los pastores, los maestros. La iglesia no ha sabido bien qué hacer con los demás ministerios. Algunos grupos, por medio de un inexplicable salto exegético, creen que estos ministerios ya no son válidos. Otros muestran cierta tolerancia hacia ellos, aunque no crean los espacios necesarios para su expresión. Esto ha obligado a los que poseen estos roles a optar por los llamados ministerios paraeclesiásticos, que frecuentemente son el resultado de la frustrante falta de apertura en la iglesia. En los últimos años hemos visto todo un resurgimiento de los ministerios no tradicionales del apóstol y el profeta, pero sospecho que esto tiene mucho más que ver con un insaciable deseo de autoridad y prestigio que con una genuina comprensión de la importancia que tienen para el cuerpo de Cristo. Pablo efectúa tres afirmaciones relacionadas a estos ministerios. En primer lugar, el rol de todos es la capacitación de los santos. Por esto se entiende darle a los santos todas las herramientas y la formación necesaria para que ellos cumplan el rol que se les ha asignado. Esta es una tarea que no ha sido delegada a nadie más. En segundo lugar, la función de los santos es hacer la obra del ministerio, es decir, actividades como visitación, servicio, apoyo. Y la tercera afirmación es que el funcionamiento adecuado de cada uno de estos ministerios dentro del cuerpo es lo que produce su edificación. Tome nota que no dice que el pastor edifica, sino que Cristo la edifica mientras cada uno hace aquello que le corresponde. Este modelo tiene implicaciones fabulosas y un potencial que no puede ser copiado. ¡Qué excelente momento para redescubrir el genial proyecto de Dios! ¡Hasta la próxima!
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1: La belleza es uno de los atributos humanos más cotizados. A lo largo de la historia humana siempre se valoró la belleza, tanto femenina como masculina. Actualmente hay quienes hacen giras en su vida en torno a esta cualidad. Hay quienes ganan miles de dólares semanales exponiendo su cuerpo ante las miradas del mundo. No hubo un sacrificio previo, excepto quizás la dedicación a la dieta y ejercicio. No hizo falta estudio o dedicación, simplemente nacieron con el atributo de la belleza y por eso obtienen un provecho económico. No es fácil ignorar la belleza, pero no lo es todo. Sé muy bien que en la adolescencia y la juventud temprana, el atractivo físico de la otra persona juega un papel fundamental al inicio de una relación, pero pueden equivocarse mucho si solamente emplean ese criterio en su elección. Alfredo Bottoni, el padre de un gran amigo, nos dijo en una ocasión: la belleza dura unos años y luego te queda el carácter de la otra persona. No se dejen arrastrar solo por la figura, sepan mirar el corazón, la sencillez, la honradez. Aprendan a observar los atributos que los ayudará como personas en la vida. Engañosa es la gracia y vana la hermosura. La mujer que teme a Jehová, esa será alabada. Proverbios 31:30. Las escrituras nos relatan la importancia de la belleza física y mencionan dos características para recordar: engañosa y vana. La primera hace alusión al carácter, ya que un lindo rostro y una figura escultural puede ser que algunos concluyan también en el corazón es atractivo. En cambio, la vanidad hace alusión a algo inútil y sin provecho, es decir, ¿de qué sirve el atractivo físico si el carácter es repulsivo? La belleza exterior sin belleza interior es inútil, vana. El criterio de elección que recomiendan las escrituras es temor a Jehová. Solo aquellos que tienen un temor reverente a Dios, que procura vivir bajo la luz de su palabra y hacen en su vida un canal de bendición para los demás, tienen la alabanza y la aprobación divina. El atractivo exterior tiene valor hasta cierto grado, pero la entrega a Dios no tiene precio. Cuando escucho las noticias que alguna actriz o algún actor famoso y renombrado por su atractivo físico se divorció numerosas veces, me pregunto, ¿habrá recordado a sus cónyuges que en la convivencia poco importa la belleza? ¿Cuánto tiempo puede convivir con alguien egoísta, orgulloso, que nunca pide perdón cuando se equivoca, rencoroso y malhumorado? No creo que mucho, así que no dejes de valorar el consejo bíblico, ya que el temor a Jehová hará que esa persona tenga un carácter tal que te dé gusto vivir con ella.

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0: muy buenos días. Así comienza este programa dedicado exclusivamente a la familia. Hola, familia. Un tiempo para compartir vivencias, experiencias, noticias de actualidad, charlas, comentarios y todo, todo lo que a usted seguramente le interesa. Por eso los invitamos para que se queden con nosotros y tengamos juntos este encuentro diferente.
1: Le puse, quiero ser como tú, porque Él quiere ser como yo. ¿Amén? Discipulado es esto. quiero ser como tú, Señor, porque Él está observando. Y Él lo que tiene para ver, ¿no? Allí en su comienzo, es a mí, ¿no? A veces como papá no nos damos cuenta, pero nosotros somos la primera Biblia de nuestros hijos, ¿no? Ya después 7, 8 años ya empiezan a poder leer ellos, pero los primeros años somos nosotros, ¿no? Los que reflejamos a Cristo, a esos corazones. ¿Eh? Y eso pasa, mire, con esos que recién vienen, usted los ve grandotes, lindos, corpulentos, que son bebitos espirituales, ¿no? Los cuales están buscando a alguien, ¿no? Donde puedan ver a Jesús. Ay, pastor. Que puedan ver el ejemplo ese. Por eso Pablo habla de una forma tan, ¿no? Categórica allí. Sean imitadores de mí como yo lo soy de Cristo. Cada uno debería tener esta actitud, ¿no? De saber, de entender que no tienen que ir a verlo al pastor allí en la iglesia, no, no, acá hay un testigo, hay alguien aquí que tiene un testimonio de que esa gracia, que ese poder, que su gloria, amén, no solamente está en la familia pastoral, sino en todos esos corazones, ¿no?, que lo han reconocido, lo han aceptado y siguen sus pasos, ¿no?, día a día. Amén. La imitación, a veces al ser humano le molesta, ¿no? Hasta hay algunos comentarios que se hacen, ¿no? ¿Cómo vas a andar imitando, no? Yo no imito a nadie, yo soy lo que soy, hago lo que quiero conmigo. Y hasta parece como que nos meten una vacuna, ¿no? Con respecto al tema de imitación. Pero ¿sabe una cosa? Imitar tiene un aspecto muy positivo, que si usted comete esta torpeza, se está perdiendo de algo tan precioso y tan rico, especialmente como cristiano, ¿no? Ya que es algo muy poderoso. Pero tenga cuidado, porque hay un mundo que desprecia la imitación, ¿no? Y es bueno, ¿sabe qué? Imitar los buenos ejemplos, por ejemplo. Estamos, si no nos damos cuenta, perdiendo una importante clave para nuestro crecimiento y desarrollo. Si usted va a la Biblia allí en 1 Tesalonicenses capítulo 1, versículo 4, es interesante lo que está aquí hablando esta palabra, porque se introduce diciendo hermanos amados de Dios, como está hablándole a gente que conoce, cristiana, que sabe. Dice, sabemos que Él los ha escogido, porque nuestro evangelio les llegó no solo con palabras, sino también con poder, es decir, con el Espíritu Santo y con profunda convicción. Como bien saben, estuvimos entre ustedes buscando su bien. Ustedes se hicieron imitadores nuestros y del Señor cuando a pesar de mucho sufrimiento, recibieron el mensaje con la alegría que infunde el Espíritu Santo. ¡Wow! O sea, ustedes han crecido, han abundado en esta gracia, se están volviendo poderosos en todo esto. Pero luego sigue, dice, de esta manera se constituyeron en ejemplo para todos los creyentes. Allí está hablando de Macedonia, de Acaya, pero podemos nosotros poner nuestro nombre también, ¿no? Acá en Capital Federal de Buenos Aires, en Villa de Lina, en Córdoba, en Neuquén, tantos lugares, ¿no? Y luego dice, partiendo de ustedes el mensaje del Señor se ha proclamado no solo en Macedonia, no solo acá en Capital Federal, sino en todo lugar. A tal punto se ha divulgado su fe en Dios que ya no es necesario que nosotros digamos nada. ¡Wow! ¿Qué tal? Como diciendo, ya está. Ha llegado allí en esa oficina, ya todos conocen. Allí en esos departamentos donde usted trabaja, todos saben, todos entienden. Es tremendo cómo esta gracia, este poder, esto milagroso que es la salvación, ha operado en toda esa gente. ¿Usted puede decir esto? Tal vez en casa, pastor, pero ahí en el hotel donde yo convivo todavía hay algunos, pastor. En mi trabajo hay algunos duritos, pastor. Usted no sabe, pastor. ¿No? Todavía no ha llegado la cosa bien, ¿no? Allí en el barrio, pastor, ¿no? Tengo una competencia con el brujo de la otra cuadra, ¿vio? Pero aquí estaba de una manera... divulgando su fe en Dios, que ya no es necesario que nosotros digamos nada. Casi como diciendo, che, avancemos en otro territorio porque ya acá la novedad, las buenas nuevas, han sido contagiadas a todos estos corazones. Y luego dice, ellos mismos cuentan de lo bien que ustedes nos recibieron y de cómo se convirtieron a Dios, dejando los ídolos para servir al Dios vivo y verdadero. Y esperar del cielo a Jesús, su Hijo, a quien resucitó, que nos libra del castigo venidero. ¡Pah! Un tremendo allí, ¿no? Interesante momento que nos cuenta esta historia aquí en la palabra de Dios. Y sabe, cuando aceptamos a Cristo comenzamos una vida nueva, ¿sí o no? Nacemos de nuevo. Pero escuche, cuando nacemos somos espiritualmente niños. Somos como esos niños, ¿no? ¿Se ha dado cuenta cómo aprenden los niños? ¿Se ha dado cuenta un poquito? ¿Los ha chequeado? Aprenden por medio de la imitación. O sea, Pablo no estaba desubicado, ¿no? Imítenme a mí. Como yo lo imito al Todopoderoso. Amén. Sean imitadores de mí, ¿no? Los niños aprenden por medio de la imitación. Cada niño quiere ser como su papá, su mamá. Por lo menos hasta que llega una adolescencia, ¿no? Hacen esos despegues después. Pero aún así, dice, lo que aprendieron de niño, lo van a seguir allí, ¿no? Hasta que sean ancianos. Por eso es tan importante, ¿no? Poner esta gracia en movimiento a temprana edad. Y no sé, pero me contaron una experiencia de un niño que fue a la peluquería con su papá a cortarse el pelo, ¿no? Y entonces el peluquero le dijo, vio que ahora le está de moda esto, ¿no? ¿Cómo querés que te corte? Una raya así, de este lado pelado.

hasta que terminó y allí trajo el espejo al niño y dice, mirate, a ver, ¿qué te parece? ¿Eh? Y cuando el niño se miró, se enojó con el peluquero. Si no me cortó como mi papá. Sí, mi amor, te corté como tu papá. No, mi papá tiene toda una franja acá sin pelo. Y si yo tengo todo pelo acá. Y ahí el peluquero entendió. Y entonces le dio esa explicación al niño, ¿no? Porque no le había quedado bien de arriba ese pelo como el padre tenía. Y a veces vemos esto y lo vemos como algo torpe, pero es muy sabio. El niño quiere imitar un ejemplo allí, porque sabe que en ese ejemplo hay algo que él admira, que él al reconoce, ¿no? Y nos reímos tal vez de la manera de pensar del niño, pero está demostrando gran sabiduría. En lugar de seguir su propio camino, él quiere aprender de papá. Él quiere aprender del ejemplo de papá, ¿no? Yo me acuerdo una de las primeras cosas que le compré a mis hijos, y así mi esposa, ¿no? Eran esos martillos, vio, de plástico y todo eso, porque ellos querían, ¿no? A mí me gustan, ¿no?, las herramientas, y ahí estaban, ¿no? Y teníamos que tener cuidado porque en cualquier momento algún clavo aparecía clavado en alguna silla o cosa semejante. Y por el otro lado mi hija estaba con su mamá y cómo se saca esta blusa y cómo se pone la otra y que la muñeca y que, no, todas esas cosas y cómo se baña y que la cabecita arriba porque la vas a ahogar a la muñeca y cosas que, no, van asimilando. Y a veces no nos damos cuenta. Pero son unas esponjas maravillosas, tremendas, ¿no? Y Dios los ha creado de esta manera y es tan importante que respetemos todo esto, porque es un deseo saludable. Y qué lindo que nosotros podamos ser esos ejemplos para ellos, ¿no? No menosprecien nunca ese deseo que tienen esos hijos de pasar tiempo con usted y copiar esos detalles allí, ¿no? No sé a usted cómo le va. Mire, yo tengo en este momento 4 hijos y 7 nietos y ahí estamos con mi esposa, ¿no? Detrás de todo lo que podemos transmitir y veo que los padres esos que asisten, están también ellos trabajando en todo esto, ¿no? Recuerde que ellos lo van a aprender, ¿no? Si lo ven trabajar, van a aprender esto del trabajo, ¿eh? ¿Qué tal ir a pescar? Yo a veces voy a pescar, ¿no? Y picó uno, y medio lo traigo cerca y digo, toma, a ver, tráelo, ay, cuando lo saco, ¡guau! Mirá qué grandote, una cosita así. Y vamos, sacarte una foto. Y viste, y se pone ahí la foto, tu primer pez. Sos un pescador. ¡Wow! Y ya, no, déjame a mí ahora tirar, abuelo. Déjame tirar a mí, abuelo. Y ahí Dios engancha un árbol por ahí, pero no hay problema. La intención es que quieran, que busquen aprender. De eso se trata. Y a veces hay corazones que llegan a este lugar, también son bebitos espirituales. Qué importante que tengan a esos, ¿no? Hermanos mayores que traten de ayudarlos, de aconsejarlos. ¿Sabe? A veces cuanto más grande es la iglesia, esto cuesta mucho más porque... Y uno dice, no, debería costar menos. No, porque dice, no, seguramente lo va a hacer Carlito, lo va a hacer Mónico, lo va a hacer el equipo.

0: equipo de no sé qué, o los caballeros, o las mujeres. No, no, mire, esto tiene que ver con que usted diga, a ver, ¿cómo te puedo ayudar? Vení, vamos a, yo te voy a acompañar, yo te voy a enseñar. Qué importante que entendamos esto, ¿no? Amén. ¡Wow! Algunas personas dirían, quizás no me imites a mí, solo imita a Jesús. Pero el apóstol Pablo lo puso de una manera tan práctica. Él no estaba viéndolo de esta manera. No pensaba así. Pablo, él reconocía que nos hace falta ver ejemplos vivos, personas con quien nos podamos relacionar directa, y de quienes podamos aprender. Es muy cierto que debemos imitar a Jesús, pero muchas veces, y eso téngalo presente siempre, comprendemos mejor quién es Jesús cuando vemos que su luz brilla en la vida de otras personas. Hay una luz que alumbra nuestro planeta, ¿no? Ustedes saben esto, ese sol maravilloso. Si hable que ese sol tiene, mire, para brillar 2, 3, 4, 5 mil años más. Tremendo, ¿no? Dicen que si ese sol se apagara por 24 horas, toda la humanidad se congelaría. Y usted dirá, bueno, pero yo, pastor, tengo un aire acondicionado ahora, que usted no sabe lo que es, pastor. Mirá, ese aire acondicionado funciona con electricidad. Y si esto se paraliza, mirá, nos quedamos en 24 horas, somos un freezer, un gigante. No queda un ser humano vivo. Tremendo esto, ¿no? Por eso, qué importante esta luz maravillosa, ese sol que Dios ha puesto allí, ¿no? Brillando continuamente. Yo pensaba cuando era chico que brillaba de día nada más, de noche se apagaba, no. Está iluminando a otra parte de nuestro mundo, pero sigue proyectando luz. Amén. Ahora hay otro que también brilla, y es esa luna maravillosa, que los enamorados les gusta tanto verla, ¿no? Y esa luna es tremendo, ¿no? Cuando está todo el tiempo bien despejado, uno la ve allí como que está bañando toda la tierra con ese brillo. Y no es propio, todos sabemos que no es propio, ¿no? Sino que el sol se está reflejando en esa luna para que brille sobre nosotros. Y cada uno de nosotros deberíamos ser esas lunas maravillosas, las cuales reflejan el brillo del Todopoderoso. Y hace que llegue a tantos otros lugares esa luz maravillosa. ¡Amén! ¡Qué tremendo esto! Si logramos captarlo, entenderlo. ¡Aleluya! ¡Qué revolución, ¿no? En una noche despejada, esa luna llena puede alumbrar con una fuerza tan grande, ¿no? Reflejando la luz del sol. Aleluya. Tal vez usted no pueda ver el sol, pero la luna nos está reflejando su luz. Del mismo modo, cuando no podemos ver a Jesús, nos hace falta que otras personas nos reflejen su luz. Amén. Como esa luna. Nuestro ejemplo no producen su propia luz, simplemente reflejan a nuestras vidas la luz de Cristo. Había una vieja canción que decía, deja que la luz de Cristo fulgura en ti. Amén. Deja penetrar la luz, que la hermosa luz de Cristo fulgura en ti. Tóquelo al de al lado y dice, ¿fulgura en vos esa luz? ¿Eh? ¿O salís de la iglesia y ya salís apagado, ya no? ¿Eh? ¿Salís allí medio, no? Secote. ¿Eh? ¿Y cómo fue la reunión de hoy? ¿Cómo te sentiste? Ah, estuvo muy buena, pero ya del lunes tengo que entrar a trabajar. No, mire, donde quiera que usted está, usted es esa luz que fulgura, sea en el trabajo, sea allí en casa, en la universidad, donde quiera que lo encuentro, deje que la luz de Él fulgure en usted. ¡Aleluya! ¡Amén! Deje que llegue. ¡Amén! ¿A quién conoces que muestra una dedicación especial al Señor? ¿A quién? ¿A quién? Te hago la pregunta, ¿no? Separándose de todo aquello que no condice con la palabra de Dios. ¿A quién tenés? Porque es ideal para que esa vida sea tu ejemplo. ¡Amén! ¿Tiene alguno por allí? ¿Eh? ¡Ay, mi esposo, pastor! Es un ángel mi esposo. Bueno, qué lindo, qué maravilloso. Mi esposa, pastor. La abuela, pastor. Mi hijo. No sé a quién salió, pastor, dicen algunos. Como diciendo, yo nada que ver, Pero usted no sabe el hijo que Dios me dio. Tremendo. Hasta me corrige. Y tiene razón. Yo digo, ay, Señor amado. Mire, necesitamos corazones que brillen. ¿Por qué? Porque son esas vidas que hacen que otros sean iluminados, para que otros vean en la senda por donde deben caminar, para que no se pierden, para que un día lleguen a tener esa vida eterna. Yo, pastor, sigo a Jesús. ¿Sabes la pregunta que me interesa hacerte? A ver si te das cuenta cuál va a ser. ¿Eh? ¿Y quién te sigue a vos? Esa sería la pregunta. ¿Y quién te sigue a vos? Y los muchachos del barrio. Usted no sabe, pastor. Salgo de la iglesia y me están esperando allí en el barcito de la esquina. En el boliche allá. Usted no sabe, pastor. Usted no sabe cómo los ministro. Es la luz de Cristo la que fulgura en vos. ¿Eh? Sos alguien que sos ese ejemplo precioso. No lo ven a Jesús, pero pueden ver a Jesús a través tuyo. ¿Pueden? ¡Qué maravilla entonces! ¡Aleluya! ¡Amén! Cuando imitamos los buenos ejemplos que Dios nos ha dado, mire, algo maravilloso comienza a suceder, algo precioso. La luz de Cristo empieza a brillar a través de nosotros para alcanzar a otros. ¡Aleluya! ¡Señor! ¡Qué maravilla! ¿Sabe? Hoy no es el Día del Padre ni nada por el estilo. No quiero que se lo tome por ese lado. Pero tengo un lindo ejemplo para compartir. Es un video. Este mensaje es medio, ¿no? Particular, ¿no? Y es una canción. Yo supe cantar en el pasado. Y supe cantar con este muchacho que a continuación vamos a estar proyectando. Son 2 minutos nada más de proyección, pero a mí me impactó tanto esta canción y me sirvió tanto, no solamente con respecto al tema de mis hijos, sino esa luz la luz que brille donde quiera que yo vaya. Ayer con mi esposa estábamos en el ¿cómo se llama ese supermercado? Jumbo. En el Jumbo, ¿no? Y ahí estábamos comprando cosas, ¿no? ¿Eh? Y de pronto una de las muchachas que está en la caja, ¿no?, nos saludó: ¡Pastor! ¡Wow! Dije yo, ¿no? Y estaban sus compañeras alrededor de ella. Y saben, yo me llevé una impresión hermosa. Dice: mire, yo voy a una de las células de la iglesia. Y por ahí usted no me conoce porque no me dan los tiempos para poder estar con ustedes, pero... Y ahí trató un poquito de darnos a entender. Pero con una actitud tan... como que no le importaba que las demás personas alrededor de ella, ¿no? Y yo digo, debe ser una luz hermosa, que debe brillar en ese supermercado a tal punto que sus amigas todas se callaron, nos miraron, las que estaban allí, ¿no? Y fue, saludó a mi esposa, me saludó a mí. Amén. Yo, está haciendo un buen trabajo esa luz, ¿no? Amén. Amén. Y esta canción a mí me ha ayudado mucho en este aspecto, por eso quiero compartirla con ustedes. La pueden después buscar y también tenerla presente. Y usa el ejemplo del hijo, el hijo, un hijo, que es justamente su hijo el que sale en este video que va a continuación. Dani Berríos es el cantante, ¿no?, con el cual fue impactado mi corazón hace tiempo atrás. Y se los quiero dejar a ustedes.
1: ¿Listo? En paz me acostaré.
2: En paz me acostaré.
1: Y así mismo dormiré.
2: Así mismo dormiré.
1: Porque tú, oh Dios.
2: Porque tú, Dios.
1: Me harás estar confiado.
2: Porque me harás estar confiado.
1: Amén.
2: Amén.
1: Ok, vamos a acostarnos. Dios te bendiga.

padres, soy de los padres. Levanta tu mano y donde está. Señor, tú eres la mano de cada padre que está aquí en esta noche. Y tú conoces su corazón y tú conoces el mío también. Tú sabes el reto que tenemos delante de nosotros todos los días de criar a nuestros hijos. No es fácil. Danos sabiduría, entendimiento, paciencia, mucha ternura.

Amén. Téngalo presente a esto. Y no estoy hablando exclusivamente de esos niños nuestros, sino de todos esos corazones que Dios, a través de nuestro andar diario, está dándonos para que seamos luz, para que podamos esto que Él nos ha regalado, también poder ellos obtenerlo, ¿no? Cuando nosotros imitamos los buenos ejemplos que el Señor nos pone, nos convertimos también en ejemplos para otros. El papá de Rick Warren, que escribió el libro, Rick Warren, que escribió ese libro tan conocido, ¿no es cierto? ¿Cuántos lo habrán leído? Más de 160 idiomas se ha traducido ese libro, ¿no? Vida con propósito. Es el segundo libro después de la Biblia más vendido en el mundo. Y lo interesante es que el papá de Rick Warren nunca conoció a dónde iba a llegar el ministerio de su hijo. Pero el mismo Rick lo dice. Qué importante fue mi papá, mi mamá, allí en esos comienzos, en esos tiempos. ¿Sabe el papá cuando se despedía de este mundo allí en el hospital? ¿Cuáles eran sus últimas palabras? Debo ganar un alma más para Cristo. Debo ganar un alma más para Cristo. Debo ganar un alma más para Cristo. Debo ganar un alma más para Cristo. Debo ganar un alma más. Debo. Dice, y así se fue apagando su voz hasta que partió. Debo ganar un alma más para Cristo. Que para mí ha sido tan impactante, ¿no? Todo esto. Qué lindo que lo suyo, así como lo mío, pueda tener que ver con todo esto. ¿No? Esa estela que vamos dejando allí. La importancia. Por eso, qué importante cuáles son tus ejemplos. ¿A quién imitas? Recuerda que la imitación es la clave de tu crecimiento. Siempre estás allí, tratando, buscando de imitar a alguien. Por eso, en esta mañana, que puedas pedirle al Señor que te ayude a encontrar esos buenos ejemplos y esforzarte a seguirlos. Esforzarte a seguirlos. Al hacerlo estarás siguiendo a Cristo, porque es su luz que brilla a través de sus seguidores. Dios te bendiga en este día. Ay, pastor. Dios te bendiga mucho en este día. Aleluya. El Rey es una estela gloriosa, poderosa y preciosa. Amén.

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0: La radio te informa la hora. 12. Un minuto. 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
1: ¿Qué tengo que hacer para conseguir que mis hijos hagan lo que quiero en el momento en que se los digo?
2: Esa es la pregunta más común que nos hacen frecuentemente los padres. Y por supuesto también es fundamental, como escucharemos en nuestra audición de hoy de Enfoque a la Familia. Saludos y gracias por acompañarnos en esta presentación de Enfoque a la Familia. Alberto Ovalle y mi compañera Esther Kelly, les damos la bienvenida.
1: Sí, nuestro anfitrión es el psicólogo y famoso autor, Dr. Dobson.
2: Y hoy iniciamos una serie que ha tenido mucha aceptación con los padres, especialmente los padres de niños que tienen un carácter y determinación personal que requiere especial atención.
1: Sí, Daniel Guzmán conversa con nuestro anfitrión sobre el niño de voluntad firme.
3: Doctor, muchos padres frecuentemente se quedan perplejos cuando tratan de hacerle frente a un niño de cualquier edad que está decidido a hacer su propia voluntad.
4: Es cierto, Daniel. Ser padre o madre no es una tarea fácil. Y por eso quisiera dedicar el programa de hoy a hablar de algunas de las ideas básicas que realmente formaron el comienzo de este ministerio, relacionadas con la crianza de los hijos. Y quiero decirles a todos, desde lo más profundo de mi corazón, y lo digo en serio, que me parece que la emoción más grande y el mayor privilegio de mi vida y el de mi esposa Shirley ha sido la oportunidad que hemos tenido de criar a nuestros dos hijos. Yo tuve la oportunidad de educarlos, amarlos y orientarlos. Tuve la responsabilidad de inculcar en ellos los valores que aprecio y de presentarles al Dios que amo, así como prepararlos para una vida de servicio a sus prójimos y a Dios. Para cualquier padre o madre, no puede haber ninguna responsabilidad más importante que esa, y pienso que todos ustedes que me escuchan probablemente están de acuerdo conmigo. Sin embargo, me preocupo por esta sociedad cuando decide que la responsabilidad de la crianza de los hijos es una pérdida de tiempo, y cuando nos dice que deberíamos hacer cosas más importantes con nuestras vidas. Hablando en nombre de Shirley y mío, creo que la oportunidad de criar a nuestros dos hijos ha sobrepasado en importancia a todas las otras tareas que hemos hecho en la vida. Así que hoy quiero hablarles de un tema que creo es sumamente importante. Es un aspecto de la naturaleza de los niños acerca del cual usted no podrá leer en los libros que tratan sobre el desarrollo infantil. Nunca lo he visto en ninguno de ellos. Y a pesar de eso, cada padre o madre de este mundo está consciente de ello, por lo menos vagamente, si no directamente. Permítame explicarlo de esta manera. Supongamos, por ejemplo, que usted tiene un hijo de 7 años de edad. El niño se levanta por la mañana y está contento de estar vivo. Está lleno de energía. No sabe lo que es estar cansado. No tiene la intención de molestar a nadie. Quiero decir, el niño no está buscando peleas, pero cuando se sienta a la mesa por la mañana, pierde el tiempo neciamente y hace tonterías. Usted le dice que se tranquilice, pero sencillamente eso le cuesta trabajo. Finalmente, al dar una vuelta rápida en la silla, el niño golpea su vaso de leche con el codo y la misma se derrama sobre la mesa y el piso por tercera vez. Supongamos también que este mismo niño pierde su bicicleta. Siempre la deja en algún lugar de la vecindad. Después que se acaban las clases, se le olvida traer a su casa los libros. Todas estas cosas son simplemente una larga serie de lo que he llamado, y supongo que cualquiera llamaría, irresponsabilidades infantiles.
5: Estoy de acuerdo con usted, doctor.
4: Ahora bien, Daniel, la irresponsabilidad infantil es una realidad fundamental de la niñez. Yo creo que Dios hizo a los niños incapaces de asumir responsabilidades a nivel de adultos porque sus pequeños cuerpos y mentes no son capaces de resistir las presiones que nosotros, experimentamos tratando de asumir nuestras responsabilidades.
3: Entonces, ¿qué pueden hacer los padres cuando su hijo comete un acto de irresponsabilidad infantil?
4: Pues yo creo que cuando esto ocurre, la obligación que uno tiene como padre o madre es enseñarle al niño, con mucha paciencia, un poco más cada vez sobre la responsabilidad adulta. Lo cierto es que me parece que el castigo y la severidad en lo que respecta a cuestiones de responsabilidad están mal, porque usted puede enseñar eso con mucha más facilidad usando un método agradable. Pero como un padre o madre puede aprender diferentes maneras de enseñarle a su hijo a ser responsable, es algo de lo cual usted puede leer en varios libros buenos que hay en la biblioteca sobre cómo enseñar a sus hijos a cepillarse los dientes, cómo conseguir que saquen la basura, mantengan su habitación limpia y se laven las manos antes de comer. Y la razón por la cual no quiero usar más el tiempo de nuestro programa de hoy hablando sobre la enseñanza de la responsabilidad es porque esa es la parte más fácil de ser padre o madre. Sin embargo, hay otro tipo de comportamiento del cual los libros no hablan. Me estoy refiriendo al tipo de comportamiento que yo llamo desafío voluntario.
2: Escuchemos ahora al Dr. Dobson explicándonos en qué consiste el desafío voluntario.
4: Como usted podrá ver, el desafío voluntario es muy diferente en naturaleza a la irresponsabilidad infantil. No se trata de que su hijo haya olvidado o perdido algo, que trabajó muy lentamente, que accidentalmente rompió algo, o que es demasiado energético o demasiado inmaduro. En vez de eso, el problema tiene que ver con un aspecto de la naturaleza infantil que es parte de lo que significa ser un humano. Es ese algo en la mente humana que hace que un niño lo mire cara a cara a uno y le diga: yo sé lo que tú quieres que haga, pero no lo voy a hacer. ¿Y qué me vas a hacer si no lo hago? Es el tipo de enfrentamiento cara a cara en el que un niño les dice, tanto a adultos como a otros niños: no creo que voy a aceptar tu liderazgo o autoridad.
3: ¿Nos podría dar un ejemplo de esto, doctor?
4: Claro que sí, Daniel. Shirley y yo vimos este comportamiento en acción en nuestro hogar cuando nuestra hija Danae estaba en quinto grado. Nosotros habíamos invitado a todas las niñas de su clase a una fiesta en la que podían pasar la noche en nuestra casa. Y quiero decirle que observar cómo se comportaban en grupo fue una de las experiencias más fascinantes que he tenido. Aunque al principio yo no estaba consciente de cuán bien se conocían entre sí esas niñas cuando llegaron, a la mañana siguiente estaba convencido de la posición social que ocupaba cada una de ellas dentro del grupo. Le puedo decir en qué lugar cada una de las niñas estaba ubicada en la jerarquía de la fuerza y la valentía. Por ejemplo, una de las niñas era la líder oficial de todo el grupo. Cada vez que ella decía: ¿por qué no vamos al parque?, todas las otras niñas estaban de acuerdo en ir. Cada vez que ella decía algo cómico, todas se reían. Y cuando ella dijo: nosotras no queremos hacer eso, entonces ninguna de las otras niñas lo hizo. De manera que todas hicieron lo que ella dijo que se iba a hacer. Y cuando ella no estaba presente, otra niña, la segunda líder, asumió el papel de liderazgo. Y después de la segunda niña, había una tercera niña que miraba a las otras dos líderes para ver si lo que ella decía estaba bien. Este orden de jerarquía comenzaba desde arriba y se abría camino hasta que llegaba a lo último de abajo. Una niña pequeña que de algún modo había logrado que el grupo entero se apartara de ella. Cuando esta niña pequeña decía: ¿por qué no hacemos esto?, nadie estaba de acuerdo con ella. Aun cuando dijo algo cómico, nadie se rió. Las otras no pensaban que era cómico. En realidad, todas las niñas trataron de permanecer lejos de ella. Ninguna quiso ir a caminar con ella. La niña estaba claramente en último lugar. A la mañana siguiente hablé con mi hija sobre lo que había observado. Le dije, Danae, ¿notaste que parecía que algunas de las niñas eran más respetadas que otras? Mi hija sabía exactamente de lo que yo hablaba. Me contestó, oh, sí, papá,

0: de la niña pequeña a quien las otras niñas en la fiesta habían pasado por alto. Como usted puede ver, a los niños les importa saber quién está a cargo de la situación. ¿Quién es el más fuerte? Eso es importante para ellos. Por eso puedo decirle a usted, estimado oyente, que si es madre o padre, abuela o abuelo, o alguien que ocupa un papel de liderazgo en lo que respecta a los niños, que un día ellos le van a preguntar, ¿cuán fuerte eres? Le van a decir, yo no creo que tú tienes el valor suficiente para respaldar tu autoridad. Veamos cuán fuerte eres en realidad. Por eso creo que es muy importante reconocer el desafío cuando ocurre y saber responder al mismo adecuadamente.
1: Como el Dr. Dobson dijo al principio de este programa, ser padre o madre no es una tarea fácil.
2: Y la gran pregunta es si usted está listo para responder a ese desafío. No cabe duda de que a los niños les gusta sentirse seguros y cuando probemos la disciplina correcta, estamos reforzando esa seguridad.
1: Es verdad. Y le pedimos que se mantenga en sintonía porque pronto escucharemos el Minuto Familiar.
3: ¿Sabía usted que hoy en día aproximadamente uno de cada cinco niños es afectado por la dislexia? Las buenas noticias son que la dislexia puede ser tratada una vez que es identificada. Investigaciones recientes muestran que los niños disléxicos casi siempre pueden vencer el problema utilizando el método fonético de aprender a leer. Los niños disléxicos no responden bien al tipo de aprendizaje de lectura llamado lenguaje completo. Ellos necesitan un programa que les enseñe a descifrar cada palabra, una sílaba a la vez. Existen muchos programas muy buenos del método fonético de aprender a leer. Usted puede hacer una búsqueda en la internet y también hablar con el maestro de su hijo para ver qué es lo que se puede hacer en casa con el fin de ayudarle con este problema. Este fue el Minuto Familiar de Enfoque a la Familia, su apoyo en la crianza de sus hijos.

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0: La adolescencia es una etapa bella, como cualquier etapa de la vida. Y como padres, tenemos que aprender a vivirla y disfrutarla junto a nuestros hijos. Con ellos, tenemos que mostrarnos amigos y confidentes cercanos, pero a la vez debemos ser figuras de autoridad, y esta autoridad no puede ser impuesta por el grito o la fuerza. La admiración sincera se otorga voluntariamente. La obediencia a la autoridad es fruto de una dinámica familiar saludable, donde impera el honor, la aceptación y la admiración. El respeto que nuestros hijos nos otorgan es producto de una convivencia donde prevalece la tolerancia, el diálogo sereno, los acuerdos razonables y la integridad. Autoridad es sinónimo de un liderazgo que se respeta, y construirlo toma tiempo. Le habla Sixto Porras de Enfoque a la Familia.
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1: ¿Qué tal, chicos y chicas?
2: ¿Cómo están todos ustedes, padres y madres, abuelitos y abuelitas? Hoy la tía Elena tiene que contarnos.
1: Es verdad, tío Daniel. Mi historia para hoy es acerca de un chico que creció en Estados Unidos antes de que fuera un país independiente y llegó a ser uno de los padres de la patria y uno de sus primeros estadistas.
2: También fue un escritor, un hombre de ciencia y un filósofo, ¿verdad, tía Elena?
1: Exactamente. Pero cuando era chico, pocos habrían pensado que llegaría a ser tan famoso.
2: Bueno, estoy impaciente por escucharla. ¿Cómo se titula?
1: Yo la titulo El muchacho que se escapó.

0: los Estados Unidos, el Día de la Independencia se celebra el 4 de julio. Es un día feriado, un día para ir a la playa o de picnic, un día para divertirse y jugar, y se lanzan muchos fuegos artificiales. Sin embargo, el primer 4 de julio de 1776 fue algo diferente. Se celebró con el repicar de campanas y con gran regocijo del pueblo que daba vítores a la firma de la Declaración de la Independencia. Un documento que hizo a los Estados Unidos un país libre e independiente. Uno de los hombres que firmó ese documento fue Benjamin Franklin, considerado por muchos como el norteamericano más notable de todos los tiempos. Y es cierto que Benjamin Franklin fue un gran hombre y uno de los padres de la patria estadounidense. Sí, Benjamin Franklin fue un gran hombre, y casi cada chico desea llegar a ser, cuando sea grande, tan importante como él. ¿Es eso posible? Ciertamente que sí. Porque, después de todo, él fue exactamente como un niño cualquiera. Ni fue un gran chico, ni tenía mucho talento. En verdad, fue exactamente lo opuesto. Para demostrarlo, los voy a llevar atrás en la historia hasta un cierto día de octubre de 1723. La familia Reed vivía en la calle del Mercado, en Filadelfia. Deborah Reed, una joven de 16 años, y su padre estaban parados en el pórtico del frente de su casa cuando repentinamente Deborah comenzó a reírse.
1: ¿Qué te pasa, Deborah? ¿Qué es lo que te causa tanta gracia?
2: Mira, mira allí arriba en la calle.
1: No veo nada cómico.
2: Mira aquel chico.
1: Ese es un jovencito, no es un chico.
2: Pero míralo. Lleva dos hogazas de pan debajo de sus brazos y está comiendo otra. Y mira lo que saca de sus bolsillos. Medias, ropa interior, camisas.
1: ¿Pero qué hay de malo en eso? Probablemente esté viajando con todo lo que posee metido en sus bolsillos.
2: Probablemente es un esclavo fugitivo que se escabulle al fugarse.
1: Mira, creo que no debes hablar así de nadie, ¿eh? ¿Tú no sabes quién es o cuáles son sus circunstancias?
2: Sé que no me gustaría que me vieran con él en una carrera de perros.
1: Nunca puedes decir de esta agua no beberé. Tal vez algún día hasta te cases con ese joven. ¿Quién sabe?
2: ¿Casarme con él?
0: Aquel joven que caminaba por la calle del Mercado, más allá del hogar de la familia Reed, era Benjamin Franklin. Es verdad que tenía una apariencia lamentable. ¿Qué estaba haciendo Benjamin Franklin en Filadelfia? ¿Y por qué estaba tan harapiento y sucio? Para contestar estas preguntas acerca de Benjamin Franklin, vayamos a la ciudad de Boston y al año 1706, al hogar de Josías y Abía Franklin.
3: Otro varón.
2: Mira qué lindo es.
3: Deberías haber tenido una niña. Casi se nos han acabado ya los nombres para los niños.
2: Yo ya le di un nombre.
3: ¿Cuál?
2: Benjamín. ¿Cómo se llama tu tío? Benjamín.
3: Benjamín Franklin. Sí, es un buen nombre. Me gusta. Algún día será famoso.
2: Eso es lo que dices de todos nuestros hijos. De los 15. Y hasta ahora ninguno de ellos es famoso.
3: Dales una oportunidad. Mira a este Benjamín Franklin. Es un bebé muy lindo.
0: Y el bebé Benjamín creció. Fue un adolescente. Y en ese tiempo estaba muy lejos de ser famoso.
2: Aquí llega Santiago con Benjamín. Y querido esposo, no seas duro con Benjamín.
4: ¡So!
1: Ya lo traje, papá.
3: Pon los caballos en el establo, Santiago.
1: ¡Vamos! ¡Vamos, caballito!
5: Hola, papá. Hola, mamá.
2: Hola, Benjamín. Estoy contenta de que estés en casa.
3: Esposa, entra en la casa. Voy a hablar con Benjamín a solas.
2: Sí, Josías. Sé bueno con él.
5: ¿Qué desea, padre?
3: ¿Sabes por qué mandé traerte a casa desde la escuela?
5: Sí, señor. Ajá. Al menos me lo imagino.
3: ¿Por qué?
5: Pues, porque no saqué buenas notas en matemáticas.
3: ¿Y por qué no sacaste buenas notas?
5: Porque no me gustan las matemáticas.
3: ¿Las estudias?
5: No, señor. Yo no quise estudiarlas. Odio las matemáticas.
3: Supongo que te das cuenta que costó mucho dinero mandarte a la escuela, ¿verdad?
5: Sí, señor.
3: Ay, no sé lo que va a ser de ti, Benjamín. Primero querías ir al mar, llegar a ser marinero. Después te metiste en problemas cuando robaste aquellas piedras e hiciste un muelle. Y ahora fracasas en la escuela. ¿Qué tengo que hacer contigo?
5: Déjame ser un marino.
3: No. Vas a quedarte en casa, que es donde debes estar. Trabajarás conmigo en el almacén de velas, recortando las mechas, haciendo mandados, atendiendo el almacén.
0: 2 años más tarde.
4: Josías, Benjamín está muy insatisfecho trabajando en el almacén de velas. ¿No crees que sería mejor que aprenda otro oficio?
3: ¿Cuál? ¿Que ande embarcado como su hermano? Nunca.
4: Si no le permitimos que haga lo que le guste, puede escaparse o irse al mar con nuestro consentimiento o sin él.
3: No sé qué hacer con él, no sé qué hacer.
4: Tal vez le guste aprender el oficio de cuchillero.
3: Sí, pero ¿quién lo tomaría como aprendiz?
4: Tu sobrino Samuel tiene un negocio de cuchillería justo aquí en Boston, ¿o ya te olvidaste?
3: Es una buena idea. Voy a ir a verlo y hablaré con él hoy mismo.
4: Bueno, Josías, ¿cómo te fue con tu sobrino Samuel?
3: Pues no muy bien. El viejo tacaño quiere que le paguemos honorarios por tener de aprendiz a Benjamín.
4: ¿Sabes, Josías? Estuve pensando y... ¿por qué no lo hacemos un tipógrafo?
3: ¿Un tipógrafo?
4: Sí. A él le gustan mucho los libros y...
3: Sí, y todo el tiempo tiene su nariz metida en el peregrino. Si es eso lo que quieres decir.
4: ¿Por qué no hablamos con Santiago para ver si quiere recibir a Benjamín como aprendiz?
3: Santiago es nuestro hijo, ¿verdad?
4: Sí, pero...
3: Bueno, pues, si decidimos eso, él tomará a Benjamín como aprendiz.
0: Se hicieron los arreglos y Benjamín llegó a ser aprendiz en la imprenta de su hermano Santiago. Las cosas se deslizaron bien durante un tiempo, hasta que un día, Santiago, en un acceso de cólera, azotó a Benjamín porque desobedeció.
6: Eso te enseñará a que me obedezcas cuando hablo. Tú eres mi aprendiz. Yo soy tu superior, ¿eh? Tu patrón. Mejor será que me obedezcas. Sin reservas. ¿O vas a llevar más palizas y más fuertes que esta?
0: Benjamín se las arregló para llevarse bien con su hermano hasta que cumplió los 17 años. Entonces, trabó amistad con un joven llamado Juan Collins. Juan y Benjamín eran de la misma edad. Ambos estaban profundamente interesados en libros y llegaron a ser íntimos amigos.
7: Tú sabes, Juan, hemos leído cantidad de libros interesantes. Hemos discutido temas, especialmente los puntos a favor y en contra de Sócrates y del método socrático.
8: ¿Qué es lo que quieres decir?
7: Yo me voy a escapar de casa.
8: ¿Te vas a escapar? ¿A dónde? Dímelo, por favor.
7: Pues, no lo sé.
8: ¿Por qué cosa en el mundo quieres dejar la ciudad de Boston? ¿No te gusta vivir aquí?
7: Sí, pero... yo no puedo aguantar más a mi hermano.
8: ¿A Santiago?
7: Cada vez me pega más y más.
8: Es ese detestable mal genio que tiene.
7: Exactamente. Decidí que no voy a llevar ni una paliza más.
8: ¿No va a hacer nada tu padre?
7: No. Él toma partido con Santiago y mi madre también.
8: Estás en apuros.
7: Por eso mismo me voy a escapar.
8: Si yo estuviera en tu lugar, iría a ver a tu padre y le diría a boca de jarro que me voy a escapar.
7: Ya lo hice. ¿Y sabes lo que me dijo mi padre?
8: ¿Qué te dijo?
7: Que impedirá que me escape.
8: ¿Por qué no dejas el taller de tu hermano y consigues trabajar de aprendiz en otra imprenta de Boston? Así podrías quedarte en casa y no tendrías que escaparte.
7: Tú no conoces a mi hermano Santiago. Se enojó tanto cuando le dije que iba a dejar de trabajar, que fue a cada imprenta y les dijo que no me recibieran. Me puso en su lista negra.
8: Bien, creo que tendrás que escaparte.
7: Sí, pero ¿a dónde?
8: ¿Por qué no te vas a Nueva York?
7: Estuve pensando acerca de esa posibilidad, pero está muy lejos. ¿Y cómo podría llegar?
8: ¿Por barco?
7: ¿Me estás tomando el pelo? Santiago va al muelle para ver cada navío que llega y que sale, para conseguir noticias y la lista de los pasajeros. Me arrestará y me sacará del barco.
8: Mm. Tengo una idea.
7: Ojalá que sea una buena idea.
8: Aún no lo sé.
7: ¿Cuál es?
8: Bueno, es mejor que ni la menciones, ¿sabes? Quiero decir que

0: Y habló acerca de Benjamin Franklin.
1: 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Y ahora volvamos a tía Elena y a su historia para hoy, titulada El muchacho que se escapó.
0: Así que Juan Collins, el amigo de Benjamin Franklin, fue al muelle de Boston a ver al capitán Winifredo para que llevara a Benjamin a Nueva York.
2: Sin duda tu amigo necesita ayuda.
3: ¿Entonces lo va a llevar a Nueva York?
2: ¡Claro que sí!
3: Tiene que ser en secreto. Si no, su hermano lo va a atrapar.
2: Entiendo. Dile que venga a bordo hoy a las 12 de la noche. Zarparemos con la marea alta, como a las 3 de la madrugada. Yo sería un bribón si no ayudara a un compañero que está pasando por esos problemas que tiene tu amigo. Siga con 2 grados a estribor.
4: Sí, sí, señor.
2: Manténgalo así hasta que yo vuelva, ¿eh?
4: Sí.
2: Voy abajo para hablar con el pasajero.
4: Sí, sí, señor.
5: Adelante.
2: Buenos días, compañero.
5: Buenos días, capitán. Pase, siéntese.
2: Sí, sí, me voy a sentar. Hace un momento pensé en entrar y conversar un poco. Tu amigo Juan me contó lo que te pasa.
5: ¿Se lo dijo?
2: Sí. Y de paso, ¿qué piensas hacer en Nueva York?
5: Supongo que conseguir un empleo.
2: ¿Qué clase de empleo?
5: No importa, cualquiera.
2: ¿Conoces a alguien en Nueva York?
5: No, señor. Ni a una sola alma.
2: ¿Has estado antes allí?
5: No, señor.
2: Pero
5: oí hablar de alguien. Un tal señor Guillermo Bradford.
2: ¿Te refieres al anciano Bradford, el impresor?
5: Sí, señor. Al mismo.
2: Bien. Lo conozco. Éramos amigos cuando vivíamos en Pensilvania. Así que tú eres impresor, ¿verdad?
5: Soy un aprendiz, señor.
2: Entonces te vas a llevar bien. El anciano Bradford te dará empleo y te olvidarás que has vivido en Boston y de todos los problemas que tuviste allí.
6: Así que tú eres un buen impresor.
5: He sido aprendiz por casi 5 años.
6: ¿Aprendiz de Santiago Franklin en Boston?
5: Sí, señor Bradford.
6: ¿Y cómo te llamas?
5: Benjamín. Benjamín Franklin, señor.
6: ¿Tienes algún parentesco con Santiago?
5: Soy hermano.
6: Ah, sí, ahora me acuerdo. Tú seguiste publicando el periódico de tu hermano mientras él estaba en la cárcel, ¿verdad?
5: Sí, señor.

0: Y parece que dijiste cosas en el periódico acerca del gobierno que no le gustaron a la asamblea.
1: Este es un país libre, señor Bradford.
0: Bueno, no te condeno, hijo. De hecho, pienso que tenías razón en lo que dijiste.
1: Entonces, ¿me dará empleo?
0: ¿Por qué dejaste Boston?
1: Porque mi hermano y yo no nos llevábamos bien.
0: ¿Estás seguro de que no te estás escapando de la asamblea?
1: No, no, señor. Quería dejar de trabajar en el taller de mi hermano, pero él se negó. Así es que me escapé.
0: Bueno, hijo, quisiera ayudarte, pero no puedo. Tengo muy poco trabajo en la imprenta ahora que... Bueno, tengo más ayuda de la que necesito. Pero tengo una sugerencia.
1: Sí, señor.
0: Tengo un hijo en Filadelfia que es impresor. Y acabo de saber que su ayudante principal, Aquila Rose, ha fallecido recientemente. Tal vez si vas allí, mi hijo pueda darte trabajo.
1: ¿En Filadelfia? Eso está muy lejos, ¿verdad?
0: Bueno, como a unos 160 kilómetros más o menos. ¿Tienes dinero?
1: Sí, señor. Tengo un poco. Antes de salir de Boston vendí algunos libros. ¿Por qué?
0: Necesitarás dinero para pagar el barco que cruza la bahía y después para cruzar a Burlington. Por supuesto, podrías esperar e ir por mar hasta allí. ¿Tienes algún equipaje?
1: Un baúl, señor.
0: Déjalo conmigo. Te lo enviaré en el primer barco que salga para Filadelfia.
1: Gracias, señor.
2: Así que Benjamin Franklin se embarcó en un pequeño velero para cruzar la bahía hasta Amboy. Había solo dos pasajeros, Benjamin y un holandés que estaba algo borracho.
3: Este va a ser un buen viaje. Solo tú y yo, muchacho. Tú y yo y el piloto de este viejo bote.
2: Cuando estaban cruzando la bahía, se levantó una borrasca e hizo pedazos las viejas velas.
3: Nunca vamos a llegar con este viejo botecillo. Se rompieron las velas. Será mejor que me levante y ayude.
4: Siéntese. Está haciendo balancear el bote.
3: Voy a ayudarle.
1: Será mejor que se siente. Usted no puede ayudar con esta tormenta.
3: ¿Qué quiere decir? ¿Que no puedo ayudar? Y yo soy el mejor marinero de la ciudad. Te lo voy a mostrar.
1: Se cayó al agua.
4: Está muy bien.
3: ¡Auxilio!
1: ¿Dónde está? ¿Dónde está? ¡Deme su mano! ¡Lo voy a alzar al bote! ¡Ya está! ¡Oh, mire! ¡Está completamente mojado!
3: Gracias. Gracias, muchacho, por salvarme la vida.
1: No hice nada.
4: Será mejor que lo meta en la escotilla para que no se moje más con la lluvia.
2: Muy pronto se acercaron a la costa.
1: ¿Vamos a desembarcar allí?
4: No podemos. Mire, una playa llena de rocas, ¿eh? Y mire las olas, son tan altas como una casa.
1: ¿Qué vamos a hacer?
4: Vamos a echar el ancla y hacer frente a la tormenta. Ayúdeme con el ancla.
1: Sí, vamos.
4: Ahora estamos a salvo. Venga, vamos a la escotilla donde está el holandés y tratemos de dormir.
2: Toda la noche sopló el viento y bramó la tormenta. Y por la mañana, el piloto y Benjamín estaban tan empapados como el holandés. Recién al mediodía, disminuyó el viento y pudieron continuar el viaje.
1: ¿Vamos a tratar de desembarcar allí?
4: No, hay muchas peñas. Además, salimos para Amboy y tenemos que llegar allí.
2: Cuando llegaron a Amboy, había estado en el agua 30 horas sin comer ni beber. Y la única ropa que Benjamín tenía estaba arrugada, mojada y sucia. Al día siguiente, Benjamín comenzó a caminar los 80 kilómetros hasta Burlington. Cuando llegó allí, descubrió que el barco para Filadelfia tardaría 3 días en salir. así que fue a un pequeño almacén para comprar algo para comer.
1: Por favor, deme un centavo de pan de cebada.
5: ¿Este?
1: Sí, por favor.
5: Parece que usted ha viajado mucho.
1: Sí, señora.
5: ¿Es usted un criado que se escapa?
1: No, señora.
5: Bueno, no importa. Aquí tiene el pan.
1: Gracias.
5: ¿A dónde se dirige, joven?
1: A Filadelfia. Pero no hay un barco en 3 días.
5: ¿Por qué no va al muelle? Muchas veces hay embarcaciones particulares que van a Filadelfia. Tal vez pueda ir con alguno.
1: Trataré. Gracias.
5: Ay, si no consigue irse, regrese. Puede pasar aquí la noche.
1: Es usted muy amable.
2: Benjamín encontró a unas personas que iban a Filadelfia en un bote de remos y lo llevaron. Él ayudó a remar y desembarcaron en el muelle de la calle del mercado en Filadelfia a las 8:30 de la mañana del domingo.
1: Gracias, señor, por el cruce. Ah, y aquí tiene un chelín de cobre para pagar el viaje.
6: No, guárdelo.
1: No, señor. Quiero pagar mi viaje.
6: ¿Es este todo el dinero que tiene?
1: No, señor. Aún tengo un dólar holandés.
6: Muy bien, muchacho. Y gracias.
2: Benjamín caminó por la calle del mercado y un poco más arriba se encontró con un chico que se reía a más no poder.
1: ¿De qué te ríes?
7: ¿De ti?
1: ¿Qué es lo que te causa gracia?
7: ¿Todo? Mira las medias y camisetas que salen de tus bolsillos.
1: Es el único lugar donde puedo llevarlas. Dejé mi baúl en Nueva York y me lo mandarán por barco.
7: ¿Por qué no lo dejaste en casa?
1: Me escapé de casa.
7: ¿De verdad?
1: Sí. Viví en Boston. Después fui a Nueva York. Y ahora estoy aquí, en Filadelfia.
7: ¿Cómo me gustaría viajar como tú?
1: Dime, veo que tienes pan. ¿Dónde puedo comprar algún pan hoy domingo? Tengo hambre.
7: Compré esto en la panadería de la calle Segunda.
1: Creo que voy a ir a comprar algún pan.
7: Está en la próxima cuadra, pasando 2 calles.
1: Gracias.
8: Buenos días.
1: Buenos días.
8: ¿Qué es lo que desea en esta linda mañana de domingo?
1: Quiero comprar algunos panecillos, señora.
8: ¿Panecillos? Usted debe ser del este.
1: Sí, señora, de Boston.
8: Bueno, aquí no tenemos panecillos.
1: Bueno, deme entonces un pan de 3 centavos si tiene.
8: Tampoco tenemos esa clase de pan.
1: Bueno, pues, deme 3 centavos de cualquier clase de pan.
8: ¿Cómo no? Estos panes cuestan cada uno 1 centavo. 3 por 3 centavos. ¿Se los envuelvo?
1: No, señora. Los llevaré así.
8: Aquí los tiene.
2: Y así Benjamin Franklin salió de la panadería con 3 panes, uno debajo de cada brazo y comiendo el tercero. Y en esa forma volvió a caminar por la calle del mercado y pasó por la casa del señor Reed, donde él y su hija estaban mirando.
9: No deberías reírte así de nadie, Débora.
10: ¿Por qué no? Ese joven debe ser un siervo que se escapa para encontrarse en esa despreciable condición.
9: Tú no puedes decir quién es. Tal vez algún día será un gran hombre.
10: ¿Él?
9: Tal vez algún día hasta pueda ser tu esposo.
10: Ay, no me casaría con él aunque fuera el único hombre en el mundo.
9: Nadie sabe lo que puede pasar.
2: El señor Reed tenía razón. Aquel joven despeinado y harapiento llegó a ser un gran hombre y muy renombrado. Lo que prueba que cualquiera, sin tener en cuenta su condición social en la vida, su nacionalidad, su credo o su color, puede alcanzar éxito y grandeza. Además, aquella jovencita, Deborah Reed, más tarde se enamoró de Benjamin Franklin y se casó con él. Así que ahora, cuando se celebra en los Estados Unidos el 4 de julio, nos acordamos que se está celebrando la firma de la Declaración de la Independencia. Y uno de los que la firmaron fue Benjamin Franklin, el muchacho de nuestra historia.

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esté pensando en lo que no hice ayer, en las oportunidades que dejé pasar. Pero me di cuenta que lo importante no es lo que no hice, sino lo que voy a hacer de ahora en adelante. Ya no me preocupa dónde estoy.

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3: 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No importa qué tan fiera sea la persecución, o qué tan grande sea la necesidad, o la dificultad, o el dolor, siempre vamos a tener la seguridad de que estamos protegidos, porque sabemos que el único Dios verdadero vive dentro de nosotros.
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3: ¿Cuál es nuestra respuesta cuando nos vemos en la disyuntiva de obedecer o desobedecer a Dios? Es probable que muchos de ustedes me pudieran responder que siempre van a obedecer, con excepción de algunas pocas veces que no van a estar dispuestos a hacerlo. Pero si estamos viviendo una vida que agrada a nuestro Señor, vamos a desear obedecerle siempre. Es probable que en algunas ocasiones fallemos, o que seamos débiles, o que no hagamos lo que nos ha mandado hacer. Pero no vamos a estar viviendo con apatía e indecisiones en relación a un aspecto tan importante como es la obediencia a Dios. Basta ya de estar viviendo una vida de altos y bajos. Es tiempo que vivamos para agradarle y que siempre deseemos hacer su voluntad. Es el momento de comprender por qué debemos obedecerle. ¿Tenemos que hacerlo por obligación? ¿Por necesidad? ¿Cuál es la verdadera razón para hacer algo así? Muchas veces no podemos entender que cuando desobedecemos a Dios, o cuando le obedecemos por la razón equivocada, nuestra vida es impactada espiritualmente por este hecho. Por eso deseo que abramos nuestra Biblia en el libro de Hechos, capítulo 5, versículos 27 al 32. Y antes de leer este pasaje, quisiera hablarles un poco de lo que estaba ocurriendo aquí. Pedro y Juan habían ido al templo y se encontraron con un hombre que llevaba 40 años siendo cojo. Este hombre solía pedir limosna a la puerta de este templo y cuando los apóstoles se acercaron a él también les pidió. Fue en ese momento que Pedro le dijo: «No tengo plata ni oro, pero lo que tengo te doy. En el nombre de Jesús de Nazaret, levántate y anda». Ellos le ayudaron a pararse y el hombre fue sanado. Todas las personas que presenciaron esto se maravillaron y comenzaron a divulgar este milagro. Esto fue lo que provocó que Pedro y Juan fueran llevados ante los magistrados para ser cuestionados acerca de lo ocurrido y para ser advertidos de que no hablaran de este evangelio con nadie más. Pero la respuesta de los apóstoles a esta advertencia fue: «Juzgad si es justo delante de Dios obedecer a vosotros antes que a Dios, porque no podemos dejar de decir lo que hemos visto y oído». Y con esto se referían a la verdad de la muerte y resurrección del Señor y a todo lo relacionado con su ministerio. Después de esto, ellos fueron liberados y continuaron predicando el Evangelio. Como consecuencia de esta labor, cientos de personas llegaron a ser salvas y estos siervos de Dios fueron arrestados una vez más. En esta segunda ocasión, fueron encerrados en la cárcel y un ángel del Señor les dejó salir. Y cuando sus acusadores fueron a buscarles, no les encontraron en la prisión, sino en el templo, enseñando y predicando la palabra. Es en este momento que fueron traídos una vez más ante los magistrados y escuchemos lo que ocurrió. Hechos, capítulo 5, versículos 27 al 32. Cuando los trajeron, los presentaron en el concilio y el sumo sacerdote les preguntó diciendo: ¿No os mandamos estrictamente que no enseñéis en ese nombre? Y ahora habéis llenado a Jerusalén de vuestra doctrina y queréis echar sobre nosotros la sangre de ese hombre. Respondiendo Pedro y los apóstoles dijeron: Es necesario obedecer a Dios antes que a los hombres. El Dios de nuestros padres levantó a Jesús, a quien vosotros matasteis colgándole en un madero. A este Dios ha exaltado con su diestra por príncipe y salvador, para dar a Israel arrepentimiento y perdón de pecados. Y nosotros somos testigos suyos de estas cosas, y también el Espíritu Santo, el cual ha dado Dios a los que le obedecen. Creo que es importante que nos preguntemos, ¿qué motivó a Pedro a sentir esta pasión tan grande para que dijera, ¿es necesario obedecer a Dios antes que a los hombres? ¿Alguna vez ha dicho algo así? ¿En alguna ocasión ha dicho, debo obedecer a Dios antes que a cualquier hombre, debo obedecerle en esta situación específica de mi vida? ¿Acaso Pedro se sentía obligado cuando dijo, es necesario obedecer a Dios? Podemos estar seguros de que no lo hizo porque se sentía culpable o por miedo. ¿Cuál debe ser nuestra motivación? ¿Qué motivó al apóstol Pedro a poner a un lado el temor de lo que estas personas pudieran hacerle y a decidir obedecer a su Señor? Analicemos por un momento aquellas razones correctas que deben estar presentes en la vida de un cristiano para obedecer a Dios. La primera es que debemos obedecerle motivados por nuestra reverencia hacia su persona, o sea, porque reconocemos quién es Él. Observemos lo que su palabra nos enseña en Hechos capítulo 4, versículos 8 al 12, que dice: Entonces Pedro, lleno del Espíritu Santo, les dijo: Gobernantes del pueblo y ancianos de Israel, puesto que hoy se nos interroga acerca del beneficio hecho a un hombre enfermo, de qué manera éste haya sido sanado, sea notorio a todos vosotros y a todo el pueblo de Israel, que en el nombre de Jesucristo de Nazaret, a quien vosotros crucificasteis y a quien Dios resucitó de los muertos, por él este hombre está en vuestra presencia sano. Este Jesús es la piedra reprobada por vosotros, los edificadores, la cual ha venido a ser cabeza del ángulo. Y en ningún otro hay salvación, porque no hay otro nombre bajo el cielo dado a los hombres en que podamos ser salvos. La motivación que Pedro tenía para obedecer a su Salvador en un momento así era que le conocía, es decir, conocía quién era el Señor Jesucristo y le reverenciaba con temor. Tenemos que reconocer a Cristo como nuestro Señor y Salvador. Tenemos que honrarle, alabarle y adorarle. Es importante que nos demos cuenta que Él es el Creador de los cielos y la tierra, aquel que nos ha dado vida. Otra buena razón por la cual debemos ser obedientes a nuestro Señor es la gratitud que debemos sentir hacia su persona. O sea, debemos hacerlo como una muestra de agradecimiento por lo que ha hecho por nosotros. Dios el Padre, a través de su Hijo Jesucristo y del Espíritu Santo, tocó nuestro corazón, nos dio convicción de pecado, nos otorgó el regalo de la fe, aceptó nuestra confesión y arrepentimiento, y de esa manera nos salvó. Él nos rescató, nos redimió, nos reconcilió, nos justificó, nos santificó y nos adoptó como hijos suyos. De esta manera, cada uno de nosotros ha venido a ser parte de la familia de Dios. Llegamos a ser sus hijos cuando confiamos en Jesucristo como nuestro Salvador personal. Y fue en ese momento que nos selló con el Espíritu Santo para que nunca perdiéramos esta relación especial con Él. No hemos alcanzado esta salvación como consecuencia de nuestras buenas obras, sino por su maravillosa gracia. Tampoco podemos mantener esta salvación por las cosas que hacemos, sino por la seguridad eterna que nos ha otorgado. La Biblia nos enseña que no solamente nos ha salvado, nos ha reconciliado, nos ha cambiado, nos ha provisto de su Espíritu para que viva en nosotros, nos ha provisto para todas nuestras necesidades, sino que también nos ha dado dirección y ha planificado nuestra vida. Él tiene un plan para cada uno de nosotros y ha prometido que va a ir a nuestro lado a cada paso que demos. Siempre nos va a proveer de lo que necesitamos, sin importar la situación por la que estemos pasando. Si estamos dispuestos a obedecerle y a seguir su plan, vamos a poder disfrutar más de su amor. Cuando pensamos en la grandeza de este amor y en todo lo que hace diariamente para demostrárnoslo, nos damos cuenta de que no necesitamos ninguna otra razón para obedecerle. Lo hacemos porque le amamos y porque hemos comprendido quién es. Existe aún otra razón que puede motivar a un ser humano a ser obediente a su Señor, y es porque confiamos en Él. ¿Por qué creen que Pedro y el resto de los discípulos afirmaron que debían obedecer a Dios? Porque ellos confiaban en Él. No es posible que obedezcamos a un Dios en el cual no confiamos. Por eso a veces le desobedecemos, porque no confiamos en su poder mientras estamos pasando por esa situación específica en nuestra vida. Hay momentos en que pensamos que Dios no tiene el poder para cumplir todas las promesas que nos ha hecho o para ayudarnos a salir de la dificultad en que estamos viviendo. Esta es la razón por la que tratamos de arreglar el problema usando nuestros propios medios. En vez de permitir que Él arregle el asunto, lo tratamos de hacer nosotros. Pensamos que se está demorando mucho o que no puede entender por lo que estamos viviendo. Es imposible que obedezcamos a Dios si no confiamos en Él. ¿Existe acaso alguna razón para que no confiemos en nuestro Señor? Es probable que usted esté recordando ahora aquellas ocasiones en que le pidió algo y no se lo concedió. Bueno, quizás Dios no le concedió su petición porque quería darle algo mucho más excelente de lo que usted deseaba. Muchas veces nos damos cuenta de eso y le agradecemos por no darnos lo que habíamos pedido. Podemos confiar en Él, pues nunca nos ha fallado y siempre ha cumplido sus promesas. Dios nos ama incondicionalmente y se preocupa por cada una de nuestras necesidades. Por eso debemos obedecer a nuestro Señor, porque hemos depositado nuestra confianza sobre su persona. Si Él dice que va a actuar de cierta manera, es porque lo va a hacer sin importar la circunstancia por la que estemos viviendo. Hay momentos en que vamos a vivir situaciones que no podemos resolver por nosotros mismos, pero Dios puede hacerlo, pues nos ama. Podemos estar seguros de que siempre va a llegar a tiempo y de que tiene todo el poder para resolver cualquier problema, por muy difícil que parezca. Jesús desea darnos siempre lo mejor y lo único que demanda de nuestra parte es que confiemos y esperemos en su voluntad.

porque no podemos dejar de decir lo que hemos visto y oído. Quisiera detenerme en este punto para explicar qué sucede en nuestro interior cuando desobedecemos a Dios. Cuando pecamos, nuestra conciencia comienza a trabajar en nosotros y nuestra mente empieza a ser afectada. Es por eso que llegamos a sentir duda, temor, ansiedad, frustración, y comenzamos a tomar decisiones que carecen de sabiduría. Por el contrario, cuando seguimos la palabra de Dios y le obedecemos, tenemos una maravillosa sensación de seguridad que solamente puede proceder de Él. Muchas veces nos preguntamos, ¿cómo es posible que algunas personas puedan pasar las pruebas y las dificultades y al final de la tribulación seguir sonriendo, demostrando así una gran paz? No importa cuánto estén sufriendo o cuán dolorosa está siendo la situación, siempre va a darnos una sensación de paz y contentamiento. Y es que cuando un individuo está caminando en obediencia a su Padre Celestial, las circunstancias no hacen ninguna diferencia en su vida. No existe nada en el mundo que nos pueda dar estas cosas. Solamente Cristo puede llenarnos de la seguridad, la fuerza, la audacia y el valor y el contentamiento que necesitamos. En muchas ocasiones vamos a ser atacados y tentados por Satanás, pero el Espíritu Santo, que mora en nuestro corazón, siempre nos va a recordar que estamos caminando en la presencia del Señor y Creador de todo el universo. Siempre nos va a mostrar que está a nuestro lado, que nos va a capacitar, que nos va a proteger, que nos va a ayudar a salir de esa prueba, que nos va a bendecir. Nuestro Dios está deseoso de hacer en nuestra vida muchas cosas que están fuera del alcance de nuestra imaginación. Esto es lo que el Espíritu Santo nos va a decir constantemente si estamos caminando en obediencia a su palabra. Pero si le desobedecemos, vamos a estar llenos de ansiedad, frustraciones, temores y siempre vamos a tomar decisiones equivocadas. Debemos obedecer a nuestro Señor, pues sólo así vamos a poder vivir sintiendo seguridad. Y cuando decimos esto, estamos hablando de una seguridad que nadie más puede darnos. No importa qué tan fiera sea la persecución o qué tan grande sea la necesidad o la dificultad o el dolor, siempre vamos a tener la seguridad de que estamos protegidos, porque sabemos que el único Dios verdadero vive dentro de nosotros. Si usted es una de esas personas que vive lleno de temor, pregúntese por qué lo hace. Deténgase a pensar, ¿qué hay en mi pasado que continúa atacándome? ¿Qué me mantiene en esclavitud? Al cabo de un tiempo se va a dar cuenta por qué no está obedeciendo a su Señor y por qué no tiene seguridad en su vida. Tenemos un Padre amoroso, y esta es precisamente la razón por la que no va a permitir que ninguno de sus hijos sienta seguridad y confianza si no está obedeciéndole. Si hacemos algo así, estamos viviendo fuera de sus caminos y su voluntad. Por eso nos prueba, para que regresemos a Él. Le obedecemos porque existe una gran sensación de seguridad cuando sabemos que estamos viviendo en el centro de la voluntad de Dios. Esta es la razón por la que muchos cristianos pueden enfrentarse a las enfermedades o inclusive a la muerte, pues saben que se encuentran haciendo la voluntad de su Padre. Por eso sienten confianza. Por esta misma razón Moisés pudo entrar al palacio del faraón, teniendo solamente una vara en sus manos y decirle que tenía que dejar ir a su pueblo, porque sabía que estaba obedeciendo a su Señor. ¿Por qué creen que Gedeón, lleno de una audacia y una confianza que nunca había poseído, se atrevió a enfrentar a miles de enemigos con un ejército de 300 hombres? Porque tenía la seguridad de que estaba obedeciendo a Dios. ¿Por qué creen que David tuvo el valor de luchar en contra de un gigante, teniendo como armas una honda y una piedra solamente? Porque estaba obedeciendo a su Padre. ¿Cómo es posible que Daniel y sus amigos le dijeran a aquellos que los tenían prisioneros que no iban a comer la comida que les estaban ofreciendo? ¿De dónde sacaron el valor para afirmar que no se inclinarían frente a una imagen aunque les costara la vida? Porque sabían que estaban siendo obedientes a la palabra de Dios. Es por eso que la próxima ocasión en la que estemos pasando por una prueba y sintamos miedo, incertidumbre o duda, tenemos que preguntarnos, ¿cómo es posible que un Hijo de Dios que es amado incondicionalmente por su Padre Celestial y que ha recibido la promesa

0: Nada ni nadie lo podrá derrotar, sienta miedo. Pero si nos detenemos a examinar nuestra vida, nos vamos a dar cuenta que existen algunas cosas que no deberían estar presentes y que hay otras que necesitamos tener. No existe ningún tipo de seguridad si no hay obediencia. Deseo en este momento invitarle y desafiarle a que acepte a Jesucristo como su Salvador y Señor personal. Si nunca ha tomado esta decisión, este es el mejor momento para hacerla. Solamente así va a poder encontrar contentamiento, paz y gozo para vivir una vida fructífera. Por eso la mayoría de las personas se encuentran viviendo sin propósito y con un gran vacío en su interior, porque no han entregado su vida a Jesús. ¿Acaso no es tiempo de que comience a obedecer a su Padre Celestial? Si en verdad desea aceptarle y confesarle su pecado, debe orar y pedirle perdón. Dios siempre va a estar atento a su oración. Oremos. Padre, queremos agradecerte hoy, pues eres un Dios paciente, perdonador, compasivo y capaz de entendernos siempre. Gracias, porque sabemos que deseas lo mejor para nosotros y que siempre vas a darnos lo mejor. Haz que este mensaje de tu palabra se quede plasmado en la mente y en el corazón de aquellos que lo han escuchado, para que ellos puedan darse cuenta de que tus caminos y tu voluntad siempre van a ser lo mejor para nosotros. No tenemos por qué sentir miedo de ti, a no ser que estemos viviendo en pecado, en desobediencia y en rebelión a tus mandamientos. Tú eres nuestro Creador y nuestro Salvador, así que no tenemos razón para temerte. Te agradecemos por darnos esta bendición. En el nombre de Jesús oramos. Amén.
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1: Lo que pasa en nuestra vida no es tan importante como la forma en que respondemos. 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
0: Cuando entendemos la fuente de nuestras pruebas, podemos entender las razones de ellas y podemos aprender a responder en la forma que Dios quiere que respondamos. Al saber lo que Dios tiene en mente para estas circunstancias y cuáles son sus propósitos, se nos hace más fácil el responder de la manera adecuada. Ahora, escuche bien esto. Es nuestra forma de responder lo que hace la diferencia, porque la prueba o la dificultad no es lo que nos destruye o nos edifica, es nuestra respuesta. La misma prueba que destruye a una persona puede edificar y fortalecer a otra. Hay pruebas que hacen gigantes en la fe, a muchos creyentes y con su bendición caminan firmes delante de Dios. Así que lo que tenemos que preguntarnos es, ¿cómo vamos a responder? Una de las cosas que me ayuda a responder correctamente es la comprensión. No debería estar sorprendido ni preguntarme por qué cuando estaba en el mundo no me pasaban estas cosas. Ya que Satanás le tenía en sus garras, no tenía que molestarse, pero recuerde que cuanto más piadoso viva en Cristo Jesús, la Biblia ya nos anticipó. Podemos esperar persecución, podemos esperar pruebas y dificultades, pero no estamos solos. Tenemos la ayuda del Espíritu Santo, quien nos da la sabiduría para salir adelante y responder en la forma correcta.
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1: ¿Qué tal, querido amigo o amiga del programa Cruzada con Luis Palau? Mi nombre es Jorge Escopazo y quiero darle la más cordial bienvenida a este nuestro punto de encuentro en la radio que hemos denominado Cruzada con Luis Palau, aquí donde estudiamos juntos diariamente la Biblia, la Palabra de Dios, de la mano como siempre de Luis Palau. Y en este día comenzando un nuevo estudio acerca de la vida de un gran hombre de Dios llamado Juan Wesley. Nuestro primer mensaje se titula Salvando a una Nación.
2: Dios salvó a la Gran Bretaña del caos social y político en el siglo XVIII gracias a un tremendo avivamiento espiritual. Dios usó a dos grandes evangelistas y predicadores para introducir ese terremoto cristiano. Se llamaban Jorge Whitfield y Juan Wesley, el famoso Juan Wesley. Lo que ocurrió en Inglaterra hace 230 años es imperativo que ocurra en la América Latina, en nuestro continente, en esta hora de la historia. Hoy le hablo acerca de Juan Wesley. Mañana, si Dios quiere, lo haré sobre Jorge Whitfield. Whitfield y Wesley, compañeros en la Universidad de Oxford, lucharon juntos por la liberación espiritual de su patria, de Inglaterra. Y no piense, amable oyente, que al surgir este joven estudiante universitario en el terreno evangelístico, que Inglaterra era un país ya cristiano, lejos de ello. El desorden moral imperaba al comenzar el año 1700. La nación estaba al borde de la desintegración moral. La situación era catastrófica, según los historiadores. Los vicios de la época eran obvios y visibles a ojos de todo el mundo. El descaro era uno de esos vicios. El primer ministro de la nación, por ejemplo, el reconocido Sir Robert Walpole, vivía en abierto adulterio, públicamente reconocido. Así se le daba un mísero ejemplo a la familia y a la juventud de su día. El teatro estaba totalmente destituido del pudor, y de acuerdo a los historiadores y a los periódicos de la época, la literatura era de tinte pornográfico, el alcoholismo desgarraba a millares y millares, y los juegos de azar empobrecían a los obreros. La sociedad en esos días, escribía el historiador Trevelyan, era un vasto casino. Todo el mundo jugaba en los juegos de azar. Las estadísticas de los crímenes y la violencia escalaban alarmantemente. Las prisiones estaban recargadas. Pandillas juveniles rondaban por las calles de las ciudades asaltando a los ciudadanos indefensos. Sí, ese fue el fondo histórico para este tremendo despertamiento moral y espiritual que salvó a la nación de Inglaterra en el siglo XVIII. Ahora, ¿por qué la decadencia moral y social? Inglaterra había tenido su oportunidad espiritual, pero la generación previa a Juan Wesley se había tornado cínica, indiferente a Dios, indiferente a la Biblia, escéptica. El clima, decía un historiador, no era a favor de nada, pero sí en contra de todo lo sagrado y lo bueno entre nosotros. Así escribió el obispo anglicano de Bristol en el año 1751. Otro escritor decía, entre la gente culta y directora de la nación, ni una en cien parece actuar de acuerdo a los principios religiosos. La mayoría, decía, los descarta enteramente y fácilmente confiesa no creer en la revelación de Dios. Ni es mejor la situación entre el vulgo, particularmente en las poblaciones grandes. Está de moda, dijo un parlamentario de la época, entre la mayoría de los hombres de hoy, el declararse ajenos a toda religión. Con gran razón hacía falta un poderoso impacto cristiano. ¿No le parece, amable oyente, después de oír esa descripción de una nación? La vida moral había descendido al abismo. Por ello, Dios pudo usar a Juan Wesley y a sus amigos estudiantes. Se habían dedicado a Dios, se habían dedicado a vivir santamente, y por lo tanto, Dios podía utilizar a un grupo de jóvenes así de dedicados al bien de la nación, a la gloria de Dios y a una vida que correspondía. Yo quiero, escribió Juan Wesley en su inigualable diario que le recomiendo usted lea, amable oyente, yo quiero, escribió, reformar a la nación. particularmente a la Iglesia, y quiero esparcir una santidad escritural y bíblica sobre todo el país. ¡Qué grandioso el objetivo de este Juan Wesley! Aparentemente, sin embargo, era un plan imposible. En otra ocasión, él afirmó: «Yo tengo un solo punto de vista, el promover en cuanto a mí me sea posible una religión vital, práctica, y por la gracia de Dios promover, preservar e incrementar la vida de Dios en el alma de los hombres». Juan Wesley fue lo que Dios quiso que fuera. Primordialmente y sobre todo, fue un gran predicador, un gran evangelista. Ese don, el don de evangelista, indicado en el libro de los Efesios en la Biblia, capítulo 4 por San Pablo, fue aprovechado al máximo por este siervo de Dios. Él sacudió a su primera congregación. ¿Sabe cuál fue el tema de su primer mensaje después de haber recibido a Cristo en su corazón? ¿Adivinó? La salvación por la fe. Con ese mensaje que Juan Wesley dio a la edad de 34 años, Wesley dio el trompetazo que inauguró el gran avivamiento evangélico del siglo XVIII en Inglaterra y que luego se esparció por todo el mundo conocido, en particular por el mundo de habla inglesa, pero luego afectó hasta nuestro continente latinoamericano. ¿Por qué? Los primeros que trajeron la Biblia a la América Latina eran hombres influenciados por el avivamiento que creó Wesley y Whitfield en Inglaterra. «Yo quiero reformar especialmente a la Iglesia», afirmó y escribió. Nunca se alejó él de ese objetivo, y al final de su vida, pasados sus 80 años de edad, vio su deseo muy avanzado. ¿Necesitaba la Iglesia de Inglaterra tal renovación espiritual? Lamentablemente sí. Los predicadores carecían de amor y carecían de pasión por las almas. Sus sermones, porque mensajes no eran, eran, según un escritor, secos, metódicos y sin emoción. Entregaban con calma insípida sus mecánicas composiciones, dijo un historiador. Siendo así el caso, con razón que Wesley ansiaba un avivamiento en la Iglesia. Pero, ya que no podemos seguir hablando de Wesley hoy, lo haremos mañana, pero yo le pregunto, amable oyente, ¿no necesitamos acaso en la América Latina un avivamiento de estas dimensiones? ¿Acaso no arde en el alma suya y en el alma mía que haya en nuestro continente un sacudimiento espiritual y moral, un sacudimiento total que transforme el rostro de nuestro continente, que la cara de nuestro mundo sea transformado por un toque del Espíritu de Dios, que Dios toque a los gobernantes, a los directores empresarios, a los obreros y a los estudiantes, a las amas de casa y aún a los niños, de tal manera que en nuestro continente se conviertan a Dios millones y millones de personas que hoy son ateos prácticos y paganos practicantes? ¡Qué maravilloso sería! El profeta Isaías exclamó en uno de sus capítulos: «¡Oh, si rompieses los cielos!», hablándole a Dios. «¡Oh, si rompieses los cielos, y descendieras, y a tu presencia se escurrieran los montes!». Hagamos en este día, usted y yo, amable oyente, esta nuestra oración. Y durante este día estemos pidiéndole a Dios que, así como en Inglaterra en el siglo XVIII, dentro de un caos moral y social espantoso, Dios intervino por medio de un grupo de jóvenes que se dedicaron a ser santos de vida y llenos del Espíritu Santo, que igualmente, en el mundo de habla hispana, en el siglo XX, ocurra un milagro similar. Pero para que Dios lo haga, usted y yo tenemos que ser sus instrumentos. La Biblia dice: «Sed santos, como yo soy santo», dice Dios. ¿Usted es santo? ¿Es lleno del Espíritu Santo de Dios?
1: Para ponerse en contacto con Luis Palau y hacerle llegar sus comentarios o sus preguntas, escríbale a la dirección de correo electrónico consejos@luispalau.net. consejos@luispalau.net. Si prefiere hacerlo a través del correo postal, escríbale a Luis Palau, apartado 15, Ciudad de Guatemala, Guatemala. Y de esta forma llegamos al segmento de la música. Hoy nos va a acompañar Crystal Lewis con esta preciosa melodía, «Oh, cuánto amo a Cristo».

0: melodía O cuánto amo a Cristo. Y de esta forma estamos llegando al final de nuestro programa. Nos tenemos que despedir, pero si el Señor lo permite, nos vamos a reencontrar en nuestra próxima presentación. Mi nombre es Jorge Escopazo. Fue un placer acompañarle en este día. Recuerde visitarnos en nuestro sitio en internet www.luispalau.net.
1: Amigos oyentes, muchas gracias por su fina sintonía al programa de este día. Les estaremos esperando muy pronto para el próximo programa Cruzada con Luis Palau. Hasta entonces, recuerden las palabras de nuestro Señor Jesús. Felices los de corazón limpio, pues ellos...
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0: La radio te informa la hora. 15, 30 minutos.
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1: Mis amigos, hablemos francamente, porque estamos entre amigos dialogando con corazón abierto y los amigos deben hablar siempre con franqueza. Nuestro mundo moderno tiene muchos problemas, tantos que parece no haber ya lugar para ninguno más. Problemas sociales por la falta de comprensión y justicia, problemas morales por el decaimiento general de la iglesia, problemas policiales por el aumento de la delincuencia, problemas educacionales por el desquiciamiento de los sistemas de enseñanza, problemas económicos por el desempleo y la inflación, agudos en algunas partes del mundo, más tolerables en otras, problemas políticos por la pugna tenaz de ideologías opuestas, problemas familiares por la falta de comprensión entre padres e hijos, entre marido y mujer. Pero, mi amable oyente, el problema número uno del ser humano, ¿sabes cuál es? Es Dios. ¿Dios? Preguntarás tú. ¿Cómo puede ser Dios un problema? Dios es un problema para el hombre porque Dios es santo y el hombre es pecador. Dios es un problema para el ser humano porque Dios tiene leyes estrictas, leyes que si no se cumplen, golpean, castigan y agobian. Dios es un problema para el hombre porque Dios ha buscado al hombre y le ha hablado y le ha ofrecido amistad y salvación, y el ser humano en general lo rechaza. Dios es un problema para el hombre porque Dios ama al hombre y el hombre no lo ama a él. Esta situación crea un conflicto de conciencia. Como dijo San Agustín, Dios nos ha hecho para Él y nuestra alma no descansará tranquila hasta que descanse en Él. Porque los hombres no descansamos todavía en Dios. Es que vivimos inquietos, desasosegados, angustiados y molestos. Sabemos que estamos mal con Dios, pero nos cuesta dar la media vuelta y regresar al Señor. De ahí que Dios sea un problema, el más grande problema, el problema cósmico del cual nace la angustia cósmica del ser humano. Alguno me dirá que el diablo es el mayor problema, pero yo insisto, mi amiga, mi amigo, el mayor problema del mundo moderno, de la sociedad moderna, es Dios, porque es a Dios a quien tenemos que dar cuenta de nuestros actos y tememos ese momento. Sin embargo, mi amiga, mi amigo, es tan fácil arreglar cuentas con Dios y quedar tranquilos. Precisamente es Dios quien nos invita a arreglar cuentas con Él. Venid y arreglemos cuentas, dice el profeta Isaías en el primer capítulo de su profecía. Si vuestros pecados fueren como la grana, como la nieve, serán emblanquecidos. Y si fueren rojos como el carmesí, vendrán a ser como blanca lana. Dios es el problema. Dios es la solución. ¿Quieres aceptar a Cristo ahora mismo, amable oyente? El que podría ser tu juez y tu problema eterno hoy se te ofrece como tu amigo, como salvador, como sanador, como camino, como verdad y como vida. Dale tu corazón, tu mente, tu voluntad. Él hará para ti todo lo que necesitas.
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2: Era el 7 de julio de 2005. Luego de oír una fuerte explosión, Angela Griffiths salió ilesa del metro de Londres y se dispuso a abordar el autobús número 30. No sabía que acababa de salvarse de una de las bombas que explotaron ese aciago día en el subterráneo de la capital inglesa. Ya dentro del autobús, la mujer de 36 años sintió el impulso de orar. «Yo no sentía pánico ni nada», contó Angela después. «Solo presentía que algo andaba mal». Oí hablar de bombas, de una que explotó en la estación de la calle Liverpool. Comenzamos a oír las sirenas de la policía y el autobús lo desviaron de la ruta porque algunas calles estaban acordonadas. Ángela se dirigía a una reunión de negocios en el Hospital Royal London, en Whitechapel, pero no habría de llegar aquel día a ese hospital, sino a otro. Una bomba explotó dentro del autobús, estando ella sentada en el primer piso al lado de la puerta. «Miré hacia afuera y vi caer escombros por todas partes», continuó narrando la mujer. «Sentí dolor en la espalda, en las piernas y en un tobillo». Al principio, Ángela pensó que la bomba había estallado en la calle, pero poco a poco se dio cuenta de que había sucedido en el autobús mismo en el que iba. «La explosión fue ensordecedora», recordó, «pero solo pude ver el gran daño que había sufrido el autobús cuando me alejé un poco y me volví para mirar. No lo podía creer. Había fragmentos de vidrio y de metal retorcido por todas partes». Posteriormente, Ángela fue a parar al Hospital Royal Free en el norte de Londres. Allí la atendieron por algunas heridas leves y poco después le dieron de alta. El reencuentro con su familia fue muy emocionante. «Cuando vi a mi esposo, salté a sus brazos y le dije una y otra vez, te quiero», relató. Y lo que sintió esa noche cuando al fin pudo volver a ver a su hijo Ricardo, de 4 años, y a su hijita Zoe, de 10 meses, lo describió así. «No podía dejar de abrazarlos a los dos. No quería soltarlos. Ese día casi dejo de volver a verlos para siempre». Un reportero de la BBC resumió la aterradora experiencia que sufrió Angela Griffiths aquel fatídico 7 de julio, poniéndole por título a su artículo «Pasajera de autobús engaña 2 veces a la muerte». Si bien es posible engañar a la muerte y hasta hacerlo más de una vez en sentido figurado, no es posible engañar a Dios, el dador de la vida, en ningún sentido ni una sola vez. A eso se refiere San Pablo cuando nos asegura que somos nosotros los engañados si pensamos que podemos burlarnos de Dios con la vida que llevamos. Es que cada uno, tarde o temprano, quiéralo o no, cosechará lo que ha sembrado. Más vale entonces que vivamos siempre conscientes de esa ley de la cosecha, no sea que cuando llegue el día en que ya no podamos engañar a la muerte y queden al descubierto nuestras obras, resulte que nos hemos engañado a nosotros mismos.
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Biblia dice que Él pelea por su pueblo. Él pelea por ti esta noche.

a rendir al que era, a quien es, al que ha de venir. 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

estando en la condición de hombre, se humilló a sí mismo, haciéndose obediente hasta la muerte y muerte de cruz. Por lo cual Dios también lo exaltó hasta lo sumo y le dio un nombre que es sobre todo nombre, para que en el nombre de Jesús se doble toda rodilla de los que están en los cielos y en la tierra y debajo de la tierra, y toda lengua confiese que Jesucristo es el Señor, para la

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Porque Dios siempre tiene el control. Vamos, canta.

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0: Y aunque no entienda lo que sucede, vivo tranquilo, yo vivo en paz, porque Dios siempre

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2: ¿Qué tal, querido amigo o amiga del programa Cruzada con Luis Palau? Mi nombre es Jorge Escopazo y quiero darle la más cordial bienvenida a este nuestro punto de encuentro en la radio que hemos denominado Cruzada con Luis Palau, aquí donde estudiamos juntos diariamente la Biblia, la Palabra de Dios, de la mano como siempre de Luis Palau. Y en este día comenzando un nuevo estudio acerca de la vida de un gran hombre de Dios llamado Juan Wesley. Nuestro primer mensaje se titula Salvando a una Nación.
3: Dios salvó a la Gran Bretaña del caos social y político en el siglo XVIII gracias a un tremendo avivamiento espiritual. Dios usó a dos grandes evangelistas y predicadores para introducir ese terremoto cristiano. Se llamaban Jorge Whitfield y Juan Wesley, el famoso Juan Wesley. Lo que ocurrió en Inglaterra hace 230 años es imperativo que ocurra en la América Latina, en nuestro continente, en esta hora de la historia. Hoy le hablo acerca de Juan Wesley. Mañana, si Dios quiere, lo haré sobre Jorge Whitfield. Whitfield y Wesley, compañeros en la Universidad de Oxford, lucharon juntos por la liberación espiritual de su patria, de Inglaterra. Y no piense, amable oyente, que al surgir este joven estudiante universitario en el terreno evangelístico, que Inglaterra era un país ya cristiano, lejos de ello. El desorden moral imperaba al comenzar el año 1700. La nación estaba al borde de la desintegración moral. La situación era catastrófica, según los historiadores. Los vicios de la época eran obvios y visibles a ojos de todo el mundo. El descaro era uno de esos vicios. El primer ministro de la nación, por ejemplo, el reconocido Sir Robert Walpole, vivía en abierto adulterio, públicamente reconocido. Así se le daba un mísero ejemplo a la familia y a la juventud de su día. El teatro estaba totalmente destituido del pudor, y de acuerdo a los historiadores y a los periódicos de la época, la literatura era de tinte pornográfico, el alcoholismo desgarraba a millares y millares, y los juegos de azar empobrecían a los obreros. La sociedad en esos días, escribía el historiador Trevelyan, era un vasto casino. Todo el mundo jugaba en los juegos de azar. Las estadísticas de los crímenes y la violencia escalaban alarmantemente. Las prisiones estaban recargadas. Pandillas juveniles rondaban por las calles de las ciudades asaltando a los ciudadanos indefensos. Sí, ese fue el fondo histórico para este tremendo despertamiento moral y espiritual que salvó a la nación de Inglaterra en el siglo XVIII. Ahora, ¿por qué la decadencia moral y social? Inglaterra había tenido su oportunidad espiritual, pero la generación previa a Juan Wesley se había tornado cínica, indiferente a Dios, indiferente a la Biblia, escéptica. El clima, decía un historiador, no era a favor de nada, pero sí en contra de todo lo sagrado y lo bueno entre nosotros. Así escribió el obispo anglicano de Bristol en el año 1751. Otro escritor decía, entre la gente culta y directora de la nación, ni una en cien parece actuar de acuerdo a los principios religiosos. La mayoría, decía, los descarta enteramente y fácilmente confiesan no creer en la revelación de Dios. Ni es mejor la situación entre el vulgo, particularmente en las poblaciones grandes. Está de moda, dijo un parlamentario de la época, entre la mayoría de los hombres de hoy, el declararse ajenos a toda religión. Con gran razón hacía falta un poderoso impacto cristiano. ¿No le parece, amable oyente, después de oír esa descripción de una nación? La vida moral había descendido al abismo. Por ello, Dios pudo usar a Juan Wesley y a sus amigos estudiantes. Se habían dedicado a Dios, se habían dedicado a vivir santamente, y por lo tanto, Dios podía utilizar a un grupo de jóvenes así de dedicados al bien de la nación, a la gloria de Dios y a una vida que correspondía. Yo quiero, escribió Juan Wesley en su inigualable diario que le recomiendo usted lea, amable oyente, yo quiero, escribió, reformar a la nación, particularmente a la iglesia, y quiero esparcir una santidad escritural y bíblica sobre todo el país. ¡Qué grandioso el objetivo de este Juan Wesley! Aparentemente, sin embargo, era un plan imposible. En otra ocasión, él afirmó, yo tengo un solo punto de vista, el promover en cuanto a mí me sea posible, una religión vital, práctica, y por la gracia de Dios promover, preservar e incrementar la vida de Dios en el alma de los hombres. Juan Wesley fue lo que Dios quiso que fuera. Primordialmente y sobre todo, fue un gran predicador, un gran evangelista. Ese don, el don de evangelista, indicado en el libro de los Efesios en la Biblia, capítulo 4 por San Pablo, fue aprovechado al máximo por este siervo de Dios. Él sacudió a su primera congregación. ¿Sabe cuál fue el tema de su primer mensaje después de haber recibido a Cristo en su corazón? ¿Adivinó? La salvación por la fe. Con ese mensaje que Juan Wesley dio a la edad de 34 años, Wesley dio el trompetazo que inauguró el gran avivamiento evangélico del siglo XVIII en Inglaterra y que luego se esparció por todo el mundo conocido, en particular por el mundo de habla inglesa, pero luego afectó hasta nuestro continente latinoamericano. ¿Por qué? Los primeros que trajeron la Biblia a la América Latina eran hombres influenciados por el avivamiento que creó Wesley y Whitfield en Inglaterra. Yo quiero reformar especialmente a la iglesia, afirmó y escribió. Nunca se alejó él de ese objetivo. Y al final de su vida, pasados sus 80 años de edad, vio su deseo muy avanzado. ¿Necesitaba la iglesia de Inglaterra tal renovación espiritual? Lamentablemente sí. Los predicadores carecían de amor y carecían de pasión por las almas. Sus sermones, porque mensajes no eran, eran, según un escritor, secos, metódicos y sin emoción. Entregaban con calma insípida sus mecánicas composiciones, dijo un historiador. Siendo así el caso, con razón que Wesley ansiaba un avivamiento en la iglesia. Pero, ya que no podemos seguir hablando de Wesley hoy, lo haremos mañana, pero yo le pregunto, amable oyente, ¿no necesitamos acaso en la América Latina un avivamiento de estas dimensiones? ¿Acaso no arde en el alma suya y en el alma mía que haya en nuestro continente un sacudimiento espiritual y moral, un sacudimiento total que transforme el rostro de nuestro continente? ¿Que la cara de nuestro mundo sea transformado por un toque del Espíritu de Dios? ¿Que Dios toque a los gobernantes, a los directores empresarios, a los obreros y a los estudiantes, a las amas de casa y aún a los niños? ¿De tal manera que en nuestro continente se conviertan a Dios millones y millones de personas que hoy son ateos prácticos y paganos practicantes? ¡Qué maravilloso sería! El profeta Isaías exclamó en uno de sus capítulos, «Oh, si rompieses los cielos», hablándole a Dios, «Oh, si rompieses los cielos, y descendieras, y a tu presencia se escurrieran los montes». Hagamos en este día, usted y yo, amable oyente, esta nuestra oración. Y durante este día estemos pidiéndole a Dios que así como en Inglaterra en el siglo XVIII, dentro de un caos moral y social espantoso, Dios intervino por medio de un grupo de jóvenes que se dedicaron a ser santos de vida y llenos del Espíritu Santo, que igualmente, en el mundo de habla hispana, en el siglo XX, ocurra un milagro similar. Pero para que Dios lo haga, usted y yo tenemos que ser sus instrumentos. La Biblia dice, «Sed santos, como yo soy santo», dice Dios. ¿Usted es santo? ¿Es lleno del Espíritu Santo de Dios?
2: Para ponerse en contacto con Luis Palau y hacerle llegar sus comentarios o sus preguntas, escríbale a la dirección de correo electrónico consejos@luispalau.net. consejos@luispalau.net. Si prefiere hacerlo a través del correo postal, escríbale a Luis Palau, apartado 15, Ciudad de Guatemala, Guatemala. Y de esta forma llegamos al segmento de la música. Hoy nos va a acompañar Crystal Lewis con esta preciosa melodía, Oh, cuánto amo a Cristo.

0: Y así nos acompañaba Crystal Lewis por el segmento de la música junto a Jesús Adrián Romero con esta preciosa melodía, O Cuánto Amo a Cristo. Y de esta forma estamos llegando al final de nuestro programa. Nos tenemos que despedir, pero si el Señor lo permite, nos vamos a reencontrar en nuestra próxima presentación. Mi nombre es Jorge Escopazo. Fue un placer acompañarle en este día. Recuerde visitarnos en nuestro sitio en internet www.luispalau.net.
1: Amigos oyentes, muchas gracias por su fina sintonía al programa de este día. Les estaremos esperando muy pronto para el próximo programa Cruzada con Luis Palau. Hasta entonces, recuerden las palabras de nuestro Señor Jesús. Felices los de corazón limpio, pues ellos verán a Dios.

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1: 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No discriminó a nadie. 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
2: Bienvenido a En Contacto, el Ministerio de Enseñanza Bíblica del Dr. Charles Stanley. ¿Considera usted que el Señor Jesús es su amigo? ¿Puede compartir con Él sus sueños, deseos o desilusiones? 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
1: ¿Quién es su mejor amigo? Es posible que algunos de nosotros podamos mencionar más de un nombre para responder a esta pregunta, pues tenemos varios buenos amigos. Hoy deseo hablarles de un amigo totalmente diferente a todos los que han tenido hasta este momento. Siempre va a tener la capacidad necesaria para entendernos y nunca nos va a decepcionar con lo que haga. No vamos a ser rechazados por él, ni nos va a dejar solos en medio de nuestras necesidades. Este es el mejor amigo que cualquier ser humano pudiera tener. Estoy hablando de Jesucristo, el Hijo del Dios viviente. Hay muchas personas en la actualidad que no ven a Jesús como su mejor amigo. Cuando piensan en Dios, se lo imaginan sentado en su trono en el cielo, reinando sobre todo el universo. Aun muchos de nosotros que hemos estudiado arduamente las Escrituras, en ocasiones nos olvidamos de esta importante relación que tenemos con Él. Sabemos que es nuestro Creador, Salvador y Señor, nuestro Maestro, aquel que soberanamente gobierna y dirige todo lo que existe, pero nos olvidamos que además de todo esto es también nuestro amigo fiel. ¿Cómo podemos mantener este compañerismo íntimo con aquel que no solo lo ha creado todo, sino que también lo sustenta con su maravilloso poder? ¿Será posible que Dios pueda llegar a ser nuestro amigo? Es posible que algunos de ustedes estén pasando por momentos difíciles. Quizás sientan que las pruebas son muchas y quisieran que ocurriera un cambio en sus vidas. No logran alcanzar lo que se han propuesto y le preguntan a Dios por qué están viviendo de esta manera. Lo que sucede es que quizás han olvidado que cuentan con Jesús, quien desea